Y seguimos alabándole en esta hermosa hora de la tarde en el programa Recuerdos, Salmos y Boleros. El salmo que leímos era el Salmo 19. Qué belleza, realmente, qué maravilla. Vamos a continuar con la música. Yo estoy muy agradecido con usted que siempre nos escucha de 12 del mediodía a 2 de la tarde. Recomiende este programa a través de la frecuencia 104.9 de Logos FM. ¿Qué le parece si vamos con la música? Vamos de inmediato entonces. Quiero presentarles al guatemalteco Manfredi Solís con este hermoso popurrí de coros, de esos tradicionales, de esos coros alegres que siempre hemos cantado a través de los tiempos. Aquí en Recuerdos, Salmos y Boleros, el popurrí libre.

Hey, continuamos con más de la música bonita. ¿Qué música más linda? La música maravillosa que nos inspira para alabar a Dios. Ahí donde usted está disfrutando, señora ama de casa. Ahí donde está usted, que le esté disfrutando de nuestro deseo maravilloso. También a usted que nos escucha en el lugar de trabajo. Hoy es sábado, algunos están descansando. No importa lo que esté haciendo. Vamos a ir entonces ahora con este cantante argentino que es bilingüe, que canta muy lindo, canta maravilloso. Él se llama Steve Green y con este popurrí de alabanza aquí en Recuerdos, Salmos y Boleros.

Ese cantante argentino, Steve Green, canta en inglés y canta también en español. ¡Qué bonito! ¡Qué alegría poder acompañarles! Este programa se transmite todos los sábados de 12 del mediodía a 2 de la tarde. ¡Qué buena idea! Me dicen los hermanos. Hacía falta un programa como este que recoge esa música maravillosa del ayer. Esa música que nunca pasa de moda. Esa música que nos inspira. Quiero enviar un saludo muy cordial para todos los hermanos de las iglesias Bautista, de las iglesias de Cristo Reformada, de las iglesias centroamericanas, Asamblea de Dios, Iglesia de Dios, Cristo Misionera. También de esa, ahí donde usted se congrega. Ahí va un saludo cordial. De aquellas iglesias que todavía cantan los maravillosos himnos de los signarios. Esos himnos con los cuales crecimos en nuestra fe. Esos himnos que cantaba papá y mamá. Esos himnos que cantaba el abuelo y la abuela. ¡Qué lindo! ¡Qué maravilla! Y hablando de eso, voy a traerles algo maravilloso rápidamente. Con un saludo cordial para nuestros amigos también que nos ven, que nos escuchan, perdón. Muchas gracias. Le voy a presentar a Eduardo Silva y Álvaro Gómez. Ellos se unieron y formaron un dúo. Y el dúo se llamó Los Voceros de Cristo. Y como dijo algún amigo, póngame una de los voceros. Entonces aquí va una de los voceros para todos los pastores que nos están escuchando, todos los hermanitos. Aquí está entonces este precioso canto de los internacionales Voceros de Cristo. Y esto que se llama Si el mundo en vez de rosas, te da espinas.

Rico, cantan los voceros de Cristo. Que Dios los bendiga. Gracias a Dios porque ellos se unieron, ellos se juntaron para formar ese maravilloso dúo. Hablar de la música cristiana del ayer, de la música inolvidable. Como digo yo, cuando alguien escriba un libro de la música cristiana, tiene que incluir en ese libro también a Estanislao Marino. Se hace presente al escenario musical de Recuerdos, Salmos y Boleros, el gran Estanislao Marino, un italiano residente en Venezuela y ahora en Estados Unidos, ciudadano del mundo. Aquí está este canto maravilloso en la voz de Estanislao Marino, Dame un nuevo corazón.

0: ¡Qué maravillosa música la que estamos incluyendo aquí en este programa! ¡No nos cambie! Porque tengo más música maravillosa aquí en su programa Recuerdos, Salmos y Boleros. Volvemos después de estos importantes mensajes.
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gracias, gracias por seguir conectados con la buena música aquí en Música al Punto. Ella es de Estados Unidos, de origen puertorriqueño, Doris Machín, con el tema Bueno es Alabarte en Música al Punto. Ella es Doris Machín, la pastora Doris Machín, sonando con el tema Bueno es Alabarte en Música al Punto.

¿Sabías que los cristianos estériles, sin fruto, no tienen parte en el reino de Dios? Marcos capítulo 7, versículo 19 dice: todo árbol que no da fruto es cortado y echado al fuego. 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

sigo saludándolos a ustedes. Gracias por esa preferencia. Gracias por siempre seguir escuchándonos. A continuación les presento algo de Marcos Chavira, el tema Tú Eres Dios, de la producción Resplandece, sonando aquí en Música al Punto. Gracias.

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En Música al Punto saludamos a usted y a usted y a usted que nos amplifica. El estadounidense criado en México, me refiero a Marcos Witt, esto que se llama Has Cambiado Mi Lamento, de la producción Tú y Yo, que fue grabada en el 91, imagínese. Una de sus grandes producciones musicales, Marcos Witt sonando en Música al Punto con la canción Has Cambiado Mi Lamento, un exitazo.

0: El que cree en mí, como dice la Escritura, de su interior correrán ríos de agua viva. Juan capítulo 7, versículo 38.
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pasarán las últimas noticias. Multitud de gente misteriosamente ha desaparecido. Los gobiernos buscan una solución. La ciencia incapacitada para contestar. Hay confusión universal.

0: Nación, te saludo y te bendigo a esta hora. José Luis Torres Delgado presenta el tema Tú eres el gozo. En música, al punto, por supuesto.
1: Gracias, oh Padre. Aleluya. La palabra de Dios nos dice

0: Dijo entonces Jesús a los judíos que habían creído en él: si vosotros permaneciereis en mi palabra, seréis verdaderamente mis discípulos, y conoceréis la verdad, y la verdad os hará libres. Juan capítulo 8, versículo 31 y 32.
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0: Por supuesto que sí, sonando éxitos que bendicen tu vida y llenan tu espíritu. A continuación se viene en Música al Punto Jesús Adrián Romero con uno de sus clásicos de la alabanza que se titula Libertad. Esto es Música al Punto.
1: Oh, sí, Señor, te alabamos por la libertad.

0: Oh, sí, señor.
1: Hay camino que parece derecho al hombre, pero su fin es camino de muerte. Proverbios 16:25.
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La fiesta apenas comienza. ¿Cuántos quieren preparar sus instrumentos? Preparen los instrumentos.

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0: Y seguimos saludándote a ti que estás siempre con tus oíditos pendientes a la buena música y al buen ambiente. A continuación se viene el señor Danilo Montero de Costa Rica con este tema que se llama Tengo la Gloria. Esto es Música al Punto.
1: Oh, gracias. ¿Quiénes tienen a Jesús en su corazón esta noche? Vamos a aplaudir aquí.

0: 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Mateo 25, 5 y 6. 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

la música siempre está sonando en Música al Punto. A continuación suena Daniela Montero con el tema Bueno es Alabar, uno de esos temas clásicos de la alabanza que siempre nos recuerda que al Señor le encanta que le adoremos. Así que presento Música al Punto.

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Mateo capítulo 11 versículo 17 dice: mi casa será llamada casa de oración a todas las naciones, y vosotros la habéis hecho cueva de ladrones. 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

Seguimos presentándoles buena música y buena programación. En Música al Punto, por supuesto, Bernie Orellana es mi nombre. A continuación se viene el señor Marco Barrientos con el tema Señor, eres fiel. Uno de los clásicos del señor Marco Barrientos sonando.

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0: Dios es bueno.
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Aleluya. ¿Cuántos saben que el Señor es grande? Dígalo conmigo, Señor. Sabemos que tú eres grande y tus maravillas son grandes. Lo declararemos entre los pueblos.

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0: y tardándose el esposo, cabecearon todas y se durmieron. Y a medianoche se oyó un clamor. Aquí viene el esposo, salid a recibirle. Mateo 25, 5 y 6. Así será la venida del Señor. Cuando menos lo esperan, Él vendrá.
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0: hay camino que parece derecho al hombre, pero su fin es camino de muerte. Proverbios 16:25.
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0: 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Mateo capítulo 11 versículo 17 dice: mi casa será llamada casa de oración a todas las naciones, y vosotros la habéis hecho cueva de ladrones. 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
2: Esta canción a toda la gente que no tiene a Cristo en su corazón. Necesitas el amor de Cristo y Él te ama a ti. No lo rechaces.

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1: Ahora pues, ninguna condenación hay para los que están en Cristo Jesús, los que no andan conforme a la carne, sino conforme al Espíritu. Romanos capítulo 8, versículo 1.
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1: El que cree en mí, como dice la Escritura, de su interior correrán ríos de agua viva. Juan capítulo 7, versículo 38.
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0: 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Mateo capítulo 11 versículo 17 dice: mi casa será llamada casa de oración a todas las naciones, y vosotros la habéis hecho cueva de ladrones. 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

0: Ahora pues, ninguna condenación hay para los que están en Cristo Jesús, los que no andan conforme a la carne, sino conforme al Espíritu. Romanos capítulo 8, versículo 1.
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0: 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Marcos capítulo 7, versículo 19 dice: todo árbol que no da fruto es cortado y echado al fuego. 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

0: Hay camino que parece derecho al hombre, pero su fin es camino de muerte. Proverbios 16:25.
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0: 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Profesan conocer a Dios, pero con sus hechos lo niegan, siendo abominables y desobedientes e inútiles para cualquier obra buena. Segunda de Tito, capítulo 1, versículo 15 y 16.
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2: ¿Son todos estos tus hijos, Isaí? ¿No habrá alguien más?
3: Absolutamente, señor. Estos son todos mis hijos.
2: Tiene que haber alguien más.
3: Bueno, todavía está David, pero él es un pequeñuelo que lo único que sabe hacer es juguetear con las ovejas. Aunque debo admitir que es un buen pastorcillo.
4: Oye, Sofía, ¿qué dices si nos adelantamos y echamos un vistazo?
5: Sí, vamos al redil y conozcamos a David.
4: Shh. No hagas mucho ruido. Ten cuidado donde pisas. Parece que ya está.
5: ¿Te refieres a ese muchacho rubio de hermosos ojos?
4: Debe ser él. ¿No hay otro aquí?
5: Escucha. Parece que está cantando algo.

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0: y tardándose el esposo, cabecearon todas y se durmieron. Y a medianoche se oyó un clamor. ¡Aquí viene el esposo! ¡Salid a recibirle! Mateo 25, 5 y 6. Así será la venida del Señor. Cuando menos lo esperan, Él vendrá.
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0: Hay camino que parece derecho al hombre, pero su fin es camino de muerte. Proverbios 16:25.
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0: y tardándose el esposo, cabecearon todas y se durmieron. Y a medianoche se oyó un clamor. Aquí viene el esposo, salid a recibirle. Mateo 25, 5 y 6. Así será la venida del Señor. Cuando menos lo esperan, Él vendrá.
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En cuanto a esto, os advierto, como ya os he dicho antes, que los que practican tales cosas no heredarán el reino de Dios. 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

0: ahora pues, ninguna condenación hay para los que están en Cristo Jesús, los que no andan conforme a la carne, sino conforme al Espíritu. Romanos capítulo 8, versículo 1.
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0: 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Dijo entonces Jesús a los judíos que habían creído en él: si vosotros permaneciereis en mi palabra, seréis verdaderamente mis discípulos, y conoceréis la verdad, y la verdad os hará libres. 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

0: ¿Sabías que los cristianos estériles, sin fruto, no tienen parte en el reino de Dios? Marcos capítulo 7, versículo 19 dice: todo árbol que no da fruto es cortado y echado al fuego. 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El que cree en mí, como dice la Escritura, de su interior correrán ríos de agua viva. 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

0: Hay camino que parece derecho al hombre, pero su fin es camino de muerte. Proverbios 16:25.
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0: ¿Sabías que los cristianos estériles, sin fruto, no tienen parte en el reino de Dios? Marcos capítulo 7, versículo 19 dice: todo árbol que no da fruto es cortado y echado al fuego. 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Ahora pues, ninguna condenación hay para los que están en Cristo Jesús, los que no andan conforme a la carne, sino conforme al Espíritu. Romanos capítulo 8, versículo 1.
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0: y tardándose el esposo, cabecearon todas y se durmieron. Y a medianoche se oyó un clamor. ¡Aquí viene el esposo! ¡Salid a recibirle! Mateo 25, 5 y 6. Así será la venida del Señor. Cuando menos lo esperan, Él vendrá.
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0: Dijo entonces Jesús a los judíos que habían creído en él: Si vosotros permaneciereis en mi palabra, seréis verdaderamente mis discípulos, y conoceréis la verdad, y la verdad os hará libres. Juan capítulo 8, versículo 31 y 32.
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¿Sabías que los cristianos carnales no tienen parte en el reino de Dios? Gálatas capítulo 19, versículo 20 y 21 dice: idolatría, hechicerías, enemistades, pleitos, celos, iras, contiendas, divisiones, herejías, envidias, homicidios, borracheras, orgías y cosas semejantes a estas. En cuanto a esto, os advierto, como ya os he dicho antes, que los que practican tales cosas no heredarán el reino de Dios. Este es un mensaje de radio, Poder de Dios en Acción. ¿Sabías que los cristianos estériles, sin fruto, no tienen parte en el reino de Dios? Marcos capítulo 7, versículo 19 dice: todo árbol que no da fruto es cortado y echado al fuego. 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

0: Dijo entonces Jesús a los judíos que habían creído en él: si vosotros permaneciereis en mi palabra, seréis verdaderamente mis discípulos, y conoceréis la verdad, y la verdad os hará libres. Juan capítulo 8, versículo 31 y 32.
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0: y tardándose el esposo, cabecearon todas y se durmieron. Y a medianoche se oyó un clamor. ¡Aquí viene el esposo! ¡Salid a recibirle! Mateo 25, 5 y 6. Así será la venida del Señor. Cuando menos lo esperan, Él vendrá.
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0: ¿Sabías que Jesús enseñaba en el templo? Mateo capítulo 11 versículo 17 dice: mi casa será llamada casa de oración a todas las naciones, y vosotros la habéis hecho cueva de ladrones. 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Ahora pues, ninguna condenación hay para los que están en Cristo Jesús, los que no andan conforme a la carne, sino conforme al Espíritu. Romanos capítulo 8, versículo 1.
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0: todas las cosas son puras para los puros, mas para los corrompidos e incrédulos nada es puro, sino que tanto su mente como su conciencia están corrompidas. Profesan conocer a Dios, pero con sus hechos lo niegan, siendo abominables y desobedientes e inútiles para cualquier obra buena. Segunda de Tito, capítulo 1, versículo 15 y 16.
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0: Pero el Espíritu dice claramente que en los postreros tiempos algunos apostatarán de la fe, escuchando a espíritus engañadores y a doctrinas de demonios. Primera de Timoteo 4:1. Escudriñada siempre la palabra de Dios y guardada la sana doctrina.
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0: Hay camino que parece derecho al hombre, pero su fin es camino de muerte. Proverbios 16:25.
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0: El que cree en mí, como dice la Escritura, de su interior correrán ríos de agua viva. Juan capítulo 7, versículo 38.
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0: Hay camino que parece derecho al hombre, pero su fin es camino de muerte. Proverbios 16:25.
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0: Dijo entonces Jesús a los judíos que habían creído en él: si vosotros permaneciereis en mi palabra, seréis verdaderamente mis discípulos, y conoceréis la verdad, y la verdad os hará libres. Juan capítulo 8, versículo 31 y 32.
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¿Sabías que los cristianos carnales no tienen parte en el reino de Dios? Gálatas capítulo 19, versículo 20 y 21 dice: idolatría, hechicerías, enemistades, pleitos, celos, iras, contiendas, divisiones, herejías, envidias, homicidios, borracheras, orgías y cosas semejantes a estas. En cuanto a esto, os advierto, como ya os he dicho antes, que los que practican tales cosas no heredarán el reino de Dios. Este es un mensaje de radio, Poder de Dios en Acción. ¿Sabías que Jesús enseñaba en el templo? Mateo capítulo 11 versículo 17 dice: mi casa será llamada casa de oración a todas las naciones, y vosotros la habéis hecho cueva de ladrones. 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

0: ¿Sabías que los cristianos estériles, sin fruto, no tienen parte en el reino de Dios? Marcos capítulo 7, versículo 19 dice: todo árbol que no da fruto es cortado y echado al fuego. 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Pero el Espíritu dice claramente que en los postreros tiempos algunos apostatarán de la fe, escuchando a espíritus engañadores y a doctrinas de demonios. Primera de Timoteo 4:1. Escudriñada siempre la palabra de Dios y guardada la sana doctrina.
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0: y tardándose el esposo, cabecearon todas y se durmieron. Y a medianoche se oyó un clamor. ¡Aquí viene el esposo! ¡Salid a recibirle! Mateo 25, 5 y 6. Así será la venida del Señor. Cuando menos lo esperan, Él vendrá.
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0: Todas las cosas son puras para los puros, mas para los corrompidos e incrédulos nada es puro, sino que tanto su mente como su conciencia están corrompidas. Profesan conocer a Dios, pero con sus hechos lo niegan, siendo abominables y desobedientes e inútiles para cualquier obra buena. Segunda de Tito, capítulo 1, versículo 15 y 16.
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0: Ahora pues, ninguna condenación hay para los que están en Cristo Jesús, los que no andan conforme a la carne, sino conforme al Espíritu. Romanos capítulo 8, versículo 1.
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0: Pero el Espíritu dice claramente que en los postreros tiempos algunos apostatarán de la fe, escuchando a espíritus engañadores y a doctrinas de demonios. Primera de Timoteo 4:1. Escudriñada siempre la palabra de Dios y guardada la sana doctrina.
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0: ¿Sabías que los cristianos carnales no tienen parte en el reino de Dios? Gálatas capítulo 19, versículo 20 y 21 dice: idolatría, hechicerías, enemistades, pleitos, celos, iras, contiendas, divisiones, herejías, envidias, homicidios, borracheras, orgías y cosas semejantes a estas. En cuanto a esto, os advierto, como ya os he dicho antes, que los que practican tales cosas no heredarán el reino de Dios. 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El que cree en mí, como dice la Escritura, de su interior correrán ríos de agua viva. Juan capítulo 7, versículo 38.
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0: Todas las cosas son puras para los puros, mas para los corrompidos e incrédulos nada es puro, sino que tanto su mente como su conciencia están corrompidas. Profesan conocer a Dios, pero con sus hechos lo niegan, siendo abominables y desobedientes e inútiles para cualquier obra buena. Segunda de Tito, capítulo 1, versículo 15 y 16.
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0: Dijo entonces Jesús a los judíos que habían creído en él: si vosotros permaneciereis en mi palabra, seréis verdaderamente mis discípulos, y conoceréis la verdad, y la verdad os hará libres. Juan capítulo 8, versículo 31 y 32.
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0: ¿Sabías que los cristianos estériles, sin fruto, no tienen parte en el reino de Dios? Marcos capítulo 7, versículo 19 dice: todo árbol que no da fruto es cortado y echado al fuego. 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Hay camino que parece derecho al hombre, pero su fin es camino de muerte. Proverbios 16:25.
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0: ¿Sabías que Jesús enseñaba en el templo? Mateo capítulo 11 versículo 17 dice: mi casa será llamada casa de oración a todas las naciones, y vosotros la habéis hecho cueva de ladrones. 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Y tardándose el esposo, cabecearon todas y se durmieron. Y a medianoche se oyó un clamor: aquí viene el esposo, salid a recibirle. Mateo 25, 5 y 6. Así será la venida del Señor. Cuando menos lo esperan, Él vendrá.
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0: Dijo entonces Jesús a los judíos que habían creído en él: Si vosotros permaneciereis en mi palabra, seréis verdaderamente mis discípulos, y conoceréis la verdad, y la verdad os hará libres. Juan capítulo 8, versículo 31 y 32.
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0: El que cree en mí, como dice la Escritura, de su interior correrán ríos de agua viva. Juan capítulo 7, versículo 38.
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0: ¿Sabías que los cristianos estériles, sin fruto, no tienen parte en el reino de Dios? Marcos capítulo 7, versículo 19 dice: todo árbol que no da fruto es cortado y echado al fuego. 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Mateo capítulo 11 versículo 17 dice: mi casa será llamada casa de oración a todas las naciones, y vosotros la habéis hecho cueva de ladrones. 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

0: ¿Sabías que los cristianos carnales no tienen parte en el reino de Dios? Gálatas capítulo 19, versículo 20 y 21 dice: idolatría, hechicerías, enemistades, pleitos, celos, iras, contiendas, divisiones, herejías, envidias, homicidios, borracheras, orgías y cosas semejantes a estas. En cuanto a esto, os advierto, como ya os he dicho antes, que los que practican tales cosas no heredarán el reino de Dios. 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Hay camino que parece derecho al hombre, pero su fin es camino de muerte. Proverbios 16:25.
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0: pero el Espíritu dice claramente que en los postreros tiempos algunos apostatarán de la fe, escuchando a espíritus engañadores y a doctrinas de demonios. Primera de Timoteo 4:1. Escudriñada siempre la palabra de Dios y guardada la sana doctrina.
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0: Todas las cosas son puras para los puros, mas para los corrompidos e incrédulos nada es puro, sino que tanto su mente como su conciencia están corrompidas. Profesan conocer a Dios, pero con sus hechos lo niegan, siendo abominables y desobedientes e inútiles para cualquier obra buena. Segunda de Tito, capítulo 1, versículo 15 y 16.
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0: Ahora pues, ninguna condenación hay para los que están en Cristo Jesús, los que no andan conforme a la carne, sino conforme al Espíritu. Romanos capítulo 8, versículo 1.
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0: Hay camino que parece derecho al hombre, pero su fin es camino de muerte. Proverbios 16:25.
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0: ¿Sabías que Jesús enseñaba en el templo? Mateo capítulo 11 versículo 17 dice: mi casa será llamada casa de oración a todas las naciones, y vosotros la habéis hecho cueva de ladrones. 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Todas las cosas son puras para los puros, mas para los corrompidos e incrédulos nada es puro, sino que tanto su mente como su conciencia están corrompidas. Profesan conocer a Dios, pero con sus hechos lo niegan, siendo abominables y desobedientes e inútiles para cualquier obra buena. Segunda de Tito, capítulo 1, versículo 15 y 16.
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0: ¿Sabías que los cristianos carnales no tienen parte en el reino de Dios? Gálatas capítulo 19, versículo 20 y 21 dice: idolatría, hechicerías, enemistades, pleitos, celos, iras, contiendas, divisiones, herejías, envidias, homicidios, borracheras, orgías y cosas semejantes a estas. En cuanto a esto, os advierto, como ya os he dicho antes, que los que practican tales cosas no heredarán el reino de Dios. 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Pero el Espíritu dice claramente que en los postreros tiempos algunos apostatarán de la fe, escuchando a espíritus engañadores y a doctrinas de demonios. Primera de Timoteo 4:1. Escudriñada siempre la palabra de Dios y guardada la sana doctrina.
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0: El que cree en mí, como dice la Escritura, de su interior correrán ríos de agua viva. Juan capítulo 7, versículo 38.
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0: Dijo entonces Jesús a los judíos que habían creído en él: si vosotros permaneciereis en mi palabra, seréis verdaderamente mis discípulos, y conoceréis la verdad, y la verdad os hará libres. Juan capítulo 8, versículo 31 y 32.
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0: y tardándose el esposo, cabecearon todas y se durmieron. Y a medianoche se oyó un clamor. Aquí viene el esposo, salid a recibirle. Mateo 25, 5 y 6. Así será la venida del Señor. Cuando menos lo esperan, Él vendrá.
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0: ¿Sabías que los cristianos estériles, sin fruto, no tienen parte en el reino de Dios? Marcos capítulo 7, versículo 19 dice, todo árbol que no da fruto es cortado y echado al fuego. 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

0: El que cree en mí, como dice la Escritura, de su interior correrán ríos de agua viva. Juan capítulo 7, versículo 38.
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0: y tardándose el esposo, cabecearon todas y se durmieron. Y a medianoche se oyó un clamor. ¡Aquí viene el esposo! ¡Salid a recibirle! Mateo 25, 5 y 6. Así será la venida del Señor. Cuando menos lo esperan, Él vendrá.
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0: Pero el Espíritu dice claramente que en los postreros tiempos algunos apostatarán de la fe, escuchando a espíritus engañadores y a doctrinas de demonios. Primera de Timoteo 4:1. Escudriñada siempre la palabra de Dios y guardada la sana doctrina.
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0: Hay camino que parece derecho al hombre, pero su fin es camino de muerte. Proverbios 16:25.
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0: Ahora pues, ninguna condenación hay para los que están en Cristo Jesús, los que no andan conforme a la carne, sino conforme al Espíritu. Romanos capítulo 8, versículo 1.
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0: Dijo entonces Jesús a los judíos que habían creído en él: si vosotros permaneciereis en mi palabra, seréis verdaderamente mis discípulos, y conoceréis la verdad, y la verdad os hará libres. Juan capítulo 8, versículo 31 y 32.
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amigo pecador, ¿por qué luchar por un mañana incierto? ¿Por qué llevar con turbación el alma? ¿Por qué dejar que se pierda la esperanza? Cristo te espera con los brazos abiertos. Dale a Él.

0: Todas las cosas son puras para los puros, mas para los corrompidos e incrédulos nada es puro, sino que tanto su mente como su conciencia están corrompidas. Profesan conocer a Dios, pero con sus hechos lo niegan, siendo abominables y desobedientes e inútiles para cualquier obra buena. Segunda de Tito, capítulo 1, versículo 15 y 16.
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0: ¿Sabías que Jesús enseñaba en el templo? Mateo capítulo 11 versículo 17 dice: mi casa será llamada casa de oración a todas las naciones, y vosotros la habéis hecho cueva de ladrones. 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

0: ¿Sabías que los cristianos carnales no tienen parte en el reino de Dios? Gálatas capítulo 19, versículo 20 y 21 dice: idolatría, hechicerías, enemistades, pleitos, celos, iras, contiendas, divisiones, herejías, envidias, homicidios, borracheras, orgías y cosas semejantes a estas. En cuanto a esto, os advierto, como ya os he dicho antes, que los que practican tales cosas no heredarán el reino de Dios. 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Hay camino que parece derecho al hombre, pero su fin es camino de muerte. Proverbios 16:25.
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0: Dijo entonces Jesús a los judíos que habían creído en él: Si vosotros permaneciereis en mi palabra, seréis verdaderamente mis discípulos, y conoceréis la verdad, y la verdad os hará libres. Juan capítulo 8, versículo 31 y 32.
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0: Todas las cosas son puras para los puros, mas para los corrompidos e incrédulos nada es puro, sino que tanto su mente como su conciencia están corrompidas. Profesan conocer a Dios, pero con sus hechos lo niegan, siendo abominables y desobedientes e inútiles para cualquier obra buena. Segunda de Tito, capítulo 1, versículo 15 y 16.
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0: Pero el Espíritu dice claramente que en los postreros tiempos algunos apostatarán de la fe, escuchando a espíritus engañadores y a doctrinas de demonios. Primera de Timoteo 4:1. Escudriñada siempre la palabra de Dios y guardada la sana doctrina.
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0: ¿Sabías que los cristianos estériles, sin fruto, no tienen parte en el reino de Dios? Marcos capítulo 7, versículo 19 dice: todo árbol que no da fruto es cortado y echado al fuego. 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

0: ¿Sabías que Jesús enseñaba en el templo? Mateo capítulo 11 versículo 17 dice: mi casa será llamada casa de oración a todas las naciones, y vosotros la habéis hecho cueva de ladrones. 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Ahora pues, ninguna condenación hay para los que están en Cristo Jesús, los que no andan conforme a la carne, sino conforme al Espíritu. Romanos capítulo 8, versículo 1.
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0: El que cree en mí, como dice la Escritura, de su interior correrán ríos de agua viva. Juan capítulo 7, versículo 38.
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0: y tardándose el esposo, cabecearon todas y se durmieron. Y a medianoche se oyó un clamor. ¡Aquí viene el esposo! ¡Salid a recibirle! Mateo 25, 5 y 6. Así será la venida del Señor. Cuando menos lo esperan, Él vendrá.
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¿Sabías que los cristianos carnales no tienen parte en el reino de Dios? Gálatas capítulo 19, versículo 20 y 21 dice: idolatría, hechicerías, enemistades, pleitos, celos, iras, contiendas, divisiones, herejías, envidias, homicidios, borracheras, orgías y cosas semejantes a estas. En cuanto a esto, os advierto, como ya os he dicho antes, que los que practican tales cosas no heredarán el reino de Dios. Este es un mensaje de radio, Poder de Dios en Acción. ¿Sabías que los cristianos estériles, sin fruto, no tienen parte en el reino de Dios? Marcos capítulo 7, versículo 19 dice: todo árbol que no da fruto es cortado y echado al fuego. 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

0: Pero el Espíritu dice claramente que en los postreros tiempos algunos apostatarán de la fe, escuchando a espíritus engañadores y a doctrinas de demonios. Primera de Timoteo 4:1. Escudriñada siempre la palabra de Dios y guardada la sana doctrina.
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0: Todas las cosas son puras para los puros, mas para los corrompidos e incrédulos nada es puro, sino que tanto su mente como su conciencia están corrompidas. Profesan conocer a Dios, pero con sus hechos lo niegan, siendo abominables y desobedientes e inútiles para cualquier obra buena. Segunda de Tito, capítulo 1, versículo 15 y 16.
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0: El que cree en mí, como dice la Escritura, de su interior correrán ríos de agua viva. Juan capítulo 7, versículo 38.
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0: ¿Sabías que Jesús enseñaba en el templo? Mateo capítulo 11 versículo 17 dice: mi casa será llamada casa de oración a todas las naciones, y vosotros la habéis hecho cueva de ladrones. 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

0: Dijo entonces Jesús a los judíos que habían creído en él: Si vosotros permaneciereis en mi palabra, seréis verdaderamente mis discípulos, y conoceréis la verdad, y la verdad os hará libres. Juan capítulo 8, versículo 31 y 32.
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0: Ahora pues, ninguna condenación hay para los que están en Cristo Jesús, los que no andan conforme a la carne, sino conforme al Espíritu. Romanos capítulo 8, versículo 1.
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0: hay camino que parece derecho al hombre, pero su fin es camino de muerte. Proverbios 16:25.
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0: ¿Sabías que los cristianos estériles, sin fruto, no tienen parte en el reino de Dios? Marcos capítulo 7, versículo 19 dice: todo árbol que no da fruto es cortado y echado al fuego. 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

0: Ahora pues, ninguna condenación hay para los que están en Cristo Jesús, los que no andan conforme a la carne, sino conforme al Espíritu. Romanos capítulo 8, versículo 1.
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0: y tardándose el esposo, cabecearon todas y se durmieron. Y a medianoche se oyó un clamor. Aquí viene el esposo, salid a recibirle. Mateo 25, 5 y 6. Así será la venida del Señor. Cuando menos lo esperan, Él vendrá.
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0: Estoy casi seguro que conoce la historia de David y Goliat.
1: Amén.
0: Y todo el mundo aquí esta noche tiene un Goliat en su vida. Ese Goliat viene contra ti con espadas y lanzas. ¿No saben qué? Y vamos a encontrar él. ¿En quién? En el nombre del Señor.
2: Amén.
0: Somos más que vencedores.

¿Sabías que los cristianos carnales no tienen parte en el reino de Dios? Gálatas capítulo 19, versículo 20 y 21 dice: idolatría, hechicerías, enemistades, pleitos, celos, iras, contiendas, divisiones, herejías, envidias, homicidios, borracheras, orgías y cosas semejantes a estas. En cuanto a esto, os advierto, como ya os he dicho antes, que los que practican tales cosas no heredarán el reino de Dios. 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Mateo capítulo 11 versículo 17 dice: mi casa será llamada casa de oración a todas las naciones, y vosotros la habéis hecho cueva de ladrones. 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

0: El que cree en mí, como dice la Escritura, de su interior correrán ríos de agua viva. Juan capítulo 7, versículo 38.
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0: Pero el Espíritu dice claramente que en los postreros tiempos algunos apostatarán de la fe, escuchando a espíritus engañadores y a doctrinas de demonios. Primera de Timoteo 4:1. Escudriñada siempre la palabra de Dios y guardada la sana doctrina.
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0: Dijo entonces Jesús a los judíos que habían creído en él: si vosotros permaneciereis en mi palabra, seréis verdaderamente mis discípulos, y conoceréis la verdad, y la verdad os hará libres. Juan capítulo 8, versículo 31 y 32.
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0: Todas las cosas son puras para los puros, mas para los corrompidos e incrédulos nada es puro, sino que tanto su mente como su conciencia están corrompidas. Profesan conocer a Dios, pero con sus hechos lo niegan, siendo abominables y desobedientes e inútiles para cualquier obra buena. Segunda de Tito, capítulo 1, versículo 15 y 16.
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0: Dijo entonces Jesús a los judíos que habían creído en él: si vosotros permaneciereis en mi palabra, seréis verdaderamente mis discípulos, y conoceréis la verdad, y la verdad os hará libres. Juan capítulo 8, versículo 31 y 32.
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¿Sabías que los cristianos carnales no tienen parte en el reino de Dios? Gálatas capítulo 19, versículo 20 y 21 dice: idolatría, hechicerías, enemistades, pleitos, celos, iras, contiendas, divisiones, herejías, envidias, homicidios, borracheras, orgías y cosas semejantes a estas. En cuanto a esto, os advierto, como ya os he dicho antes, que los que practican tales cosas no heredarán el reino de Dios. 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

0: y tardándose el esposo, cabecearon todas y se durmieron. Y a medianoche se oyó un clamor. ¡Aquí viene el esposo! ¡Salid a recibirle! Mateo 25, 5 y 6. Así será la venida del Señor. Cuando menos lo esperan, Él vendrá.
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0: Mateo 25, 5 y 6. Así será la venida del Señor. Cuando menos lo esperan, Él vendrá.
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0: pero el Espíritu dice claramente que en los postreros tiempos algunos apostatarán de la fe, escuchando a espíritus engañadores y a doctrinas de demonios. Primera de Timoteo 4:1. Escudriñada siempre la palabra de Dios y guardada la sana doctrina.
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0: El que cree en mí, como dice la Escritura, de su interior correrán ríos de agua viva. Juan capítulo 7, versículo 38.
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0: Ahora pues, ninguna condenación hay para los que están en Cristo Jesús, los que no andan conforme a la carne, sino conforme al Espíritu. Romanos capítulo 8, versículo 1.
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2: Vamos a seguir exaltando.

0: ¿Sabías que Jesús enseñaba en el templo? Mateo capítulo 11 versículo 17 dice: mi casa será llamada casa de oración a todas las naciones, y vosotros la habéis hecho cueva de ladrones. 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Marcos capítulo 7, versículo 19 dice: todo árbol que no da fruto es cortado y echado al fuego. 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Hay camino que parece derecho al hombre, pero su fin es camino de muerte. Proverbios 16:25.
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0: Ahora pues, ninguna condenación hay para los que están en Cristo Jesús, los que no andan conforme a la carne, sino conforme al Espíritu. Romanos capítulo 8, versículo 1.
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0: Pero el Espíritu dice claramente que en los postreros tiempos algunos apostatarán de la fe, escuchando a espíritus engañadores y a doctrinas de demonios. Primera de Timoteo 4:1. 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

0: Dijo entonces Jesús a los judíos que habían creído en él: Si vosotros permaneciereis en mi palabra, seréis verdaderamente mis discípulos, y conoceréis la verdad, y la verdad os hará libres. Juan capítulo 8, versículo 31 y 32.
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0: y tardándose el esposo, cabecearon todas y se durmieron. Y a medianoche se oyó un clamor. ¡Aquí viene el esposo! ¡Salid a recibirle! Mateo 25, 5 y 6. Así será la venida del Señor. Cuando menos lo esperan, Él vendrá.
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0: ¿Sabías que los cristianos estériles, sin fruto, no tienen parte en el reino de Dios? Marcos capítulo 7, versículo 19 dice: todo árbol que no da fruto es cortado y echado al fuego. 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Todas las cosas son puras para los puros, mas para los corrompidos e incrédulos nada es puro, sino que tanto su mente como su conciencia están corrompidas. Profesan conocer a Dios, pero con sus hechos lo niegan, siendo abominables y desobedientes e inútiles para cualquier obra buena. 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

0: El que cree en mí, como dice la Escritura, de su interior correrán ríos de agua viva. Juan capítulo 7, versículo 38.
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Vamos a cantarlo, vamos a vivirlo. Señor,

0: Todas las cosas son puras para los puros, mas para los corrompidos e incrédulos nada es puro, sino que tanto su mente como su conciencia están corrompidas. Profesan conocer a Dios, pero con sus hechos lo niegan, siendo abominables y desobedientes e inútiles para cualquier obra buena. Segunda de Tito, capítulo 1, versículo 15 y 16.
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0: Pero el Espíritu dice claramente que en los postreros tiempos algunos apostatarán de la fe, escuchando a espíritus engañadores y a doctrinas de demonios. Primera de Timoteo 4:1. 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
0: Dijo entonces Jesús a los judíos que habían creído en él: si vosotros permaneciereis en mi palabra, seréis verdaderamente mis discípulos, y conoceréis la verdad, y la verdad os hará libres. Juan capítulo 8, versículo 31 y 32.
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0: Hay camino que parece derecho al hombre, pero su fin es camino de muerte. Proverbios 16:25.
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0: ¿Sabías que los cristianos estériles, sin fruto, no tienen parte en el reino de Dios? Marcos capítulo 7, versículo 19 dice: todo árbol que no da fruto es cortado y echado al fuego. 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

0: y tardándose el esposo, cabecearon todas y se durmieron. Y a medianoche se oyó un clamor. ¡Aquí viene el esposo! ¡Salid a recibirle! Mateo 25, 5 y 6. Así será la venida del Señor. Cuando menos lo esperan, Él vendrá.
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0: Ahora pues, ninguna condenación hay para los que están en Cristo Jesús, los que no andan conforme a la carne, sino conforme al Espíritu. Romanos capítulo 8, versículo 1.
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0: El que cree en mí, como dice la Escritura, de su interior correrán ríos de agua viva. Juan capítulo 7, versículo 38.
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¿Sabías que los cristianos carnales no tienen parte en el reino de Dios? 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

0: Ahora pues, ninguna condenación hay para los que están en Cristo Jesús, los que no andan conforme a la carne, sino conforme al Espíritu. Romanos capítulo 8, versículo 1.
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0: Hay camino que parece derecho al hombre, pero su fin es camino de muerte. Proverbios 16:25.
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0: Todas las cosas son puras para los puros, mas para los corrompidos e incrédulos nada es puro, sino que tanto su mente como su conciencia están corrompidas. Profesan conocer a Dios, pero con sus hechos lo niegan, siendo abominables y desobedientes e inútiles para cualquier obra buena. Segunda de Tito, capítulo 1, versículo 15 y 16.
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0: Dijo entonces Jesús a los judíos que habían creído en él: si vosotros permaneciereis en mi palabra, seréis verdaderamente mis discípulos, y conoceréis la verdad, y la verdad os hará libres. Juan capítulo 8, versículo 31 y 32.
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0: ¿Sabías que los cristianos estériles, sin fruto, no tienen parte en el reino de Dios? 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Y tardándose el esposo, cabecearon todas y se durmieron. Y a medianoche se oyó un clamor: aquí viene el esposo, salid a recibirle. Mateo 25, 5 y 6. Así será la venida del Señor. Cuando menos lo esperan, Él vendrá.
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¿Sabías que los cristianos estériles, sin fruto, no tienen parte en el reino de Dios? Marcos capítulo 7, versículo 19 dice: todo árbol que no da fruto es cortado y echado al fuego. 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

0: El que cree en mí, como dice la Escritura, de su interior correrán ríos de agua viva. Juan capítulo 7, versículo 38.
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0: Hay camino que parece derecho al hombre, pero su fin es camino de muerte. Proverbios 16:25.
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0: Dijo entonces Jesús a los judíos que habían creído en él: si vosotros permaneciereis en mi palabra, seréis verdaderamente mis discípulos, y conoceréis la verdad, y la verdad os hará libres. Juan capítulo 8, versículo 31 y 32.
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0: Ahora pues, ninguna condenación hay para los que están en Cristo Jesús, los que no andan conforme a la carne, sino conforme al Espíritu. Romanos capítulo 8, versículo 1.
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0: Hay camino que parece derecho al hombre, pero su fin es camino de muerte. Proverbios 16:25.
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¿Sabías que los cristianos carnales no tienen parte en el reino de Dios? Gálatas capítulo 19, versículo 20 y 21 dice: idolatría, hechicerías, enemistades, pleitos, celos, iras, contiendas, divisiones, herejías, envidias, homicidios, borracheras, orgías y cosas semejantes a estas. En cuanto a esto, os advierto, como ya os he dicho antes, que los que practican tales cosas no heredarán el reino de Dios. 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

0: y tardándose el esposo, cabecearon todas y se durmieron. Y a medianoche se oyó un clamor. Aquí viene el esposo, salid a recibirle. Mateo 25, 5 y 6. Así será la venida del Señor. Cuando menos lo esperan, Él vendrá.
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0: Dijo entonces Jesús a los judíos que habían creído en él: Si vosotros permaneciereis en mi palabra, seréis verdaderamente mis discípulos, y conoceréis la verdad, y la verdad os hará libres. Juan capítulo 8, versículo 31 y 32.
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0: El que cree en mí, como dice la Escritura, de su interior correrán ríos de agua viva. Juan capítulo 7, versículo 38.
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0: 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Hermano, hermanita, gracias por su imprescindible y fiel apoyo financiero, el cual cambia vidas por la eternidad con estudios bíblicos como este.
1: Mike Lynn, quien era un jugador profesional de fútbol americano, jugó por la Universidad de Auburn y luego profesionalmente jugó para los Delfines de Miami.
2: Cuando él se graduó en Auburn, su entrenador le preguntó: Mike, ¿me ayudarías a reclutar a algunos candidatos? Mike le dijo que sí. Y a su vez le preguntó: entrenador, ¿qué clase de prospectos estamos buscando? Y el entrenador le dijo: hay jugadores que cuando son derribados en el campo de juego, se quedan tendidos en el suelo. Esa clase de jugadores no nos interesan. Cuando un jugador es tumbado y se pone de pie inmediatamente y nuevamente es tumbado y vuelve a ponerse de pie, tampoco es el tipo de jugador que buscamos. Pero sí nos interesa el jugador que puede poner en el suelo a los demás.
1: ¿Qué tal? Y gracias por acompañarnos en este nuevo estudio bíblico con el Dr. Adrián Rogers. ¿No le gustaría a usted pasar de la defensiva a la ofensiva? ¿Qué tal si pasáramos de ser una víctima a ser una persona fuerte en el Señor? Vamos a presentarles hoy la segunda parte de un mensaje titulado ¿Cómo estar bien y permanecer bien con Dios? Aquí está con nosotros ya el Dr. Adrián Rogers en la voz del pastor Lenín de Llanón.
2: David en el Salmo 40, verso 2 dice: y me hizo sacar del pozo de la desesperación, del lodo cenagoso. Puso mis pies sobre peña y enderezó mis pasos. David habla de lo mismo al compararse con una oveja que ha sido disciplinada, guiada, rescatada y protegida por el pastor. Algunas veces una mamá oveja, por estar pastando por aquí, por allá y más allá, se olvidaba de su pequeño corderito. El pastor observaba lo que estaba sucediendo y con el callado guiaba a la mamá oveja a donde estaba su corderito. Eso es lo que necesitan hacer los pastores en nuestros días, a fin de que ovejas y corderitos estén juntos, permanezcan juntos y se desarrollen juntos. Porque el diablo está tratando por todos los medios de destruir los hogares, de destruir las familias, de romper la unidad del cuerpo de Cristo que es la iglesia. ¿Cuándo sucede eso? Cuando caemos, cuando somos débiles espiritualmente, cuando nos apartamos de Dios y nos contaminamos con el pecado. Pero gracias a Dios que Él tiene una vara y un callado, no solo para disciplinarnos, guiarnos, rescatarnos y defendernos, sino también para mantenernos junto a Él. Pero aún hay algo más. Todos somos ovejas enfermas. Verá, cada noche el pastor traía las ovejas al redil. Recuerde que Jesús es la puerta de las ovejas. Dentro del redil las ovejas estaban seguras, pero en la puerta estaba el pastor bloqueando el mismo hueco que servía como puerta del redil. De esa forma nadie podía entrar o salir del redil sin que el pastor lo supiera. Y cada noche él las contaba y las llamaba por su nombre. Y no solo que las contaba y las llamaba por su nombre, sino que además las acariciaba. Ponía sus manos sobre sus ovejas y hundiendo sus dedos en la lana y mirando atentamente, buscaba por si su oveja tenía alguna herida o por si algún insecto se había adherido a la piel de la oveja. Y cuando encontraba alguna herida o alguna laceración en la piel de la oveja, usaba el aceite para curarla. Especialmente los cortes en la cabeza o en las fosas nasales. Literalmente, ungía la cabeza de la oveja con aceite.

0: ese aceite estaba mezclado con sulfuro y brea y servía también como insecticida para alejar a las moscas que pululaban alrededor de la nariz de la oveja. Gracias a Dios que el aceite que representa al Espíritu Santo que nos protege de moscas diabólicas y que nos consuela cuando estamos lacerados y doloridos o cuando estamos heridos espiritualmente. Nuestro buen pastor nos conoce y nos conoce por nombre y nos restaura y nos sana y nos cuida para que siempre estemos junto a él. El buen pastor David tuvo todas esas cosas en mente cuando dijo, confortará mi alma. David fue necio y tuvo que ser quebrantado. Se desvió del camino y tuvo que ser traído de regreso. Y aunque estuvo herido de gravedad, Dios le sanó. Le agradece a Dios usted cuando le disciplina, cuando le corrige. Y pienso en mi propia vida. Y sé que estoy vivo porque mi buen pastor usó conmigo su vara, su cayado y su botella de aceite. ¿Puede usted decir lo mismo? ¿Puede recordar las veces en que Dios usó su vara y su cayado en usted? Yo sí me acuerdo. Pero Él no solo ha usado su vara y su cayado en mí, sino también su aceite curador, sanador, renovador. Yo doy gracias a Dios por su Hijo, mi buen pastor, el que conforta mi alma. En tercer lugar, tenemos la maestría del pastor. El buen pastor no solo que restaura nuestra alma y nos guía por sendas de justicia, pero para restaurarnos, Él tiene que tener dominio sobre nosotros. Y cuando tiene dominio sobre nosotros, nos guiará, será nuestro maestro, nuestro mentor. ¿Sabe cuál es el triste problema para muchos seres humanos? Que están más interesados en ser restaurados físicamente que en ser sanados espiritualmente. Si es que usted no camina desde la restauración hasta la justificación, usted estará de regreso a los mismos viejos problemas. Muchos quieren caminar rectamente, pero no en el camino de la obediencia a Dios. Recuerde que a quien mucho se le ha perdonado, mucho debe amar. Debemos ser como la oveja con la pata quebrada que quiere estar junto a Jesús, porque Él es su maestro que quiere guiarle para que usted nunca se desvíe. Así que, ¿cuándo aprenderemos? ¿Cuántas veces más resbalaremos y caeremos antes de aprender a estar junto al buen pastor? Recuerde las palabras que Jesús mismo dijo, Él es el buen pastor, y sus ovejas conocen su voz y le siguen. Ahora escúcheme, tres cosas son necesarias para seguir al buen pastor. Primero, tiene que estar obsesionado con el pastor, o sea, usted debe amar apasionadamente a Jesús. Su amor por Él debe estar por encima del amor que pueda tener por cualquier otra persona o cualquier otra cosa. Segundo, tiene que observar detenidamente al pastor. Como ya lo he mencionado antes, las ovejas tienen una muy pobre vista. Para todo propósito práctico, el pastor es quien tiene buena vista, como para compensar la mala vista de sus ovejas. Tercero, usted tiene que obedecer al pastor. Usted no puede obedecer a nadie cuya voz desconoce. ¿Cómo puede escuchar la voz de su pastor? Únicamente teniendo su tiempo de quietud, debería estar en pastos delicados, meditando en su palabra, o sea, rumiando su palabra, esa es la forma. El pastor le guiará. Usted escuchará su voz en el mundo. Jesús manifestó que sus palabras eran espíritu y vida, y que Él había venido para que podamos tener vida y vida en abundancia. Su pastor le guiará por sendas de justicia, por amor de su nombre. Esa es la maestría del pastor. ¿Sabe qué es lo malo con muchos de nosotros? que tratamos de no tener problemas en vez de buscar la justicia. Todo es tan negativo. Tuve un amigo, Mike Klein, quien era jugador profesional del fútbol americano. Jugó por la Universidad de Auburn y luego profesionalmente jugó para los Delfines de Miami. Cuando él se graduó en Auburn, su entrenador le preguntó, Mike, ¿me ayudarías a reclutar a algunos candidatos? Mike le dijo que sí. Y a su vez le preguntó, entrenador, ¿qué clase de prospectos estamos buscando? Y el entrenador le dijo, hay jugadores que cuando son derribados en el campo de juego se quedan tendidos en el suelo. Esa clase de jugadores no nos interesan. Cuando un jugador es tumbado y se pone de pie inmediatamente y nuevamente es tumbado y vuelve a ponerse de pie, tampoco es el tipo de jugador que buscamos. Pero sí nos interesa el jugador que puede poner en el suelo a los demás. Mi amigo, yo soy muy grato por tener un Dios que nos restaura, que cuando estamos caídos nos levanta. Y a todos nos gusta estar de pie, pero no nos gustaría el pasar de la defensiva a la ofensiva. No nos gustaría ser una verdadera fuerza de Dios, que simplemente ser una víctima siempre en necesidad de restauración. El pastor me guía por sendas de justicia. Usted, mi amigo, ¿por qué no determina hoy mismo que va a estar bien con Dios, que está listo para escuchar la voz del pastor, que va a sumergirse en la palabra de Dios? En tercer lugar, la majestad del pastor. Él me guía por sendas de justicia. ¿Por qué no decide hoy mismo que va a estar bien con Dios y a permanecer bien con Dios? Que va a escuchar la voz de su pastor, que va a meditar en su palabra y va a obedecer su palabra. Que va a reconocer la majestad del pastor. Porque él es el único que puede confortar su alma y guiarle por sendas de justicia por amor de su nombre. ¿Cuál es el nombre de ese pastor? Jehová, en el Antiguo Testamento. Jesús, en el Nuevo Testamento. Jehová, Jesús, el Señor es mi pastor. Verá, el nombre de y el honor de Dios están en juego por la forma en que usted y yo vivamos. Y todos, creyentes y no creyentes, seremos juzgados por él. Muchos piensan que tendrán un pastor de acuerdo a la clase de ovejas que son. Escúcheme. El honor, la reputación del pastor se basa en la actividad, el bienestar y la obediencia de las ovejas. Jesús nos enseñó a orar, Padre nuestro que estás en los cielos, santificado sea tu nombre. El rey Salomón dijo que el nombre de Jehová era como bálsamo. Voy a compartir con usted algo muy interesante. El nombre de Jehová era el sagrado y solemne nombre en todo el Antiguo Testamento, pero no se lo encuentra ni una sola vez en el Nuevo Testamento. ¿Por qué? Porque Jesús es nuestro Jehová. Él es nuestro buen pastor. ¿Sabe lo que significa el nombre de Jesús? Significa Jehová salva. Eso es lo que literalmente significa. Leemos en Mateo 1:21, y llamará su nombre Jesús, porque él salvará a su pueblo de sus pecados. Ese fue el mensaje del ángel a María. Por lo tanto, mi estimado amigo, si él es mi pastor y yo soy su oveja, yo no quiero traer deshonra a su nombre. Proverbios 22:1 dice, de más estima es el buen nombre que las muchas riquezas. Cuando nuestros hijos eran pequeños, yo les llevaba a la escuela y les decía, al despedirme, recuerden que les amo mucho, pero también quiero que recuerden quiénes son y a quién en realidad pertenecen. ¿Saben? Yo creo que el Señor les dice lo mismo a sus ovejas. Recuerden quiénes son y a quién pertenecen. Ustedes son mis ovejas. Mi nombre está fundido con el de ustedes. Y quiero guiarles por sendas de justicia por amor a mi nombre. Amigo, permítame hacer una confesión. Yo preferiría morir antes que traer deshonra a mi esposa, mis hijos, mis padres y sobre todo a Dios. ¿Quién me da la fortaleza? Pues mi buen pastor. ¿Quién me pone en la senda correcta cuando me desvío? Y lo hace día a día. Por eso hay en mi corazón siempre el deseo de glorificar su nombre. ¿Siente usted de la misma manera? Espero que sí. Alguien dijo que el nombre de Jesús es todos los aleluyas en 5 letras. Y eso es verdad. Usted y yo seguramente conocemos a personas sumidas en el pecado y ningún mero mortal puede salvarles. Pero hay un nombre, un precioso nombre, que perdón y pureza puede darles. Hay vidas que están perdidas, prisioneras de las cosas terrenales, pero hay un hombre, Jesús, que del pozo de las tinieblas puede sacarles. Mi amigo, ¿no le parece eso extraordinario? El ministerio del pastor, la maestría del pastor, la majestad del pastor, Jehová es mi pastor, nada me faltará. Por favor, en el Nuevo Testamento de su Biblia, busque la segunda epístola de Pablo a Timoteo, capítulo 2. Veamos el versículo 19. Pero el fundamento de Dios está firme, teniendo este sello. Conoce al Señor a los que son suyos, y apártese de iniquidad todo aquel que invoca el nombre de Cristo. Jehová es mi pastor. Nada me faltará. En lugares de delicados pastos me hará descansar. Junto a aguas de reposo me pastoreará. Confortará mi alma. Me guiará por sendas de justicia por amor de su nombre. Aunque ande en valle de sombras de muerte, no temeré mal alguno porque tú estarás conmigo. Tu vara y tu cayado me infundirán aliento. Aderezas mesa delante de mí en presencia de mis angustiadores. Unges mi cabeza con aceite. Mi copa está rebosando. Ciertamente el bien y la misericordia me seguirán todos los días de mi vida y en la casa de Jehová moraré por largos días. Mi amigo, mi amiga, es Jehová su pastor. Como una oveja tímida, indefensa, manchada y descarriada, no quisiera sentir la amorosa y protectora mano del pastor sobre usted. Si usted aún no tiene una relación personal con Dios por medio del Señor Jesucristo, le invito a hacer esa decisión, la más importante decisión de su vida. Piensen en lo siguiente. Si usted dice que no va a tomar ninguna decisión ahora, pues ya tomó una decisión, pero es una decisión en contra de Cristo. El evangelista Dr. Lucas cita unas inquietantes palabras de Cristo cuando dijo, «El que no es conmigo, contra mí es, y el que conmigo no recoge, desparrama». Voy a decir una sencilla oración. Y si usted así lo desea, repítala conmigo, pero dígala con fe, sinceramente, depositando toda su confianza en Jesús. No se sienta incómodo hablando con Dios. Aún silenciosamente podrá hablar con Él, porque Él conoce las intenciones y motivaciones de su corazón. Querido Dios, reconozco que he vivido en necedad espiritual por mucho tiempo, y quiero dejar de hacerlo. No solo he sido necio, sino también un pecador rebelde, que vengo a ti en busca de tu misericordia. Dame la fuerza espiritual para nunca avergonzarme de ti o de tu palabra, y ayúdame para que yo no sea una vergüenza para ti o para tu palabra, sin que me importen las circunstancias, o a pesar de las consecuencias. Cumple en mi vida tu divino propósito. Hazme un instrumento útil y de bendición en tus manos. Y porque tú moriste por mí, yo quiero vivir para ti hasta cuando me llames a tu bendita presencia. Lo pido con gratitud en tu santo nombre. Amén.
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2: Desde Argentina, Leiva nos comparte. Doy mil gracias al Señor por haber puesto el amor que vale en mi vida. En este tiempo de transformación, en mi caminar con Él, decidí seguir al Señor Jesús y he aprendido mucho de la palabra con su programa, El Amor que Vale.
1: Nuestra hermana Daniela, de Guayaquil, Ecuador, nos alienta con su apoyo. Aunque la situación en nuestro país está bastante difícil, económicamente este esfuerzo, mi ofrenda de amor, vale la pena. No importa si no me quedo con nada, lo importante es que ustedes sigan proclamando la palabra de nuestro Señor Jesús.
2: Desde la Ciudad de México, Luis nos cuenta. En cierta ocasión en que no encontraba rumbo ni paz en mi vida, Dios tuvo misericordia de mí a través de una predicación de El Amor que Vale que compartieron ustedes. La palabra de mi Señor Jesús cambió mi tristeza en gozo y mi vida transformó hasta el día de hoy. Sus testimonios los compartimos con todo nuestro equipo cada semana en nuestro tiempo devocional, para así agradecer al Señor y alabarlo por los mismos. Gracias por escribirnos. 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Nos da un inmenso gozo que usted haya sintonizado el programa de hoy. Mi nombre es Irving Ravelo. Oramos para que las enseñanzas claras y prácticas del Dr. Adrian Rogers le ayuden a conocer el amor de Cristo profundamente y que usted crezca y se acerque aún más a Él a través de lo que Dios revela a su corazón al escuchar programas como el de hoy. Sin más, nos despedimos hasta la próxima ocasión en que presentemos El Amor que Vale.

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1: ¿Sabías que los cristianos carnales no tienen parte en el reino de Dios? Gálatas capítulo 19, versículo 20 y 21 dice: idolatría, hechicerías, enemistades, pleitos, celos, iras, contiendas, divisiones, herejías, envidias, homicidios, borracheras, orgías y cosas semejantes a estas. En cuanto a esto, os advierto, como ya os he dicho antes, que los que practican tales cosas no heredarán el reino de Dios. 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Hay camino que parece derecho al hombre, pero su fin es camino de muerte. Proverbios 16:25.
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0: Todas las cosas son puras para los puros, mas para los corrompidos e incrédulos nada es puro, sino que tanto su mente como su conciencia están corrompidas. Profesan conocer a Dios, pero con sus hechos lo niegan, siendo abominables y desobedientes e inútiles para cualquier obra buena. Segunda de Tito, capítulo 1, versículo 15 y 16.
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0: ¿Sabías que Jesús enseñaba en el templo? Mateo capítulo 11 versículo 17 dice: mi casa será llamada casa de oración a todas las naciones, y vosotros la habéis hecho cueva de ladrones. 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

0: El que cree en mí, como dice la Escritura, de su interior correrán ríos de agua viva. Juan capítulo 7, versículo 38.
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0: Dijo entonces Jesús a los judíos que habían creído en él: si vosotros permaneciereis en mi palabra, seréis verdaderamente mis discípulos, y conoceréis la verdad, y la verdad os hará libres. Juan capítulo 8, versículo 31 y 32.
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0: Ahora pues, ninguna condenación hay para los que están en Cristo Jesús, los que no andan conforme a la carne, sino conforme al Espíritu. Romanos capítulo 8, versículo 1.
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0: y tardándose el esposo, cabecearon todas y se durmieron. Y a medianoche se oyó un clamor. Aquí viene el esposo, salid a recibirle. Mateo 25, 5 y 6. Así será la venida del Señor. Cuando menos lo esperan, Él vendrá.
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¿Sabías que los cristianos estériles, sin fruto, no tienen parte en el reino de Dios? Marcos capítulo 7, versículo 19 dice: todo árbol que no da fruto es cortado y echado al fuego. 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Gálatas capítulo 19, versículo 20 y 21 dice: idolatría, hechicerías, enemistades, pleitos, celos, iras, contiendas, divisiones, herejías, envidias, homicidios, borracheras, orgías y cosas semejantes a estas, en cuanto a esto, os advierto, como ya os he dicho antes, que los que practican tales cosas no heredarán el reino de Dios. 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

0: Dijo entonces Jesús a los judíos que habían creído en él: si vosotros permaneciereis en mi palabra, seréis verdaderamente mis discípulos, y conoceréis la verdad, y la verdad os hará libres. Juan capítulo 8, versículo 31 y 32.
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0: El que cree en mí, como dice la Escritura, de su interior correrán ríos de agua viva. Juan capítulo 7, versículo 38.
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0: Ahora pues, ninguna condenación hay para los que están en Cristo Jesús, los que no andan conforme a la carne, sino conforme al Espíritu. Romanos capítulo 8, versículo 1.
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0: Todas las cosas son puras para los puros, mas para los corrompidos e incrédulos nada es puro, sino que tanto su mente como su conciencia están corrompidas. Profesan conocer a Dios, pero con sus hechos lo niegan, siendo abominables y desobedientes e inútiles para cualquier obra buena. Segunda de Tito, capítulo 1, versículo 15 y 16.
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0: y tardándose el esposo, cabecearon todas y se durmieron. Y a medianoche se oyó un clamor. Aquí viene el esposo, salid a recibirle. Mateo 25, 5 y 6. Así será la venida del Señor. Cuando menos lo esperan, Él vendrá.
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0: ¿Sabías que Jesús enseñaba en el templo? Mateo capítulo 11 versículo 17 dice: mi casa será llamada casa de oración a todas las naciones, y vosotros la habéis hecho cueva de ladrones. 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Pero el Espíritu dice claramente: aquí viene el esposo, salid a recibirle. Mateo 25, 5 y 6. Así será la venida del Señor. Cuando menos lo esperan, Él vendrá.
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0: a todas las naciones, y vosotros la habéis hecho cueva de ladrones. 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Pero el Espíritu dice claramente que en los postreros tiempos algunos apostatarán de la fe, escuchando a espíritus engañadores y a doctrinas de demonios. Primera de Timoteo 4:1. Escudriñada siempre la palabra de Dios y guardada la sana doctrina.
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0: Hay camino que parece derecho al hombre, pero su fin es camino de muerte. Proverbios 16:25.
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0: y tardándose el esposo, cabecearon todas y se durmieron. Y a medianoche se oyó un clamor. Aquí viene el esposo, salid a recibirle. Mateo 25, 5 y 6. Así será la venida del Señor. Cuando menos lo esperan, Él vendrá.
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0: Ahora pues, ninguna condenación hay para los que están en Cristo Jesús, los que no andan conforme a la carne, sino conforme al Espíritu. Romanos capítulo 8, versículo 1.
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0: pero el Espíritu dice claramente que en los postreros tiempos algunos apostatarán de la fe, escuchando a espíritus engañadores y a doctrinas de demonios. Primera de Timoteo 4:1. Escudriñada siempre la palabra de Dios y guardada la sana doctrina.
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0: Todas las cosas son puras para los puros, mas para los corrompidos e incrédulos nada es puro, sino que tanto su mente como su conciencia están corrompidas. Profesan conocer a Dios, pero con sus hechos lo niegan, siendo abominables y desobedientes e inútiles para cualquier obra buena. Segunda de Tito, capítulo 1, versículo 15 y 16.
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0: Dijo entonces Jesús a los judíos que habían creído en él: si vosotros permaneciereis en mi palabra, seréis verdaderamente mis discípulos, y conoceréis la verdad, y la verdad os hará libres. Juan capítulo 8, versículo 31 y 32.
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0: ¿Sabías que los cristianos estériles, sin fruto, no tienen parte en el reino de Dios? Marcos capítulo 7, versículo 19 dice: todo árbol que no da fruto es cortado y echado al fuego. 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

¿Sabías que los cristianos carnales no tienen parte en el reino de Dios? Gálatas capítulo 19, versículo 20 y 21 dice: idolatría, hechicerías, enemistades, pleitos, celos, iras, contiendas, divisiones, herejías, envidias, homicidios, borracheras, orgías y cosas semejantes a estas, en cuanto a esto, os advierto, como ya os he dicho antes, que los que practican tales cosas no heredarán el reino de Dios. Este es un mensaje de radio, Poder de Dios en Acción. ¿Sabías que Jesús enseñaba en el templo? Mateo capítulo 11 versículo 17 dice: mi casa será llamada casa de oración a todas las naciones, y vosotros la habéis hecho cueva de ladrones. 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

0: El que cree en mí, como dice la Escritura, de su interior correrán ríos de agua viva. Juan capítulo 7, versículo 38.
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¿Sabías que los cristianos carnales no tienen parte en el reino de Dios? Gálatas capítulo 19, versículo 20 y 21 dice: idolatría, hechicerías, enemistades, pleitos, celos, iras, contiendas, divisiones, herejías, envidias, homicidios, borracheras, orgías y cosas semejantes a estas. En cuanto a esto, os advierto, como ya os he dicho antes, que los que practican tales cosas no heredarán el reino de Dios. 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

0: Hay camino que parece derecho al hombre, pero su fin es camino de muerte. Proverbios 16:25.
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0: Todas las cosas son puras para los puros, mas para los corrompidos e incrédulos nada es puro, sino que tanto su mente como su conciencia están corrompidas. Profesan conocer a Dios, pero con sus hechos lo niegan, siendo abominables y desobedientes e inútiles para cualquier obra buena. Segunda de Tito, capítulo 1, versículo 15 y 16.
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0: Dijo entonces Jesús a los judíos que habían creído en él: Si vosotros permaneciereis en mi palabra, seréis verdaderamente mis discípulos, y conoceréis la verdad, y la verdad os hará libres. Juan capítulo 8, versículo 31 y 32.
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0: y tardándose el esposo, cabecearon todas y se durmieron. Y a medianoche se oyó un clamor. ¡Aquí viene el esposo! ¡Salid a recibirle! Mateo 25, 5 y 6. Así será la venida del Señor. Cuando menos lo esperan, Él vendrá.
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0: ¿Sabías que los cristianos estériles, sin fruto, no tienen parte en el reino de Dios? Marcos capítulo 7, versículo 19 dice: todo árbol que no da fruto es cortado y echado al fuego. 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Ahora pues, ninguna condenación hay para los que están en Cristo Jesús, los que no andan conforme a la carne, sino conforme al Espíritu. Romanos capítulo 8, versículo 1.
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0: Pero el Espíritu dice claramente que en los postreros tiempos algunos apostatarán de la fe, escuchando a espíritus engañadores y a doctrinas de demonios. Primera de Timoteo 4:1. Escudriñada siempre la palabra de Dios y guardada la sana doctrina.
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0: ¿Sabías que Jesús enseñaba en el templo? Mateo capítulo 11 versículo 17 dice: mi casa será llamada casa de oración a todas las naciones, y vosotros la habéis hecho cueva de ladrones. 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

0: El que cree en mí, como dice la Escritura, de su interior correrán ríos de agua viva. Juan capítulo 7, versículo 38.
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¿Sabías que los cristianos carnales no tienen parte en el reino de Dios? Gálatas capítulo 19, versículo 20 y 21 dice: idolatría, hechicerías, enemistades, pleitos, celos, iras, contiendas, divisiones, herejías, envidias, homicidios, borracheras, orgías y cosas semejantes a estas. En cuanto a esto, os advierto, como ya os he dicho antes, que los que practican tales cosas no heredarán el reino de Dios. 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

0: y tardándose el esposo, cabecearon todas y se durmieron. Y a medianoche se oyó un clamor. ¡Aquí viene el esposo! ¡Salid a recibirle! Mateo 25, 5 y 6. Así será la venida del Señor. Cuando menos lo esperan, Él vendrá.
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0: ¿Sabías que los cristianos estériles, sin fruto, no tienen parte en el reino de Dios? Marcos capítulo 7, versículo 19 dice: todo árbol que no da fruto es cortado y echado al fuego. 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

¿Sabías que los cristianos estériles, sin fruto, no tienen parte en el reino de Dios? Marcos capítulo 7, versículo 19 dice: todo árbol que no da fruto es cortado y echado al fuego. 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

0: Ahora pues, ninguna condenación hay para los que están en Cristo Jesús, los que no andan conforme a la carne, sino conforme al Espíritu. Romanos capítulo 8, versículo 1.
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0: Hay camino que parece derecho al hombre, pero su fin es camino de muerte. Proverbios 16:25.
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0: pero el Espíritu dice claramente que en los postreros tiempos algunos apostatarán de la fe, escuchando a espíritus engañadores y a doctrinas de demonios. Primera de Timoteo 4:1. Escudriñada siempre la palabra de Dios y guardada la sana doctrina.
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0: Todas las cosas son puras para los puros, mas para los corrompidos e incrédulos nada es puro, sino que tanto su mente como su conciencia están corrompidas. Profesan conocer a Dios, pero con sus hechos lo niegan, siendo abominables y desobedientes e inútiles para cualquier obra buena. Segunda de Tito, capítulo 1, versículo 15 y 16.
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0: Dijo entonces Jesús a los judíos que habían creído en él: Si vosotros permaneciereis en mi palabra, seréis verdaderamente mis discípulos, y conoceréis la verdad, y la verdad os hará libres. Juan capítulo 8, versículo 31 y 32.
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0: El que cree en mí, como dice la Escritura, de su interior correrán ríos de agua viva. Juan capítulo 7, versículo 38.
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0: Pero el Espíritu dice claramente que en los postreros tiempos algunos apostatarán de la fe, escuchando a espíritus engañadores y a doctrinas de demonios. Primera de Timoteo 4:1. Escudriñada siempre la palabra de Dios y guardada la sana doctrina.
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0: Hay camino que parece derecho al hombre, pero su fin es camino de muerte. Proverbios 16:25.
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¿Sabías que los cristianos estériles, sin fruto, no tienen parte en el reino de Dios? Marcos capítulo 7, versículo 19 dice: todo árbol que no da fruto es cortado y echado al fuego. 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Gálatas capítulo 19, versículo 20 y 21 dice: idolatría, hechicerías, enemistades, pleitos, celos, iras, contiendas, divisiones, herejías, envidias, homicidios, borracheras, orgías y cosas semejantes a estas, en cuanto a esto, os advierto, como ya os he dicho antes, que los que practican tales cosas no heredarán el reino de Dios. 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

0: ¿Sabías que Jesús enseñaba en el templo? Mateo capítulo 11 versículo 17 dice: mi casa será llamada casa de oración a todas las naciones, y vosotros la habéis hecho cueva de ladrones. 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Ahora pues, ninguna condenación hay para los que están en Cristo Jesús, los que no andan conforme a la carne, sino conforme al Espíritu. Romanos capítulo 8, versículo 1.
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0: Todas las cosas son puras para los puros, mas para los corrompidos e incrédulos nada es puro, sino que tanto su mente como su conciencia están corrompidas. Profesan conocer a Dios, pero con sus hechos lo niegan, siendo abominables y desobedientes e inútiles para cualquier obra buena. Segunda de Tito, capítulo 1, versículo 15 y 16.
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0: y tardándose el esposo, cabecearon todas y se durmieron. Y a medianoche se oyó un clamor. ¡Aquí viene el esposo! ¡Salid a recibirle! Mateo 25, 5 y 6. Así será la venida del Señor. Cuando menos lo esperan, Él vendrá.
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0: hay camino que parece derecho al hombre, pero su fin es camino de muerte. Proverbios 16:25.
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0: ¿Sabías que Jesús enseñaba en el templo? Mateo capítulo 11 versículo 17 dice: mi casa será llamada casa de oración a todas las naciones, y vosotros la habéis hecho cueva de ladrones. 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

0: Ahora pues, ninguna condenación hay para los que están en Cristo Jesús, los que no andan conforme a la carne, sino conforme al Espíritu. Romanos capítulo 8, versículo 1.
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0: El que cree en mí, como dice la Escritura, de su interior correrán ríos de agua viva. Juan capítulo 7, versículo 38.
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0: Pero el Espíritu dice claramente que en los postreros tiempos algunos apostatarán de la fe, escuchando a espíritus engañadores y a doctrinas de demonios. Primera de Timoteo 4:1. Escudriñada siempre la palabra de Dios y guardada la sana doctrina.
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0: Dijo entonces Jesús a los judíos que habían creído en él: si vosotros permaneciereis en mi palabra, seréis verdaderamente mis discípulos, y conoceréis la verdad, y la verdad os hará libres. Juan capítulo 8, versículo 31 y 32.
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0: Todas las cosas son puras para los puros, mas para los corrompidos e incrédulos nada es puro, sino que tanto su mente como su conciencia están corrompidas. Profesan conocer a Dios, pero con sus hechos lo niegan, siendo abominables y desobedientes e inútiles para cualquier obra buena. Segunda de Tito, capítulo 1, versículo 15 y 16.
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0: ¿Sabías que los cristianos estériles, sin fruto, no tienen parte en el reino de Dios? Marcos capítulo 7, versículo 19 dice: todo árbol que no da fruto es cortado y echado al fuego. 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

¿Sabías que los cristianos carnales no tienen parte en el reino de Dios? Gálatas capítulo 19, versículo 20 y 21 dice: idolatría, hechicerías, enemistades, pleitos, celos, iras, contiendas, divisiones, herejías, envidias, homicidios, borracheras, orgías y cosas semejantes a estas. En cuanto a esto, os advierto, como ya os he dicho antes, que los que practican tales cosas no heredarán el reino de Dios. 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Marcos capítulo 7, versículo 19 dice: todo árbol que no da fruto es cortado y echado al fuego. 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

0: Todas las cosas son puras para los puros, mas para los corrompidos e incrédulos nada es puro, sino que tanto su mente como su conciencia están corrompidas. Profesan conocer a Dios, pero con sus hechos lo niegan, siendo abominables y desobedientes e inútiles para cualquier obra buena. Segunda de Tito, capítulo 1, versículo 15 y 16.
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0: Dijo entonces Jesús a los judíos que habían creído en él: si vosotros permaneciereis en mi palabra, seréis verdaderamente mis discípulos, y conoceréis la verdad, y la verdad os hará libres. Juan capítulo 8, versículo 31 y 32.
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0: y tardándose el esposo, cabecearon todas y se durmieron. Y a medianoche se oyó un clamor. ¡Aquí viene el esposo! ¡Salid a recibirle! Mateo 25, 5 y 6. Así será la venida del Señor. Cuando menos lo esperan, Él vendrá.
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0: Ahora pues, ninguna condenación hay para los que están en Cristo Jesús, los que no andan conforme a la carne, sino conforme al Espíritu. Romanos capítulo 8, versículo 1.
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0: El que cree en mí, como dice la Escritura, de su interior correrán ríos de agua viva. Juan capítulo 7, versículo 38.
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0: Pero el Espíritu dice claramente que en los postreros tiempos algunos apostatarán de la fe, escuchando a espíritus engañadores y a doctrinas de demonios. Primera de Timoteo 4:1. Escudriñada siempre la palabra de Dios y guardada la sana doctrina.
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0: hay camino que parece derecho al hombre, pero su fin es camino de muerte. Proverbios 16:25.
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0: ¿Sabías que Jesús enseñaba en el templo? Mateo capítulo 11 versículo 17 dice: mi casa será llamada casa de oración a todas las naciones, y vosotros la habéis hecho cueva de ladrones. 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

0: hay camino que parece derecho al hombre, pero su fin es camino de muerte. Proverbios 16:25.
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0: ¿Sabías que los cristianos carnales no tienen parte en el reino de Dios? Gálatas capítulo 19, versículo 20 y 21 dice: idolatría, hechicerías, enemistades, pleitos, celos, iras, contiendas, divisiones, herejías, envidias, homicidios, borracheras, orgías y cosas semejantes a estas. En cuanto a esto, os advierto, como ya os he dicho antes, que los que practican tales cosas no heredarán el reino de Dios. 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

0: Pero el Espíritu dice claramente que en los postreros tiempos algunos apostatarán de la fe, escuchando a espíritus engañadores y a doctrinas de demonios. Primera de Timoteo 4:1. Escudriñada siempre la palabra de Dios y guardada la sana doctrina.
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0: Y tardándose el esposo, cabecearon todas y se durmieron. Y a medianoche se oyó un clamor: ¡aquí viene el esposo! ¡Salid a recibirle! Mateo 25, 5 y 6. Así será la venida del Señor. Cuando menos lo esperan, Él vendrá.
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0: ¿Sabías que los cristianos estériles, sin fruto, no tienen parte en el reino de Dios? Marcos capítulo 7, versículo 19 dice: todo árbol que no da fruto es cortado y echado al fuego. 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Todas las cosas son puras para los puros, mas para los corrompidos e incrédulos nada es puro, sino que tanto su mente como su conciencia están corrompidas. Profesan conocer a Dios, pero con sus hechos lo niegan, siendo abominables y desobedientes e inútiles para cualquier obra buena. Segunda de Tito, capítulo 1, versículo 15 y 16.
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0: El que cree en mí, como dice la Escritura, de su interior correrán ríos de agua viva. Juan capítulo 7, versículo 38.
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0: Ahora pues, ninguna condenación hay para los que están en Cristo Jesús, los que no andan conforme a la carne, sino conforme al Espíritu. Romanos capítulo 8, versículo 1.
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0: Dijo entonces Jesús a los judíos que habían creído en él: si vosotros permaneciereis en mi palabra, seréis verdaderamente mis discípulos, y conoceréis la verdad, y la verdad os hará libres. Juan capítulo 8, versículo 31 y 32.
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0: y tardándose el esposo, cabecearon todas y se durmieron. Y a medianoche se oyó un clamor. Aquí viene el esposo, salid a recibirle. Mateo 25, 5 y 6. Así será la venida del Señor. Cuando menos lo esperan, Él vendrá.
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0: ¿Sabías que los cristianos carnales no tienen parte en el reino de Dios? Gálatas capítulo 19, versículo 20 y 21 dice: idolatría, hechicerías, enemistades, pleitos, celos, iras, contiendas, divisiones, herejías, envidias, homicidios, borracheras, orgías y cosas semejantes a estas. En cuanto a esto, os advierto, como ya os he dicho antes, que los que practican tales cosas no heredarán el reino de Dios. 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Pero el Espíritu dice claramente que en los postreros tiempos algunos apostatarán de la fe, escuchando a espíritus engañadores y a doctrinas de demonios. Primera de Timoteo 4:1. Escudriñada siempre la palabra de Dios y guardada la sana doctrina.
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0: Ahora pues, ninguna condenación hay para los que están en Cristo Jesús, los que no andan conforme a la carne, sino conforme al Espíritu. Romanos capítulo 8, versículo 1.
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0: ¿Sabías que Jesús enseñaba en el templo? Mateo capítulo 11 versículo 17 dice: mi casa será llamada casa de oración a todas las naciones, y vosotros la habéis hecho cueva de ladrones. 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

¿Quién vive? A su nombre, bendito y alabado sea hoy, mañana y siempre. Gracias, Señor del cielo. Gracias, Señor, por iluminarnos y estar aquí en este altar, cantándote, alabándote.

comparta con todos ustedes, hermanos, que nos están escuchando en todas las naciones. Gracias. Con ustedes, hermanos, nuestro pastor Francisco Reyes. Gracias.

vive o no vive. A su nombre, bendito y alabado sea el Rey de Reyes y Señor de Señores. Gracias, Padre Santo. Gracias, Dios bendito. Gracias, Dios de Israel. Te damos, Padre Santo, por todo lo que nos bendiciones que nos has dado y que nos sigues dando, Señor. Hermanos queridos, ahora traemos el almuerzo espiritual que el Dios Altísimo ha puesto en los labios de nuestro querido pastor Francisco Reyes para que lo

Bendiga, hermano, en esta mañana. Una bendición. Bueno, llegó el fin de semana donde glorificamos al Todopoderoso, Rey de Reyes y Señor de Señores. Un día especial, amado, pues, donde buscamos siempre adorar y darle gloria y honra al Todopoderoso. Bueno, un día de bendición, hermano. Bueno, la gente, el mundo trata de buscar a Dios. Pero desafortunadamente algunos lo buscan equivocadamente. Pero bueno, la palabra del Señor nos enseña en la Biblia de qué manera tenemos que adorar a Dios. Y hoy es el tiempo oportuno donde dice la palabra buscar a Jehová mientras puede ser hallado. Y bueno, gracias a Dios que la palabra llegó a nosotros y nosotros buscamos a Dios y Dios nos recibió como sus hijos. Amén. Y tenemos ahora una palabra de compartir, bueno, a la iglesia, a los hermanos, al mundo, a los creyentes y a los incrédulos también. Bueno, parte igual. Pero qué bueno la palabra, amados, pues que tenemos la Biblia, donde compartimos el mensaje de las buenas nuevas de salvación. Hoy vamos a tener una palabra, amados, que se encuentra en el libro de Romanos capítulo 8, donde la palabra nos habla acerca de los incrédulos, la incredulidad, que es lo que ha hecho ahora. Bueno, ha hecho que detener la obra de Dios, detener la palabra, detener el mensaje, gloria a Dios, pero siempre se sigue predicando porque la palabra dice que el Señor se ha guardado un remanente, que guarda la palabra y predica la palabra y le enseña y se mantiene firme y fiel. Gloria a Dios. Bueno, queremos saludar aquí los hermanos en esta mañana. Gloria al Señor. Que hemos venido para adorar al Señor, glorificar, darle gloria y honra. Escuchar la palabra, escuchar el mensaje y aprender más de la palabra del Señor. Gloria a Dios. Pues que cada día, amado, cualquier palabra de la Biblia, algo hace en nuestra alma, en nuestra vida. Gloria a Dios, porque la palabra que se predica es para el bien de vuestras almas. Y es un tiempo oportuno, donde estamos viviendo ahora un tiempo, como vuelvo a repetir, de incredulidad, un tiempo que el pecado como ha atrapado, como ha invadido el corazón, como ha invadido la mente, como ha invadido el mundo. Gloria a Dios, si la gente ahora pues ha procurado seguir más el pecado que la palabra del Señor. Y bueno, el pecado pues dice lo que trae ruina, pobreza, miseria y al mismo tiempo trae condenación. Estamos viendo en toda la tierra, el mundo entero, cómo la gente está incrédula, creyendo en cosas vanas y dándole gloria al pecado, gloria a Dios, donde se le dice al pecado que es bueno y a lo bueno le están diciendo malo. Y esto es lo que estamos viendo ahora, amados, no es invento de uno, sino que la palabra lo dice y lo estamos viendo con nuestros propios ojos. Miramos en todo el mundo, amados, la gente cómo hace cosas ahí que no van con la palabra del Señor y quieren ser aprobados y quieren leyes que les aprueben la incredulidad. Y el mundo lo ha logrado, los incrédulos, los profanos, han logrado que les aprueben su pecado, que la hagan ley, donde los presidentes, los príncipes de toda la tierra han logrado hacer leyes que pueden ejercer el pecado que ellos piden. Miramos, por ejemplo, el pecado de homosexualismo, lesbianismo, cómo se han aglomerado multitudes pidiendo derecho que puedan ellos hacer su propio pecado con libertinaje. Pero esto trae consecuencias, amado, al mundo, a la tierra, que trae miseria, pobreza y muerte. Pero vamos a ver qué dice la Biblia. Vamos a ver qué dice la palabra del Señor, amado, acerca de la incredulidad. Gloria al Dios. Póngase en pie, vamos a orar y vamos a poner esta palabra en manos del Señor. Padre, en el nombre poderoso de Jesús,
Estamos en este día de bendición para adorar y glorificar su nombre, Dios. Hemos venido a este altar, Señor, en el nombre de Jesús, para sacrificar, Señor, todo aquello, Señor, que hemos recibido, Señor, ataques del enemigo, Dios, a ponerlos en sus manos, que nos ayude, Señor, a sobrellevar todas estas cosas en esta tierra, en este mundo que está invadido del pecado, de la incredulidad, de la maldad y la violencia, Dios, que podamos ser luz en medio de todas estas tinieblas, Dios. Padre, bendice cada uno de los hermanos que estamos aquí juntos, unánimes en el mismo sentir, Señor. Que su Santo Espíritu nos guíe, Señor. Que su palabra lo lleve, Señor, a su presencia cada día. Que su palabra, Señor, nos ayude, Señor, a nuestra incredulidad, Señor. Padre, en esta hora, Espíritu Santo, bendice, santifica, Señor, su pueblo, su iglesia, Señor. Sana a los enfermos, Señor. Liberta a los cautivos, salva las almas en esta hora, Dios. Padre, en esta hora, Espíritu Santo, pedimos por nuestras vidas, nuestros hogares, nuestra familia, nuestros hijos, Dios. Y nos perdona nuestras faltas, nuestros errores, Señor. Perdona, Señor, las ofensas de otros, Señor. También, Señor, perdonamos las ofensas a aquellos que los han ofendido, Dios. Padre, ponemos en sus manos, Señor, todo aquello que no es suyo, Dios. En el nombre poderoso de Jesús, Espíritu Santo, le damos toda la gloria y la honra, Señor. Y aquí su pueblo agradecido dice, amén, amén. Pueden sentarse, amados, y bueno, saludamos a los hermanos que nos sintonizan en diferentes países, en Centro, Suramérica, aquí en América. ¿Y cuántos lugares, amados, que nos localizan? Y bueno, compartimos el mensaje, compartimos la palabra del Señor y le enviamos a diferentes lugares de toda la tierra a través de la tecnología, a través de internet, la ciencia que se ha aumentado, como dice la palabra, y tenemos ese medio cómo hacer llegar el mensaje del Todopoderoso, porque todavía hay una oportunidad, amados, todavía hay una oportunidad, una esperanza. Todavía hay una medicina, todavía hay un remedio para este mundo, para que se vuelva a Dios y que no se pierda. Porque para eso apareció el Hijo de Dios, dice Jesucristo, para venir a deshacer toda obra del diablo y para salvar las almas en esta tierra. Dice la palabra que para que todo aquel que en él crea no se pierda, mas tenga vida eterna. Vamos a buscar en el libro de Romanos capítulo 1. Romanos capítulo 1, vamos a ver qué dice la Biblia, amado, acerca de la incredulidad, acerca de todas estas cosas que están pasando, gloria al Señor, pero tenemos algo importante que es la palabra del Señor, donde muchos pues están rechazando que hay otra forma como glorificar el nombre del Señor. Dice la palabra que solo hay una forma, solo hay un solo camino. Solo hay una forma de alabar al Todopoderoso. Gloria al Señor. Solo hay una forma y se llama Jesucristo, el Hijo de Dios. Romanos capítulo 1. Vamos a ver qué dice Romanos capítulo 1, amado. Porque tenemos ahora un tiempo tan malo como la maldad, la violencia se ha aumentado sobre toda la faz de la tierra. Tenemos un mundo, amados, pues que ha perdido el camino, ha perdido el temor a Dios. Miramos diferentes países, amados, diferentes lugares, cómo se ve la incredulidad, amados. La incredulidad comienza por la pobreza, la miseria. Miremos la escasez de salud, miramos la escasez de agua, miramos la escasez de amor, la escasez de fe, todas estas cosas, amados, traen, bueno, incredulidad, porque la incredulidad es un pecado delante del Todopoderoso. Y la gente ahora se queja de lo que está pasando, se está quejando de lo que está sucediendo, amado, en toda la tierra, pero lo más peor de todas las cosas, amado, que se ven las cosas y nadie quiere buscar a Dios. Han cerrado su corazón. Han cerrado su fe y el pecado ha tomado ventaja en todas estas cosas por la incredulidad. Bendito el Señor. Pero vamos a ver qué dice la Biblia. Vamos a hablar acerca de la incredulidad. ¿Qué ha pasado con la incredulidad?
Romanos capítulo 1, vamos a buscar en el versículo 18. Romanos capítulo 1, versículo 18. Bendito el Señor. Vamos a ver qué dice la Biblia, amado, de respecto a esta palabra. Romanos capítulo 1, versículo 18. Y dice la palabra, honrando al Padre, al Hijo y al Espíritu Santo, y el pueblo dice amén. Porque la ira de Dios, dice, se revela desde los cielos contra toda impiedad e injusticia de los hombres que detienen con injusticia la verdad. Y dice la palabra, porque lo que Dios se hace conocerle, le es manifiesto, pues Dios se lo ha manifiesto, porque las cosas invisibles de Él y su eterno poder y deidad hacen, dice, claramente visible desde la creación del mundo, siendo entendidas por medio de las cosas hechas, de modo que no tienen excusa. Gloria a Dios. Todas estas cosas, amado, dice la palabra, han sido manifiestas y puestas claras en todo el mundo para que nadie pueda excusarse de todas las cosas que Dios ha puesto. Gloria al Señor. ¿Y qué ha pasado con todas estas cosas, amado? ¿Qué ha pasado con la incredulidad? ¿Qué ha pasado con rechazar a Dios? ¿Qué ha pasado con esta palabra, amado, que Dios ha puesto sobre la tierra? ¿Qué ha pasado con la Biblia? ¿Qué ha pasado con los seres humanos en el mundo? Gloria al Señor. Con todas estas cosas que han sucedido y están sucediendo, gloria a Dios, a tal grado que dice la palabra que los seres humanos y lo que no es normal, hasta la iglesia ha dudado, hasta la iglesia está incrédula, porque han puesto otras cosas delante de Dios que no van con la palabra del Señor. Pero todas estas cosas, dice la palabra, no hay excusa. No hay excusa, no hay excusa para nadie, amado. No hay nada de estas cosas que pueda lograr o ser de provecho a la gente que rechaza la palabra del Señor. Aunque diga lo que diga, bueno, hay momentos que dice la gente, no, yo voy a la iglesia, yo soy creyente. Pero las prácticas, amados, que hacen, bueno, delante de Dios, gloria al Todopoderoso, las prácticas, lo que practican, amados, siempre están de por medio la incredulidad porque no le han creído a Dios. Y todas estas cosas, Dios no da excusa porque todo Dios lo ha manifestado, Dios todo lo ha enseñado, y así dice la palabra que nadie se puede excusar de todas estas cosas que Él ha enseñado. Porque la palabra lo dice, amado, los incrédulos, dice, ahogan la verdad de la palabra del Señor. Mire cuántas cosas, amado, miramos, gente preparada, gente estudiada, abogados, ingenieros, gente pues de eminencia. ¿Cómo se ahoga ahí el mensaje de Dios? ¿Cómo se ahí es una pared que hay porque todo mundo se levanta con sabiduría, diciendo y contradiciendo todo lo que Dios ha hablado y ha hecho y ha puesto y lo ha puesto en evidencia al mundo para que usted y yo, nosotros podamos creerle a Dios? Y lo que está sucediendo, amado, estamos en el tiempo, bueno, ese tiempo impío, de un tiempo de impiedad. La Biblia dice de injusticia delante de la presencia del Señor. No podemos nosotros, amado, bueno, cambiar el mensaje. No podemos nosotros pensar de otra manera. Gloria a Dios. No podemos poner nuestro corazón en manos del mundo, en manos de la carne, en manos, Señor, del libertinaje. Porque dice la palabra, de modo, hay una palabra, de modo, que si alguno está en Cristo, nueva criatura es. Nosotros no podemos cambiar la naturaleza que Dios ha puesto en nuestras vidas. Hay una palabra que el Señor la ha puesto en su corazón y en mi corazón.
Gloria a Dios, porque teníamos un corazón de piedra, dice la palabra, y yo lo he vuelto un corazón de carne. Gloria al Señor, para que nosotros podamos ver la presencia del Señor, para que nosotros podamos glorificar a Dios por medio de su palabra. Gloria a Dios, pero no es la palabra de este mundo, no es la sabiduría de este mundo, sino que la sabiduría que viene de lo alto. Y estas palabras, amados, pues es una bendición poder estudiar la palabra, poder compartir la palabra, poder hacer llegar el mensaje. Bueno, cuánto Dios no quisiera, amados, que aquí nadie fuera incrédulo. Pero hay un principio, hay una raíz de todas estas cosas, amados, de la maldad, de la violencia, de la incredulidad, el rechazo a Dios, porque hay un ser malvado sobre la tierra, que este ser malvado, bueno, se rebeló en contra de Dios. La rebelión vino del cielo, y esa rebelión tiene un nombre, se llama Satanás, el diablo. Que el Señor lo reprenda, que el Señor, dice la palabra, que lo creó como un ángel de luz, un querubín protector, un querubín hermoso, con sabiduría, dice la palabra. De allá viene la maldad y la violencia, de allá viene toda la incredulidad, que ese demonio, que ese ángel mentiroso, chismoso, trajo a la tierra, lo mismo que hizo con los ángeles, chismeando con los ángeles, poniendo a Dios, bueno, que es malo, que poniendo a Dios que no quiere a nadie, que no quiere, no tiene amor. De esa misma manera, amado, está haciendo el diablo sobre la faz de la tierra. Qué tremendo, amado, donde se produjo la maldad y la violencia, la mentira, el chisme, la calumnia, porque este querubín, de este Luzbel, el diablo, bueno, está siendo igual en la tierra, poniendo a Dios, bueno, que es malo, poniendo a Dios que no tiene amor, poniendo a Dios que mata gente, y solamente Él es bueno. Y de la misma manera, amado, ha conquistado la mayor parte de la tierra, bueno, poniendo a Dios que es malo. Pero más enseguida vamos a hablar directamente de este demonio malo, perverso, que se ha convertido en diablo aquí en esta tierra, Satanás, el destructor, el que vino a matar, robar y destruir. Dice la palabra del Todopoderoso que este espíritu de iniquidad, de incredulidad, amado, cada día está tomando más ventaja y ventaja. A tal grado, amado, porque la mayor parte de creyentes ahora toman una palabra diferente y creen a esa palabra. Eso se llama incredulidad, porque ya no se cree en lo que es la palabra del Todopoderoso. Y sigue diciendo la palabra: los incrédulos ahogan la verdad de Dios con sus hechos y deseos. Dios quiere quitar el pecado y restaurar al pecador. Todavía seguimos predicando, todavía la palabra se predica. Todavía el mensaje se hace llegar a diferentes lugares de la tierra. Todavía el mensaje tiene oportunidad de darle al incrédulo, al pecador, al impío, al mundano, quien quiera que sea, amado, que tergiverse la palabra, que no crea en la palabra. Todavía hay oportunidad, hay esperanza para poder buscar a Dios. Dice Isaías 55, versículo 6 en adelante: buscad a Jehová mientras pueda ser hallado. En tanto que está cercano, que dice la palabra, deje el impío su pecado. Porque la palabra, amado, es una palabra de oportunidad. La oportunidad es para entrar a la presencia del Señor. Una forma que el Señor puso al ser humano aquí en la tierra, gloria a Dios, una manera para que entrara al cielo, puso a su Hijo amado Jesús, para que, dice la palabra, que todo aquel que en él crea no se pierda, mas tenga vida eterna. Esa es la palabra, ese es el puente, amado, del ser humano, el puente del mundo, el puente de toda mentira, todo engaño, para que pase por ese puente,
para que pase a ver a Dios. No hay forma, amado, de ver a Dios si no es por medio de Jesucristo. Así dice la palabra del Señor. Pero qué lamentable, amado, que ahora muchos, muchos se enfocan, bueno, en buscar cómo entretener a la gente, cómo llamarle la atención a la gente con cosas diferentes, poniendo cosas diferentes en la iglesia, bueno, torciendo la palabra, mintiendo, amado, poniendo cosas de entretención, pero no se le predica el mensaje que dice Dios acerca de la iniquidad, de la mentira, el engaño, la incredulidad, amado, de no, que no hay nacimiento de nuevo, no hay, dice la palabra, restauración para muchos, amado, no hay, como dice la palabra, salvación, gloria al Todopoderoso, porque la palabra, muchos lo enseñan, amado, que la salvación está hecha, ya está para todos, la salvación, y la salvación, dice la palabra, que hay que cuidarla con temor y temblor, gloria a Dios. No hay, si ya venimos a Cristo, nosotros cuando venimos al Señor, a la presencia del Señor, venimos todos apaleados, venimos todos incrédulos, venimos al Señor con cuántas cosas, amado, con espíritus de brujería, con espíritus, amado, de homosexualismo, con cuántos engaños, cuántas mentiras, cuántos espíritus atraparon este cuerpo, atraparon nuestro corazón, nuestro alma. Pero cuando llegamos al Señor, todas estas cosas, amados, se rompieron, se quebrantaron, se quebraron, porque Dios deshizo toda la obra del diablo. ¿Cuántos dicen amén? Porque ese es el poder de Dios, amados, deshacer toda la obra del diablo. Gloria al Señor, principiando por la incredulidad. Dice la palabra, gloria al Todopoderoso, que todas estas personas, dice, conocieron a Dios, han conocido a Dios. El mundo, ¿cuántas cosas saben? Uno les predica la palabra y ellos mismos le predican a uno. Mucha gente así hacen, hermano, porque esta gente han conocido a Dios. Y tienen palabra, tienen en el corazón palabras que se les quedaron de lo que oyeron y se les predicó, y algunos todavía están en iglesia, pero están entretenidos, pero su corazón sigue igual. Amén. Su corazón no ha sido cambiado, su corazón no ha sido renovado. Gloria a Dios, porque de ahí, dice la palabra, salen todos los males. Ahí sale la carnalidad, ahí salen los malos deseos del mundo. ¿Cuántas cosas, amados, del corazón? Pero el corazón tiene que ser renovado por la palabra del Señor. Dice la palabra aquí en el versículo 21 de Romanos capítulo 1. Versículo 21 dice aquí la palabra del Señor. Gloria al Señor. Busca el versículo 21 de Romanos. Bendito el Todopoderoso. Porque la palabra lo habla, amado, de toda la gente que han conocido la palabra del Señor. Dice de esta manera, gloria a Dios, glorificando el nombre del Señor, y le damos gloria al Todopoderoso, al Rey de Reyes y Señor de Señores. Dice de la palabra, dice de modo que no tienen excusa, pues dice la palabra, pues habiendo conocido a Dios, no glorificaron como a Dios, ni le dieron gracias, sino que se encendieron en sus razonamientos, envanecieron en sus razonamientos, y su necio corazón fue entenebrecido. Profesando ser sabios, se hicieron necios. Amado, ahora cuántos gente han aparecido como sabios, predicando un evangelio tremendo, amado, donde la gente lo apruebe, los incrédulos, mejor dicho, el mundo, cómo ha aprobado todas estas cosas, que dice que conocieron a Dios, pero con sus hechos lo han negado. Pero tenemos la bendición, amado, que tenemos todavía alguien que nos predique la palabra, alguien que nos predique el mensaje, alguien que nos
presente lo que son las mentiras, los engaños del enemigo, amado, de espíritus engañadores, de doctrinas de demonios que se han levantado en este tiempo que estamos viviendo, amado, porque este es, ahora es el tiempo de la gracia de Dios. Hoy es el tiempo oportuno donde usted y yo y el mundo y todo aquel que camina sobre este mundo de terráqueo tiene la oportunidad y la esperanza, y esa esperanza se llama Jesús. Esa esperanza, amados, es el Todopoderoso Rey de Reyes y Señor de Señores, que Él vino, puso su vida. Y dice la palabra que Él vino a salvar, a sanar, vino a librarnos del tormento eterno, y se llama Jesucristo, el Hijo de Dios, el que pagó el precio en esta tierra por usted y por mí, y sobre todas las cosas por ese pecado de mentira, de engaño, por el pecado, amado. Él pagó un precio alto que puso su vida para limpiarnos a nosotros de todo pecado y toda maldad. Por eso dice la palabra, no tienen excusa. No hay excusa, amado. Aunque usted diga, no, yo creo en Dios y Dios me quiere a mí. No hay excusa, porque no hay excusa por la sencilla razón que ya cuando se escucha el mensaje, la palabra de lo que dice Dios, amado, ya no hay excusa. No puede decir, darse la ignorancia, no, Dios me conoce. Conoce el corazón, que no ha sido un corazón arrepentido, un corazón de piedra, un corazón cerrado para Dios, un corazón que hace de todo, amado, pero no hace la voluntad del Todopoderoso, porque la palabra lo dice. Las personas que rechazaron a Dios, dice la palabra, después de que se han hecho sus propias ideas, se han caído en diferentes pecados, y más conocidos como el pecado sexual. Mire ese pecado, amado, como ahora la sensualidad, el pecado, amado, como hoy tiene una abundancia, tiene éxito. Este pecado tiene éxito, amado. Este pecado, mire, cómo han pedido leyes y se los han aprobado como una ley que Dios se los aprueba. Y estaba viendo la vez pasada un corto que pusieron, no lo pusieron un mensaje, pero pusieron algo ahí. Homosexuales, amado, vestidos de diferente, de mujer, con tacones, con pelo largo, pintado, en una iglesia de ellos, amado, alabando al Señor. ¿Qué blasfemia, amado, eso? ¿Qué blasfemia alabando al Señor? Y bueno, y vi también que el predicador que estaba, otro homosexual, haciendo el llamado de arrepentimiento. ¡Qué terrible, amado! Y muchos pasaron a arrepentirse, a entregar el pecado. ¡Qué terrible, amado! Y seguirle igual. Dice la palabra que estos no tienen excusa para nada. Y en pocas palabras, si no tienen excusa, están condenados, están errados a ir al infierno, a un tormento eterno. No porque Dios quiere que vayan, amados, sino que la incredulidad de ellos, y quien quiera que sea, del pecado que sea, amado, no solo ese pecado, quien quiera que sea que practique el pecado, amado, hay un lugar de tormento para los pecadores, para los rebeldes, para los enemigos de Dios, para los que rechazaron a Dios. Hay un lugar, como digamos, una prisión que es, ¿cómo se le dice una prisión cuando es grande, inmensa? ¿Cómo le llamas a ese nombre? Bueno, se me escapa el nombre. Gloria a Dios. Una mega cárcel. Bueno, mega cárcel le dicen aquí, que es inmensa, ¿ven? Así es la cárcel que hay, que Dios hizo para el diablo y los demonios. Esa mega cárcel que se llama infierno. Si tú no te arrepientes, amado, bueno, quien quiera que sea, a través de la tecnología, internet, la ciencia, gloria al Todopoderoso, quien quiera que sea, aunque vayas a la iglesia, si estás viviendo una vida impía, una vida de iniquidad, bueno, ahí está ese lugar preparado, esa mega cárcel, el infierno, y te está esperando. Si no te arrepientes, ahí, porque todavía hay oportunidad.
Hay una esperanza y esa esperanza se llama Jesús. Hay que volverse a Dios, como dice la palabra de Isaías, buscar a Dios mientras pueda ser hallado. Durante hay vida y esperanza. La palabra lo habla, amado, porque las personas que rechazaron a Dios después se han hecho sus propias ideas y han caído en diferentes pecados. El más conocido, el homosexualismo. Qué tremendo, amado, esas cosas que están pasando. Qué terrible, amado, y el mundo está llorando. El hombre está gimiendo, el hombre está desesperado, que no haya qué hacer. Miramos diferentes países aquí, Centroamérica, amado. ¿Cómo están esos pueblos gimiendo por la pobreza, la miseria, la escasez de trabajo, la escasez de salud, la escasez de amor, amado, que se están matando unos con otros? Asesinatos, secuestros, violaciones por todos lados, amado. Los hombres, bueno, los hombres usando sexo hasta con animales, amado. ¡Qué depravación! ¡Qué horrible lo que está pasando! ¿Qué es lo que está pasando, amado? Pues simplemente lo que está pasando es la incredulidad y el rechazo a la palabra del Señor. Si a ti te gusta bien y si no te gusta, bueno, caminando se quita el frío, pero es la realidad de la palabra. Si no te arrepientes, amado, vas a caer en la mega cárcel que se llama infierno, donde vas a ir a pagar el delito de incredulidad, el rechazo a Dios, y vas a ser para siempre condenado. No hay oportunidad. El que cae a la cárcel, la mega cárcel que se llama infierno, bueno, ya es una condenación eterna, que nunca vas a ver a Dios ni el favor de Dios. Hoy es la oportunidad que puedes ver el favor de Dios. Hoy que hay vida, hay esperanza, hay fuerza, fortaleza, hay vida, bueno, tener la oportunidad que recibes esta medicina, este remedio que te va a caer bien a tu corazón. Bendito el Todopoderoso. ¿Por qué? Sencillamente dice, porque todas estas cosas, dice la palabra, no tomaron a Dios en cuenta. ¿Qué es lo que está sucediendo hoy, amado? ¿Qué es lo que está pasando? Que todas estas cosas que están pasando en diferentes países, amado, ahora no toman a Dios en cuenta. Miren, ahora los hogares, la mayor parte de hogares, amado, desde el chiquito, más pequeñito, bueno, tiene odio, tiene rencor, tiene ira, tiene contienda. Desde el más chiquito sabe cosas horribles, amado. Rebeldes con sus padres. Los padres, amados, ahora están entretenidos en cuantas cosas. Terrible lo que está pasando sobre la tierra, amado, lo que ha hecho la iniquidad, el pecado, la incredulidad. Hoy todo mundo, amado, cree que todo lo que hace está bien delante de Dios. Pero dice la palabra, no hay excusa. Yo no le voy a dar excusas a nadie por todas las cosas que hace delante de mí, dice el Señor. No hay excusa. La palabra lo dice, amado, en el versículo 28 de aquí mismo de Romanos capítulo 1. En el versículo 28 dice la palabra, y como ellos no aprobaron tener en cuenta a Dios, a su extravío, dice la palabra, a una mente reprobada para hacer cosas que no convienen. Mire qué tremendo, amado, como ellos no aprobaron tener en cuenta a Dios. Eso es lo que está sucediendo en todos los lugares de la tierra, amado. Cuando no se toma en cuenta a Dios, ¿quién es el que gobierna al gobierno, a los políticos, al pueblo, a las escuelas? Bueno, ¿quién es el que gobierna? Amado, se llama el diablo, el mentiroso, aquel que se rebeló en contra de Dios en el cielo y está haciendo el mismo trabajo aquí sobre toda la tierra.
Miramos ahora el pleito, amado. Las acusaciones, las difamaciones unos contra otros. El asesinato, este es lo que hace, no me gusta, lo voy a matar y lo mata. Este se metió con Julano y Julano lo manda a matar y lo matan. Y no hay quien se defienda, amado, no hay quien lo defienda. Porque el mismo pecado, amado, hace muro, hace pared ante la presencia del Todopoderoso. Así dice Isaías 2:29. Hace pared el pecado delante de Dios con los hombres. Pero dice la palabra que hay una salida. El que busca a Dios lo encontrará. Pidiendo auxilio, dice que el Señor lo va a ayudar. Bendito el Señor. El Señor no está rechazando, no está cerrando puertas para nadie. El que cierra puertas es el diablo y el pecado, amado, ante Dios. ¿Qué podemos hacer? ¿Qué podemos entender? ¿Qué podemos aprender más, amado? Si la palabra dice, tenemos conocimiento de la palabra del Evangelio en toda la tierra. La palabra dice que por el extravío, por rechazar a Dios, por no querer conocer a Dios, amado, tenemos un fruto de condenación. Gloria al Todopoderoso. Pero tenemos algo maravilloso que es la Biblia, la palabra de Dios. Tenemos el favor de Dios sobre toda la tierra. Tenemos todavía el favor de Dios, amado, que el que busca a Dios, dice, lo va a encontrar. Porque la palabra dice que hay que buscar a Dios con todo nuestro corazón, porque es la palabra del Todopoderoso. Y sigue diciendo la palabra, amado, la gente sabe que Dios castiga a los impíos y a los pecadores. Tenemos algo importante, amado, que dice la palabra también, el versículo el 32 en adelante, pero vamos a leer otra de nuevo, dice, y como ellos no aprobaron tener en cuenta a Dios, Dios los entregó a una mente reprobada para hacer cosas que no convienen, dice, estando pues atestados de toda inmundicia, fornicación, perversidad, avaricia, maldad, llenos de codicia, de envidia, homicidios, contiendas, engaño y malignidades, dice la palabra, murmuradores, detractores, aborrecedores de Dios, injuriosos, soberbios, altivos, inventores de males, desobedientes a los padres, necios, desleales, sin afecto natural, dicen implacables, sin misericordia, quienes habiendo entendido el juicio de Dios, que los que practican tales cosas son dignos de muerte, y no solo las hacen, sino que también se complacen con los que las practican. Qué terrible, amado, lo estamos palpando, amado. Lo estamos palpando en nuestros propios países, amado. ¿Cómo se palpa todas estas cosas que hemos leído? Bueno, la maldad, la avaricia, la codicia, el homicidio. Bueno, por todos lados, amado, gloria al Todopoderoso, y la gente se está quejando. Uno hace una cosa buena, protesta. El otro hace lo malo, protesta. O sea que de ninguna manera, amado, sea bueno, sea malo que haga alguien, están en protesta. Y vamos a poner un ejemplo, gloria al Dios, no es publicidad, amado, que vamos a hacer, sino que ejemplo para Dios y para ellos también. Tenemos aquí un país pequeñito, El Salvador, que Dios puso un hombre justo a gobernar al Salvador. ¿Por qué El Salvador se ha levantado en esta forma? Porque la iglesia del Salvador se levantó, amado. Mire que eso venía tras crimen, los pandilleros, los terroristas, estos, ¿cómo se le llaman? Los que combatieron
el comunista en El Salvador, ese, se me olvida, el Frente no sé qué de Liberación. Bendito Dios, cómo mataron gente, hermano. Yo fui testigo de ver gente, tractores haciendo hoyos para enterrar miles de gente, quemar buses, quemar camiones, robar camiones para llevárselos a los subversivos allí donde estaban escondidos, robándose comida, amado. Bueno, una cosa horrible que viví en El Salvador. Y lo que quiero decir, amado, bueno, no quiero darle publicidad a esa maldad, a esa violencia que hubo, sino que darle la gloria a Dios, bendito el Todopoderoso, por lo que ha sucedido en El Salvador. Y lo más peor de las cosas, amado, que hay miles de gente y preparado acusando a este presidente de lo que ha hecho. Qué terrible, amado. Qué terrible. Quiere decir que en pocas palabras que estaban conformes con recibir la maldad que estas gentes hacían, matar, robar y destruir a todo dar, amado. Vino la mano de Dios usando a este hombre para apresar y mandar a esa mega iglesia que es el infierno, que bueno, ya de ahí pues les queda poco el infierno. Así estamos de la siguiente forma en nuestros otros países, hermano. Que a lo bueno le dicen malo y a lo malo le dicen bueno. Critican a este presidente por las cosas que ha hecho. Pero matan cientos de personas, amados, y nadie critica eso. Nadie dice nada y nadie actúa para hacer algo para parar eso. Pero ¿qué dice la palabra del Señor? De todas estas cosas no hay excusa. El hombre tendrá que pagar por su pecado. Bendito el Todopoderoso. No podemos nosotros estar mimando al diablo. Te vamos a predicar lo que tú dices. El trabajo del diablo es matar, robar y destruir. Si tú no entiendes el trabajo del diablo, bueno, te va a llevar el diablo en pocas palabras. Asimismo, si estás ahí adornando la palabra, le estás quitando la palabra, tenés una condenación ya preparada que tú mismo la has preparado para entrar en el hoyo del infierno. Bendito el Señor, porque el Señor nos ha dado la palabra para que la conozcamos y la pongamos por obra. Pero tú conociendo, rechazas la palabra del Señor, bueno, el Señor ya no puede hacer nada. Bendito el Todopoderoso. Pero vamos a tener esta palabra, amado, lo que hemos leído en Romanos, aquí tenemos la otra parte de la señal de los hombres que se iban a levantar en este tiempo. Ya lo leímos, pero lo vamos a buscar en Segunda de Timoteo. Mira, aquí los habla más claro, Segunda de Timoteo. Y en el versículo 3 y el versículo 2 en adelante, aquí tenemos la respuesta, la señal, amado, más clara de los hombres que se iban a levantar. Y estos no son del mundo, amado, estas son gente de la iglesia. Ya hablamos, la gente del mundo pues ha recibido la palabra, y si se han descarriado, se han apartado, pero están en la iglesia. Gloria a Dios. Esta gente está en la iglesia y miren lo que habla el Señor con a esta gente. Y dice la palabra, segunda de Timoteo, capítulo 3, versículo 2 en adelante, porque habrán hombres amadores de sí mismos, avaros, vanagloriosos, soberbios, blasfemos, desobedientes a los padres, ingratos, impíos, sin afecto natural, implacables, calumniadores, intemperantes, crueles, aborrecedores de lo bueno, traidores, impetuosos, infatuados, amadores de los deleites más que de Dios, que tendrán, dice, apariencia de piedad, pero negarán la eficacia de ellos. A esto evita. Qué terrible, amado, de Romanos, capítulo 28 en adelante, a segunda de Timoteo, capítulo 3,
están las mismas expresiones y las mismas características de estos hombres que están sobre la faz de la tierra. La maldad, la violencia, amado. Mire cuánta gente violenta. Presidentes violentos, amado. Príncipes violentos. Tenemos en toda la tierra, amado. Gloria a Dios, pero gracias a la mano de Dios, amado, que siempre Dios levanta un hombre, un presidente, un libertador, también un verdugo. Los que están gobernando son verdugos. Pero la misericordia de Dios levanta libertadores, amado, haciéndole juicio a todas estas cosas que están haciendo todos estos hombres que no son normales. Bendito el Todopoderoso. Le damos gracias a Dios, amado, por este país, este presidente que tenemos, que es atacado por medio mundo por estar haciendo, tratando de hacer lo bueno. Como vuelvo a repetir, que a lo malo le dicen bueno y a lo bueno le dicen malo. A este hombre lo atacan por todos lados por tratar de hacer lo bueno y poner orden en el mundo. Qué terrible, amado, lo que estamos hablando se está cumpliendo en toda la tierra. Pero es la realidad de todas las cosas. Que dice la palabra, que esto significa que estamos viviendo los tiempos malos y debemos, dice la palabra, aprovechar el tiempo que Dios nos ha dado. La oportunidad, amado, a usted, a mí, aquí, que estamos los que realmente buscamos el favor de Dios, el deseo que Dios quiere que nosotros vivamos en esta tierra, con temor, con temblor, con santidad. La palabra nos enseña, amado, que aprovechemos el tiempo. Que aprovechemos para darle gracias al Todopoderoso. Mire, no hay cosa más importante en esta tierra, amado, que dice la palabra, es tener a Dios en cuenta. ¿Amén? ¿Cuántos tenemos a Dios en cuenta en este lugar? Gloria a Dios. Aquí estamos, amado, porque estamos tomando a Dios en cuenta. No importa las cosas que pasemos. Amado, estamos rodeados, como dice la palabra, de impíos, mundanos, gente mala. Estamos rodeados de tinieblas, amado. Pero realmente somos luz, alumbramos, amado. Alumbramos, bueno, a los perdidos. Alumbramos a los que están ahí en tinieblas. A aquellos que se levantan y dicen, lo insultan a uno, le dicen cuántas cosas, amado. Porque el diablo no quiere ver la luz de Dios en nuestra vida. ¿Amén? No quiere, amado, el diablo tener la presencia de Dios en esta tierra. Porque Dios, el diablo odia a la presencia del Señor. ¿Amén? Tenemos la palabra, la Biblia, amado, que nos enseña lo que es el poder del engaño. El engaño tiene poder, amado, porque hay un enemigo de Dios y ese se ha levantado en contra en todo lo que se llama Dios. Dice la palabra, vamos a buscar en el libro de 2 Tesalonicenses capítulo 2, 2 Tesalonicenses capítulo 2, dice la palabra del Señor. Segunda de Tesalonicenses capítulo 2, y vamos a buscar el versículo 10 en adelante. Y dice la palabra, y con todo engaño de iniquidad, dice, para los que se pierden, por cuanto no recibieron el amor de la verdad para ser salvos, porque Dios les envía un poder engañoso para que crean a la mentira, y dice, a fin de que sean condenados todos. Gloria al Señor. Mire qué expresión la de Dios, amado. Qué expresión la del Todopoderoso. ¿Por qué dice la palabra que envía un poder engañoso? Envía un poder de engaño. Pero dice la palabra, pero es para los que se pierden, los que rechazan a Dios, los que siempre están en contra de la palabra del Señor. Los que siempre están rechazando el amor de Dios. Qué terrible, amado, cuando muchos dicen Dios es amor, pero Dios es el que me ama a mí. Dios murió por nosotros. Mire,
El grado que hay de Dios, amado, de su amor, es que entregó su Hijo a la muerte para darnos vida y vida en abundancia. Gloria a Dios. Y esta palabra que muchos la quieren cambiar, tergiversar, gloria a Dios, el amor de Dios. Ahora, ¿por qué dice, y con todo engaño, dice la palabra, a los que se pierden? Dice, hay una diferencia a los que se pierden, a los que han rechazado a Dios, a estos pobres, amados, que, vuelvo a repetir, haciendo un culto de homosexuales. Y el resto como burlándose de Dios, haciendo un llamado de arrepentimiento. ¡Qué terrible, amado! Gloria a Dios, ese engaño. Pero hay oportunidad, no lo tome como ofensa, no lo tome como desprecio, discriminación. Es el engaño que el diablo trajo desde arriba y lo ha puesto por obra aquí en la tierra. No te dejes engañar del diablo, no dejes que el diablo te lleve a esa mega cárcel que se llama infierno. No permitas que el diablo robe tu alma. Dios no te va a enviar al infierno. Dios no lo va a enviar al infierno. El que nos envía al infierno, a la mega cárcel, el del infierno, es el pecado, la incredulidad y el rechazo a Dios. Eso es el motivo, amado. Bendito el Todopoderoso. Pero dice la palabra del caso que hace que la gente sea engañada. Dice, para entender ¿por qué Dios permite tal engaño? Primero tenemos que entender el amor de Dios, dice la palabra. Dios es bueno y, como dice la palabra, es amor. Tenemos algo que vamos a compartir, amado, y tenemos la palabra. Vamos a ver qué dice en el Salmo 11, Salmo 11, versículo 7. Gloria al Señor. Busca el Salmo 11. Salmo 11 y el versículo 7. Dice, porque Jehová es justo y ama la justicia, y el hombre recto mirará su rostro. Mira, aquí está la palabra, amado. Gloria al Todopoderoso, porque la palabra lo dice, Dios es bueno. Y dice la palabra que el Jehová es justo y ama la justicia, y el hombre recto mira su rostro. Gloria al Señor. El que es recto, amado, delante de Dios, cómo se fija en lo que hace Dios y se mantiene en la palabra del Todopoderoso, porque es la palabra del Señor, dice. Dios creó un mundo bueno que cayó debido al pecado de la humanidad. Mire qué tremendo. Dios hizo todo bueno, amado. Todo lo bueno, todo lo mejor, todo lo que Él quiso lo hizo bueno. Gloria al Señor. ¿Quién ha torcido todas estas cosas? El pecado. Ese es el problema que hay en todas estas cosas

0: de la humanidad. Mire qué tremendo. Dios hizo todo bueno, amado. Todo lo bueno, todo lo mejor, todo lo que Él quiso, lo hizo bueno. Gloria al Señor. ¿Quién ha torcido todas estas cosas? El pecado. Ese es el problema que hay en todas estas cosas que están pasando, amado. Según dice la palabra, algún día recreará al mundo para Dios, que vuelva a ser algo bueno para el Todopoderoso. Dios más fuerte que el mal. Mateo dice 13, 41 y 42. Y Apocalipsis 19, 11, 21. Dice: Dios permitió que el mal, y por lo tanto tiene control sobre el mal. Dios no creó el mal. Ahí que quede claro, amado. Dios no creó el mal, pero dice la palabra del Señor, pero ofrece ayuda a quienes desean vencer lo malo. Amado, que esta palabra, amado, que quede clara en el corazón suyo, en el mío, en el mundo, en los oyentes, amado. Y es tiempo, si usted va a la iglesia, es creyente, demuestre que es creyente, demuestre que ama a Dios, demuestre, bueno, que tiene fe, apártese del mundo, apártese de todas las cosas del mundo. El mundo, la palabra dice, no ames al mundo ni las cosas que hay en el mundo. Porque si alguno ama al mundo, el amor del Padre no está en él. Esta es una parte de la incredulidad de muchos creyentes, amados. No, porque eso no tiene nada de malo. Y entonces, ¿de dónde fue que el Señor nos sacó? No fue de lo malo. La palabra dice, no ames al mundo y punto. ¿Por qué te vas a meter al cine, a la playa, a desnudarte, a enseñar tu cuerpo? ¿Por qué estás agarrando lo que no es tuyo? ¿Por qué estás quitando prestado y no pagas? Y por ahí se va. Tenés que ser como dice la palabra, Segunda de Corintios. Terminamos con este versículo. Segunda de Corintios 5, 17. De modo que el que esté en Cristo, nueva criatura es. Las cosas viejas pasaron, todas son hechas nuevas. Tenés que ser una persona nueva, una mujer nueva, un joven nuevo, un niño nuevo, que todo nuevo, porque Dios lo va a rescatar, a restaurar, a hacerlo de nuevo, amado. No hay cosa más importante que ponerlos en manos de Dios. Que Dios te bendiga. Gracias por la atención prestada en este día de predicar la palabra del Señor, amado, de compartir el mensaje que Dios quiere que tú oigas, que reflexiones, que te apartes de todos los espíritus engañadores que te están sacando el amor de Dios, la fe de Dios, están poniendo incredulidad, buscando otra dirección, rechazando a Dios, amado, con todas estas cosas que están pasando. Que el Señor nos ayude, que el Señor te rescate, que el Señor puedas entender y vuelvas al Señor. Bendito el Todopoderoso. Padre, en el nombre de Jesús, pónganse en pie, amado. Le damos gloria y honra por esta palabra. Gracias por su Santo Espíritu, Dios, que ha puesto, Señor, en nuestros labios, en nuestro corazón, en su palabra, y le hemos enviado cuántos lugares de la tierra, Dios. Gracias a aquellos, Señor, por su misericordia, que han, Señor, abierto su corazón para escuchar su palabra, Dios. Padre, en el nombre de Jesús, y aprovechando, Señor, el tiempo que hay oportuno todavía para aquellos que andan desordenadamente, que los pueda alcanzar su palabra, de su amor y su misericordia, que puedan ser salvos, Señor, que puedan rechazar, Señor, ese ofrecimiento del diablo de mentiras, de engaño. Mi Dios, en el nombre poderoso de Jesús, reprendemos y quebrantamos toda obra del diablo, los demonios, mi Dios, en el nombre poderoso de Jesús, Espíritu Santo. Le damos toda la gloria y la honra, Señor, por esta oportunidad que nos ha dado de escuchar su palabra, de predicarla, enseñarla, enviarla, Señor, y las vidas que van a reflexionar, a reconciliarse con Dios, Señor, a buscar su presencia, Señor. Le damos toda la gloria, Señor, por su misericordia. En el nombre poderoso de Jesús y el pueblo agradecido dice,
1: Amén.
0: amén, amén. Que Dios les bendiga, amado. Y bueno, seguimos con el mensaje, amado, de bendición, de salvación. Gloria al Todopoderoso, a los que creen, dice la palabra, a los que creen a su palabra. Si usted quiere seguir en lo mismo, usted tiene todo el derecho de seguirlo, pero un día un día va a pagar por ese

0: delito del pecado, amado. Un día lo van a echar en una mega cárcel que se llama infierno y para siempre. Que Dios te bendiga. Si quieres, bueno, puedes decir, tal vez estás calladito en tu casa, en tu hogar, estás escuchando solo el mensaje. Podemos hacer esta petición, esta oración de reconciliación o de salvación. Puedes decir, Señor Jesús, yo estoy caminando en un camino contrario a su palabra. He oído sus palabras, pero gracias, me reconcilio contigo. Perdóname lo que he hecho. Me reconcilio, Señor, y me vuelvo a su presencia. Si usted hace estas pocas palabras, se reconcilia, de seguro que el Señor lo recibe. Gloria al Todopoderoso y vamos a tener algo bueno por la prédica del Todopoderoso, que es un alma que se salve y dice la palabra que hay fiesta en los cielos. Gloria al Señor. Que aproveche esta oportunidad y que Dios te bendiga. Y dejamos aquí del servicio en las manos de mi hermano Esaú López. Gloria al Señor. Bueno, lo invitamos para la próxima semana, viernes a las 7, sábado a las 7 y el domingo a las 10:30. También lo invitamos que escuche el radio Poder de Dios por TuneIn, donde usted tiene ahí lo que quiere escuchar, radio, música, alabanza, prédica, meditación, consejos, de todo, amado, lo que usted quiera escuchar, escuche radio Poder de Dios por medio de TuneIn. Que Dios le bendiga. Vamos a tener nuestra hermana Elcita Sobalbarro, pastora, bueno, la próxima semana con nosotros. Que Dios le bendiga. Bueno, ¿cuántos lugares? Sí, así mismo, Radio Poder de Dios en acción. Es lo mismo, estamos hablando claro. Gloria al Señor y bueno, ponga su petición de oración por su necesidad y con mucho gusto oramos aquí juntos y sabemos que Dios nos ayuda cuando ponemos a Dios en primer lugar. Lugar, gloria a Dios, pero no vamos a pedirle a Dios ayúdeme y caminando, bueno, en diferente camino que a Dios no le agrada. No vamos a recibir nada de bendición. Amén. Que Dios les bendiga.
1: Bendito sea el Rey de Reyes y Señor de Señores. Padre Santo, te damos gracias, Señor, y te pedimos, Señor, que sigas bendiciendo a nuestros pastores para que nos sigan instruyendo, Señor, cada día más y más, para aprender cada día más y más. Gracias, Padre Santo, te damos por todo lo que nos has dado, Señor. Hermanos queridos, de esta forma estamos poniendo punto final a nuestra programación del día de hoy. Y lo estamos invitando nuevamente para el día viernes a las

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0: y tardándose el esposo, cabecearon todas y se durmieron. 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

0: hay camino que parece derecho al hombre, pero su fin es camino de muerte. 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
0: Ahora pues, ninguna condenación hay para los que están en Cristo Jesús, los que no andan conforme a la carne, sino conforme al Espíritu. 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

0: Dijo entonces Jesús a los judíos que habían creído en él: si vosotros permaneciereis en mi palabra, seréis verdaderamente mis discípulos, y conoceréis la verdad, y la verdad os hará libres. 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
2: Apocalipsis 7. Después de esto, vi cuatro ángeles de pie sobre los cuatro ángulos de la tierra, deteniendo los cuatro vientos de la tierra, para que no soplara viento alguno sobre la tierra ni sobre el mar, ni sobre árbol alguno. Vi también otro ángel, que subía desde donde sale el sol, y que tenía el sello del Dios vivo. Clamó a gran voz a los cuatro ángeles a quienes se les había dado el poder de hacer daño a la tierra y al mar, diciendo:
3: no hagáis daño a la tierra, ni al mar, ni a los árboles, hasta que hayamos sellado en sus frentes a los siervos de nuestro Dios.
2: Y oí el número de los sellados:
4: 144,000 sellados de todas las tribus de los hijos de Israel. De la tribu de Judá, 12,000 sellados. De la tribu de Rubén, 12,000. De la tribu de Gad, 12,000. De la tribu de Aser, 12,000. De la tribu de Neftalí, 12,000. De la tribu de Manasés, 12,000. De la tribu de Simeón, 12,000. De la tribu de Leví, 12,000. De la tribu de Isaacar, 12,000. De la tribu de Zabulón, 12,000. De la tribu de José, 12,000. De la tribu de Benjamín, 12,000 sellados.
2: Después de esto miré, y he aquí una gran multitud, la cual nadie podía contar, de todas las naciones, tribus, pueblos y lenguas. Estaban delante del trono y en la presencia del Cordero, vestidos de ropas blancas y con palmas en sus manos. Clamaban a gran voz, diciendo:
5: la salvación pertenece a nuestro Dios, que está sentado en el trono, y al Cordero.
2: Y todos los ángeles que estaban en pie, alrededor del trono, y de los ancianos y de los cuatro seres vivientes, se postraron sobre sus rostros delante del trono, y adoraron a Dios diciendo:
6: amén. La bendición, la gloria, la sabiduría, la acción de gracias, la honra, el poder y la fortaleza sean a nuestro Dios, por los siglos de los siglos. Amén.
2: Entonces uno de los ancianos habló, diciéndome:
7: estos que están vestidos de ropas blancas, ¿quiénes son y de dónde han venido?
2: Yo le dije: Señor, tú lo sabes. Él me dijo:
7: estos son los que han salido de la gran tribulación. Han lavado sus ropas y las han blanqueado en la sangre del Cordero. Por eso están delante del trono de Dios y le sirven día y noche en su templo. El que está sentado sobre el trono extenderá su tienda junto a ellos. Ya no tendrán hambre ni sed, y el sol no caerá más sobre ellos, ni calor alguno. Porque el Cordero que está en medio del trono los pastoreará y los guiará a fuentes de aguas vivas, y Dios enjugará toda lágrima de los ojos de ellos.

0: Dijo entonces Jesús a los judíos que habían creído en él: si vosotros permaneciereis en mi palabra, seréis verdaderamente mis discípulos, y conoceréis la verdad, y la verdad os hará libres. 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

0: hay camino que parece derecho al hombre, pero su fin es camino de muerte. 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

0: y tardándose el esposo, cabecearon todas y se durmieron. 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

0: Ahora pues, ninguna condenación hay para los que están en Cristo Jesús, los que no andan conforme a la carne, sino conforme al Espíritu. 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

0: Hay camino que parece derecho al hombre, pero su fin es camino de muerte. 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

Muy buenos días a todos, bienvenidos al DAB Español, diariamente en audio la Biblia, siempre en comunidad todos los días del año. Hoy es miércoles, primer día de junio, yo me llamo Roberto y les saludo desde Nicaragua. Esta semana estamos leyendo de la versión de la Biblia, traducción en lenguaje actual. Segundo de Samuel 18:1 hasta 19:10. David dividió su ejército en grupos de 1,000 y de 100 soldados, y nombró un jefe para cada grupo. Luego dividió todo el ejército en tres partes. La primera estaba bajo las órdenes de Joab. La segunda estaba bajo las órdenes de Abisai, que era hermano de Joab. Y la tercera estaba bajo las órdenes de Itai, que era de la ciudad de Gat. Después de esto, David le dijo a su ejército, «Yo iré con ustedes a la batalla». Pero sus hombres le respondieron, «Usted no debe acompañarnos, es mejor que se quede en la ciudad y desde aquí nos mande ayuda. Al enemigo no le importa si nos derrota y nos hace huir, tampoco le importa si mata a la mitad del ejército. En cambio, usted vale más que 10,000 de nuestros hombres». El rey aceptó quedarse, si ellos creían que era lo mejor. Se paró entonces a la entrada de la ciudad, mientras veía salir su ejército en grupo de 100 y de 1,000 soldados. Cuando pasaron Joab, Abisai y Itai para enfrentarse al ejército de Absalón, el rey les gritó, «Cuiden a mi hijo Absalón». Y toda la gente oyó esta orden que el rey les dio a los jefes de su ejército. La batalla tuvo lugar en el bosque de Efraín, aunque también se extendió por todo el país. El ejército de David derrotó al de Absalón. Ese día murieron como 20,000 soldados de Absalón. En realidad fueron más los que murieron atrapados en el bosque que por las armas del ejército de David. Cuando Absalón se enfrentó a los hombres de David, iba montado en una mula. De repente, al pasar por debajo de un gran árbol, se le atoró la cabeza entre las ramas y se quedó colgado mientras que la mula siguió corriendo. Un soldado lo vio y fue a decirle a Joab, «Absalón se quedó colgado de un árbol». Y Joab le dijo, «Pues lo hubieras matado. Si lo hubieras hecho, ya te habrías ganado 10 monedas de plata y un cinturón». El soldado contestó, «Ni por 1,000 monedas de plata me atrevería a hacerle daño al hijo del rey. Nosotros oímos cuando el rey mismo le ordenó a usted que cuidara al joven Absalón. También se lo dijo Abisai y Itai. Si yo lo hubiera matado, el rey llegaría a saberlo, pues él se entera de todo, y entonces hasta usted se pondría en mi contra». Joab le dijo, «Estoy perdiendo el tiempo contigo». Enseguida Joab fue al árbol donde Absalón todavía estaba colgado y le clavó 3 flechas en el pecho. Los 10 ayudantes de Joab rodearon a Absalón y acabaron de matarlo. Luego echaron su cuerpo en un hoyo muy grande que había en el bosque y taparon el hoyo con piedra. Después de eso Joab ordenó la retirada y sus soldados dejaron de perseguir a los israelitas. Estos corrían a sus casas llenos de miedo. Cuando Absalón era joven, mandó hacer en su honor un monumento de piedra y le puso su nombre. Como no tenía hijos, pensó que así la gente lo recordaría para siempre. Ese monumento está en el valle. También se lo dijo Abisai y Itai. Si yo lo hubiera matado, el rey llegaría a saberlo, pues él se entera de todo, y entonces hasta usted se pondría en mi contra. Joab le dijo, «Estoy perdiendo el tiempo contigo». Enseguida Joab fue al árbol donde Absalón todavía estaba colgado y le clavó 3 flechas en el pecho. Los 10 ayudantes

cuando Absalón era joven, mandó hacer en su honor un monumento de piedra y le puso su nombre. Como no tenía hijos, pensó que así la gente lo recordaría para siempre. Ese monumento está en el Valle del Rey y se conoce como Monumento de Absalón. El sacerdote Ahimaaz le dijo a Joab, «Déjeme ir ahora mismo a ver al rey. Quiero darle la noticia de que Dios lo había librado de sus enemigos». Pero Joab le dijo, «No conviene que le des al rey esta noticia. Se trata de la muerte de su hijo. Mejor se la das otro día». Sin embargo, Joab mismo le dijo a un etíope, «Ve y cuéntale al rey lo que has visto». El etíope se inclinó ante Joab en señal de respeto y salió corriendo. Entonces, Ahimaaz volvió a decirle a Joab, «No me importa lo que me pase, pero déjeme usted ir con el etíope». Joab le respondió, «¿Y qué ganas con llevar esa noticia?». Ahimaaz insistió, «Pase lo que pase, déjeme usted ir ahora mismo». Joab se lo permitió y Ahimaaz salió corriendo por el valle. Muy pronto alcanzó al etíope y lo pasó. Mientras tanto, David estaba sentado a la entrada misma de la ciudad de Manaín. De pronto un soldado que vigilaba desde la muralla vio a un hombre que venía corriendo y con fuerte voz se lo hizo saber al rey. Entonces el rey dijo, «Si viene solo, debe traer buenas noticias». Cuando ese hombre ya estaba cerca, el vigilante vio a otro hombre que también venía corriendo. Así que le gritó al que cuidaba la entrada, «Viene otro hombre corriendo». El rey dijo, «También debe traer buenas noticias». El vigilante dijo, «Por la manera en que corre, me parece que el primero es Ahimaaz, el hijo de Sadoc». El rey comentó, «Ahimaaz es un buen hombre, seguramente me trae buenas noticias». En ese momento Ahimaaz llegó y saludó al rey, se inclinó hasta el suelo delante de él y le dijo, «Bendito sea tu Dios que acabó con todos tus enemigos». El rey le preguntó, «¿Cómo está el joven Absalón?». Y Ahimaaz respondió, «Cuando Joab me envió a dar la noticia a su majestad, vi que había mucho alboroto, pero no supe por qué». El rey le dijo, «Hazte a un lado y espera aquí». Ahimaaz lo hizo así. En ese momento llegó el etíope y le dijo al rey, «Traigo a su majestad buenas noticias. Dios ha castigado a los que se rebelaron contra usted». Pero el rey le preguntó, «¿Cómo está el joven Absalón?». El etíope le contestó, «Quiera Dios que todos los enemigos del rey mueran como ese muchacho». El rey David se puso muy triste y se fue a llorar al cuarto que estaba sobre la entrada de Manaín. Mientras iba subiendo decía, «Absalón, hijo mío, Absalón, hijo mío, ¿cómo quisiera yo haber muerto en tu lugar?». Alguien fue a decirle a Joab que el rey estaba muy triste y que lloraba mucho por la muerte de Absalón. Cuando los soldados de David lo supieron, dejaron de celebrar la victoria y guardaron luto. Además, entraron a la ciudad a escondidas, como si hubieran perdido la guerra. Mientras tanto, el rey se cubría la cara y a gritos lloraba diciendo, «Absalón, hijo mío, Absalón, hijo mío». Joab fue entonces al palacio y le dijo al rey, «Hoy su majestad ha puesto en vergüenza a todos los oficiales y soldados que le salvaron la vida, y que salvaron también la vida de sus hijos, hijas y esposas. Por lo visto, su majestad ama a los que le odian y odia a los que le aman. Hoy nos ha demostrado usted que sus oficiales y soldados no le importamos nada. Su majestad estaría muy feliz si Absalón estuviera vivo, aunque todos nosotros estuviéramos muertos. Me permito sugerir que salga usted ahora mismo y anime a su ejército. De lo contrario, le juro a usted por Dios que para mañana no habrá nadie que lo apoye, y esto será peor que todos los males que usted haya tenido desde su juventud». Entonces el rey se levantó

y ocupó su trono a la entrada de la ciudad de Manaín. Cuando sus soldados supieron todo ello, marcharon ante él. Mientras tanto, todos los israelitas habían huido a su casa y por todo el país se comentaba: el rey David nos libró de los filisteos y de nuestros enemigos, pero por culpa de Absalón tuvo que abandonar el país. Es verdad que queríamos que Absalón fuera nuestro rey, pero él ya está muerto. ¿Por qué no hacemos que vuelva el rey David? Juan capítulo 20. El domingo muy temprano, cuando todavía estaba oscuro, María Magdalena fue a la tumba donde habían puesto a Jesús. Al acercarse se dio cuenta de que habían movido la piedra que tapaba la entrada de la tumba. Entonces fue corriendo a donde estaban Simón Pedro y el discípulo favorito de Jesús y le dijo: se han llevado de la tumba al Señor y no sabemos dónde lo habrán puesto. Pedro y el otro discípulo salieron corriendo hacia la tumba. El otro discípulo corrió más rápido que Pedro y llegó primero. Se inclinó para ver dentro de la tumba y vio las vendas, pero no entró. Poco después llegó Simón Pedro y entró en la tumba. También él vio las vendas y vio además que la tela que había servido para envolver la cabeza de Jesús ya no estaba con las vendas, sino que la habían enrollado y puesto aparte. Luego el otro discípulo entró en la tumba. Cuando vio lo que había pasado, creyó. Antes de eso, los discípulos no habían entendido lo que dice la Biblia acerca de que Jesús tenía que resucitar. Entonces Pedro y el otro discípulo regresaron a sus casas. María se quedó afuera de la tumba llorando. Mientras lloraba, se inclinó para ver dentro de la tumba y vio a dos ángeles vestidos de blanco. Estaban sentados uno donde había estado la cabeza de Jesús y el otro donde habían estado sus pies. Los ángeles le preguntaron: mujer, ¿por qué estás llorando? Ella les respondió: porque alguien se ha llevado el cuerpo de mi Señor y no sé dónde lo habrá puesto. Apenas dijo esto, volvió la cara y vio a Jesús allí, pero no sabía que era él. Jesús le dijo: mujer, ¿por qué lloras? ¿A quién buscas? María pensó que estaba hablando con el que cuidaba el jardín donde estaba la tumba. Por eso le dijo: Señor, si usted se ha llevado el cuerpo que estaba en esta tumba, dígame dónde lo puso y yo iré a buscarlo. Jesús le dijo: María. Ella se volvió y le dijo: maestro. Jesús le dijo: no me detengas, pues todavía no he ido a reunirme con mi Padre, pero ve y dile a mis discípulos que voy a reunirme con Él, pues también es Padre de ustedes. Él es mi Dios y también es Dios de ustedes. María Magdalena fue y les dijo a los discípulos que había visto al Señor y les contó todo lo que Él había dicho. En la noche de ese mismo domingo, los discípulos se reunieron en una casa. Las puertas de la casa estaban bien cerradas porque los discípulos tenían miedo de los líderes judíos. Jesús entró, se puso en medio de ellos y los saludó diciendo: que Dios los bendiga y les dé paz. Después les mostró las heridas de sus manos y de su costado. Y los discípulos se alegraron de ver al Señor. Jesús lo volvió a saludar de la misma manera y le dijo: como mi Padre me envió, así también yo los envío a ustedes. Luego sopló sobre ellos y les dijo: reciban al Espíritu Santo. Si ustedes perdonan los pecados de alguien, Dios también se los perdonará. Y si no se los perdonan, Dios tampoco se los perdonará. Tomás, uno de los 12 discípulos, al que le decían el gemelo, no estaba con los otros cuando Jesús se les apareció. Cuando Tomás llegó, los otros discípulos le dijeron: hemos visto al Señor. Pero él les contestó:
No creeré nada de lo que me dicen hasta que vea las marcas de los clavos en sus manos y meta mi dedo en ellas y ponga mi mano en la herida de su costado. 8 días después, los discípulos estaban reunidos otra vez en la casa. Tomás estaba con ellos. Las puertas de la casa estaban bien cerradas, pero Jesús entró, se puso en medio de ellos y los saludó diciendo, que Dios los bendiga y les dé paz. Luego le dijo a Tomás, mira mis manos y mi costado, y mete tus dedos en las heridas, y en vez de dudar debes creer. Tomás contestó, tú eres mi dueño y mi Dios. Jesús le dijo, creíste porque me viste. Felices los que confían en mí sin haberme visto. Delante de sus discípulos, Jesús hizo muchas otras cosas que no están escritas en este libro. Pero las cosas que aquí se dicen se escribieron para que ustedes crean que Jesús es el Mesías, el Hijo de Dios, y para que así, por medio de su poder, reciban la vida eterna. Salmo 119, del 153 hasta el 176. Y terminamos hoy este salmo tan largo, 119. Mira mi sufrimiento y sálvame. Yo no me olvido de tus enseñanzas. Ponte de mi parte y rescátame. Cumple tu promesa y dame ánimo. Dios mío, tú eres muy bueno, eres todo justicia. Dame vida. Mis enemigos y mis perseguidores se cuentan por millares. A esos malvados no los salvarás, porque no siguen tus enseñanzas. No los soporto, porque no creen en tus promesas. Pero yo siempre obedezco tu palabra. Dios mío, mira cuánto amo tus mandamientos. Por tu gran amor dame vida. Todas tus palabras se basan en la verdad. Todas ellas son justas y permanecen para siempre. Yo no les tengo miedo a los poderosos que me persiguen. Solo tiemblo ante tu palabra. Ella me hace más feliz que si encontrara un tesoro. Aborrezco la mentira, no la soporto. Pero amo tus enseñanzas. Ellas son tan justas que no me canso de alabarte. Los que aman tu palabra disfrutan de mucha paz y no sufren ningún tropiezo. Dios mío, espero que me salves, pues amo tus mandamientos. Tú bien sabes que los cumplo de todo corazón. Dios mío, acepta mi oración y mis ruegos. Dame entendimiento y sálvame, tal como lo has prometido. Yo te cantaré alabanzas porque me enseñas tu palabra. Alabaré tus promesas, pues todos tus mandamientos son justos. Ven y tiéndeme la mano, pues he decidido obedecerte. Dios mío, ansioso espero que me salves. Tus enseñanzas son mi alegría. Dame vida y te alabaré, que tu palabra me sostenga. Ando como oveja perdida. Ven a buscarme, pues te pertenezco y tengo presentes tus mandamientos. Proverbios capítulo 16, versículos 14 y 15. El enojo del rey es amenaza de muerte. El que es sabio procura calmarlo. La sonrisa del rey es promesa de vida. Contar con su apoyo es recibir un premio inesperado. Hace rato, los jueves, hice un estudio muy a fondo del libro de San Juan. Y voy a contarles algo que me llamó la atención de esta historia de la resurrección de Jesús. Bueno, hay muchas cosas, la duda de Tomás, los discípulos, pero alguien que salta a la vista es lo que pasa con María y Jesucristo, María Magdalena. Porque los ángeles le preguntaron a María en la tumba por qué está llorando, porque alguien se ha llevado el cuerpo de su Señor. Y dice el versículo 14, apenas dijo esto, volvió la cara y vio a Jesús. Está mirando a Jesús.
pero no sabía que era él. Y aun cuando Jesús le habla a ella, no sabe que es él. Jesús le dijo, mujer, ¿por qué lloras? ¿A quién buscas? Y dice la Biblia, María pensó que estaba hablando con el que cuidaba el jardín donde estaba la tumba. Por eso le dijo, Señor, si usted se ha llevado el cuerpo que estaba en esta tumba, dígame dónde lo puso y yo iré a buscarlo. Entonces Jesús está platicando con ella. Ella está escuchándolo, está mirándolo a él y no lo reconoce. Hasta que, versículo 16, cuando Jesús dijo, María. Él pronunció su nombre y ella se volvió y le dijo, Maestro. Ahora ella sabe. Estudiamos en el libro de Juan que en Juan capítulo 10, el capítulo que habla de Jesús como el buen pastor y como la puerta de las ovejas. Dice así en los primeros versículos, Jesús les dijo, ustedes saben que solo un ladrón y bandido entra al corral saltando la cerca. En cambio, el pastor de las ovejas entra por la puerta. El que cuida la entrada le abre y el pastor llama a cada uno de sus ovejas por nombre. Y ellas reconocen su voz. Más adelante Jesús dijo que Él es el buen pastor, Él es la puerta, pero Él llama a cada una de sus ovejas por nombre y ellas reconocen su voz. Y esto es lo que me impresiona en Juan capítulo 20. Ella, siendo oveja, reconoció la voz del Señor cuando Él la llamó por nombre. ¿Y cómo se aplica a la vida de nosotros? Nosotros somos las ovejas del buen pastor. Él conoce nuestros nombres, nos conoce a nosotros y Él nos habla también. Pero tenemos que responder como ella, Maestro. Como Saulo en el camino hacia Damasco, que vamos a estudiar en Hechos, ¿qué quiere que yo haga? Respondiendo al buen pastor. Padre Dios, en este día te damos muchas gracias por tu palabra. Gracias porque tú eres el buen pastor. Y se refleja esta verdad en estos versículos, en los versículos del capítulo 20. Jesús, el buen pastor de María, llamándola por nombre. Señor, ayúdanos a siempre estar atentos para escuchar tu voz y seguirte a ti. En el nombre de Cristo Jesús. Amén. Dios nos ama. Nos toca a nosotros seguirlo a Él. Bueno, siempre les recuerdo de AVE Salmos, de AVE Proverbios todos los días. Si quieres saludar a la comunidad, comentar en una lectura, orar, pedir oración por WhatsApp, el número que tiene que meter en su libro de contacto, más 52-155-4170-7522, que también sirve como número telefónico en México. O en Estados Unidos, Canadá y Puerto Rico, sin pagar nada, 877-212-1815. Como siempre, un placer para mí ser parte de esta comunidad juntamente con ustedes, caminando día tras día, leyendo toda la Biblia en un año, aprendiendo, recibiendo la información, la revelación, y al final siendo transformado por la palabra. Que Dios lo bendiga y hasta el día de mañana.

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0: Sí, Señor, nos gozamos en ti, porque tú eres la roca de nuestra salvación.
1: ¿Sabías que los cristianos carnales no tienen parte en el reino de Dios? Gálatas capítulo 19, versículo 20 y 21 dice: idolatría, hechicerías, enemistades, pleitos, celos, iras, contiendas, divisiones, herejías, envidias, homicidios, borracheras, orgías y cosas semejantes a estas. En cuanto a esto, os advierto, como ya os he dicho antes, que los que practican tales cosas no heredarán el reino de Dios. 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

0: Ahora pues, ninguna condenación hay para los que están en Cristo Jesús, los que no andan conforme a la carne, sino conforme al Espíritu. Romanos capítulo 8, versículo 1.
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resto de la iglesia, pero sabemos, dice la palabra del Señor, que el Señor se ha guardado 7000 que no han doblado su rodilla. Gloria a Dios. Y sabemos que en todas las partes de la tierra, bueno, hay un pueblo que alaba a Dios. Amén. Aquí estamos en un rinconcito, pero un lugarcito donde estamos alabando el Todopoderoso Rey de Reyes y Señor de Señores. Bueno, damos gracias a Dios, amado, en esta mañana, que el Señor nos ha dado vida y vida en abundancia. Y lo más precioso de las cosas de la vida que el Señor nos ha dado es salud. Amén. La salud tan preciosa, amado, que disfrutamos de la salud. Amén. Uno saludable está contento, se ríe, se goza, conversa. ¿Cuántas cosas, amado? Porque está saludable. Un enfermo, usted le habla a un enfermo que se ríe, que al contarle algo, el enfermo está ahí triste, agobiado, que ni se ríe ni nada. Gloria a Dios, porque está enfermo. Gloria a Dios. Pero aquí tenemos nosotros un pueblo que está saludable, un pueblo que está sano. Gloria a Dios, dándole gloria y honra al Todopoderoso. Así que saludamos a los hermanos que están escuchando allá a través de la pantalla. Una bendición, amado, pues usted abre las puertas de su casa, de su corazón, para escuchar la palabra del Señor. Aquí el pueblo que está presente, los hermanos aquí, hermano Ronaldo, hermano Femia, hermano Fran Blandon, hermano Esperancita, la pastora Elcita Sobalbarro, gloria a Dios. Tenemos el hermano Domingo, también el hermano Joseito Cano, tenemos aquí la hermana Suyapita, el hermano que está ahí atrás, ahí, Oscar García, gloria a Dios, y mi esposa que está en los controles. Aquí su servidor que lleva la palabra, el mensaje de las buenas nuevas de salvación. Así es que lo gozamos en la presencia del Señor, amén. Gloria a Dios, así que es el privilegio, hermano, tener la Biblia, pero también creerle a la palabra del Señor, creer. Venimos nosotros creyendo que hay un Dios todopoderoso que nos bendice, que nos prospera y que nos da victoria también sobre todas las cosas. Así es que tenemos la palabra, mi hermano, cuántas cosas están pasando en el mundo. Estamos viendo las noticias en todos los lugares de la tierra, lo que pasa, inundaciones, muertes, los políticos, la política, la religión. La condición de los seres humanos, cómo está en el mundo. Todas estas cosas las estamos viendo, estamos palpando como iglesia. Pero de todas estas cosas, amados, nosotros tenemos que sacar algo de todas estas cosas que están pasando. Amén. Tenemos que aprovechar estas cosas que están pasando. No a favor, podemos decir, a favorecerlo a lo que está pasando, sino que a favor de nuestra vida espiritual. Cuando miremos todas estas cosas, dijo el Señor en el libro de Lucas, dice, levantad vuestras cabezas. Amén. Cuando miremos todas estas cosas que están sucediendo, bueno, que hay que levantar vuestras cabezas porque nuestra redención se acerca. Así que la venida del Señor, pues no la sabemos si lo vamos a nosotros a ver, o la generación que viene atrás de nosotros va a ver este evento del rapto de la iglesia, o lo vamos nosotros a experimentar. Gloria a Dios. No lo sabemos, pero el Señor dijo que estemos preparados. Esa es la mejor condición, que estemos preparados, porque no sabemos ni el día ni la noche que el Señor ha de venir a buscar su pueblo. ¿Cuántos están preparados? Gloria a Dios. Levante la mano a ver si es cierto que están preparados. Gloria a Dios. Esa es la bendición, amado. Gloria a Dios. Decirle, Señor, aquí estoy. Aquí estoy, cuando vengas yo me voy contigo, amén. Así que esa es la bendición, amado, las cosas que están pasando, lo que está sucediendo en la tierra, que a veces no es normal, mi hermano, no es normal, y en la iglesia no es normal, que se ha metido un espíritu de incredulidad. Un espíritu de incredulidad bien, que se ha aumentado tanto, tanto, tanto. Pero vamos a ver por lo que dice la Biblia. Tú puedes decir, hermano, no empiece a criticar. No, lo que vamos a hablar, a decir lo que dice la Biblia. Gloria a Dios. Bueno, la Biblia dice que en los últimos tiempos, el Señor lo profetizó, que iba a haber una generación incrédula.
Se encuentra en el libro de Mateo, capítulo 17, 17. Gloria a Dios. Una generación de incrédulos, una incredulidad tremenda en toda la tierra. Pero sabemos, como dice la palabra del Señor, sabemos lo que dice la Biblia. Gloria a Dios, que hay un pueblo todavía guardado y separado para alabar a Dios. Hay un pueblo que alaba a Dios, hay un pueblo que se mantiene firme y fiel. Aunque en medio de lucha, en medio de problemas, en medio de cuantas situaciones adversas, amado. Pero cuando decimos, aquí estoy, Señor, levanto mis pies para ir a adorarte, a glorificarte, levanto mis pies para doblar mis rodillas ahí en mi cama, en mi casa, aquí estoy presente. Ese pueblo es el que el Señor toma en cuenta, gloria a Dios, en esta tierra. Pero la mayor parte, amados, como dice la palabra del Señor, hay un pueblo que está adormecido. No siente ni agradece, es dormir y dormir y dormir y dormir. Quiero dormir, quiero descansar, estoy cansado. Gloria a Dios, pero deja la presencia del Señor. Deja de alabar al Señor porque está adormecido. Hay un pueblo todavía guardado y separado para alabar a Dios. Hay un pueblo que alaba a Dios, hay un pueblo que se mantiene firme y fiel. Aunque en medio de lucha, en medio de problemas, en medio de cuantas situaciones adversas, amado. Pero cuando decimos, aquí estoy, Señor, levanto mis pies para ir a adorarte, a glorificarte, levanto mis pies.

Y dormir y dormir y dormir. Quiero dormir, quiero descansar, estoy cansado. Gloria a Dios, pero deja la presencia del Señor. Deja de alabar al Señor porque está adormecido. Y ese adormecimiento, amado, proviene a veces de muchas comodidades, a veces de mucho trabajo, a veces de mucho bienestar. Dice, bueno, me siento cómodo, la economía la tengo buena, me estoy cómodo, mira, sentado aquí viendo televisión, acomodado, amado. Y ese acomodamiento trae frialdad, pero el resultado de estas cosas, amado, se refleja en ser incrédulo. Ya la incredulidad la ha mantenido, le ha dado, como dice, le ha dado larga, larga y larga y larga, y se convierte en un incrédulo. Amén. ¿Cuántos incrédulos hay aquí? Y levanten la mano, ¿cuántos incrédulos hay aquí? No hay ninguno, amado. ¿Por qué? Porque nosotros hemos creído en quien, dice la palabra, nos ha dado la vida eterna. Hemos creído en alguien que nos ha dado la luz y nos ha puesto en esta tierra como la sal de la tierra. Amén. ¿Cuántos son de sal de la tierra? No hay salados, no hay salados aquí. Bueno, yo soy la sal de la tierra. Amén. Porque dice la palabra que nosotros somos la sal de la tierra y la luz del mundo. Gloria a Dios. Bueno, a veces hay personas que emplean la palabra, este está salado, pero lo llevan en una forma de salado, como que está maldecido, derrotado, ¿sí? Pero en el pueblo de Dios nosotros somos salados, amados. Somos la sal de la tierra porque le damos sabor. Amén. Le damos sabor a aquellos que están simples, apagados. Amados, mire, por eso es bien importante perseverar predicando la palabra del Señor. Por eso es muy importante, amado. A veces uno tiene tiempo de estar triste, apagado, pero cuando nos acordamos que tenemos un compromiso con Dios, porque Él dijo, dad de gracia lo que has dado de gracia. ¿Qué nos ha dado de gracia el Señor? La salvación, amado. Así que no podemos nosotros estar triste, apagado por ninguna razón, porque nosotros somos llamados a ser la sal de la tierra, la luz del mundo, para llevar este mensaje de las buenas nuevas de salvación. Estamos predicando, hermano, en medio de una generación incrédula. Usted se ha fijado, dice, yo a este hermano, a este amigo le hablo, le llevo el mensaje, lo visito, oro por él y él nada. No siente nada. Amado, no, nosotros no dejemos de seguir dando el mensaje. Nosotros no tenemos que apagarnos también igual a ellos. Nosotros tenemos que estar encendidos. Tenemos que estar siempre avivados. Porque la palabra nos enseña, aviva el don de Dios que hay en tu vida. Y si nosotros nos apagamos, amados, mire cómo está la iglesia. Cuántos se han apagado y otros lo han apagado con falsas predicaciones. Y miramos un pueblo ahora bien apagado. Y la gente, a veces, estamos viendo cómo la gente está en una sola voz en el mundo entero. Y a veces hasta los mismos hermanos cristianos dicen, el Señor no me oye, no responde mis oraciones. ¿Dónde está Dios? Y comienza la crítica para Dios. La gente, y lo que no es normal, que hasta el pueblo de Dios dice, ¿dónde está Dios? Mire, yo cuánto me esfuerzo, yo oro, ayuno, pero Él no me escucha. Cuando más lo necesito, no me escucha. ¿Dónde está? Amado, así está la voz en el mundo, en toda la tierra. En toda la tierra, y lo que no es normal también, creyentes que se están quejando de la palabra de Dios, de la presencia del Todopoderoso. Pero el Señor responde, el Señor dice. Dice la palabra que el Señor siempre responde a las preguntas que hace el mundo y la iglesia también. Y la palabra pues se cumple, como dice la palabra del Señor. Me buscarán y me encontrarán, dice el Señor, cuando me busquen de todo corazón. Ahí está la respuesta de Dios. Amén.

Me buscarán y me encontrarán cuando me busquen de todo corazón. Eso se encuentra en Isaías 29:13. Apúntelo ahí para que no se le olvide. Gloria a Dios, por si acaso le quiere apagar, dormir, acomodarse. Gloria a Dios. Me buscarán, dice la palabra del Señor, y me encontrarán cuando realmente me busquen de todo corazón. Pero ahí el enemigo de Dios, amado, el enemigo de Dios quiere apagar y quiere tergiversar la palabra del Señor, que se llama el anticristo, el diablo, los demonios en esta tierra. Que él es especialista en la mentira. Es especialista en cambiar la palabra de Dios. Dice la palabra que él, el anticristo, el diablo, toda oposición del enemigo, él dice la palabra que distorsiona la palabra del Señor. Y la falsifica también. Contradice todo lo que dice, que es de Dios, lo contradice. Pero es bien importante escuchar la voz de Dios. Bien importante congregarse, hermano. Bien importante, porque cuando uno está interesado, yo quiero saber más de Dios, yo quiero aprender más de Dios, yo quiero aprender lo que dice la Biblia, quiero atesorar en mi corazón, quiero vivir conforme la palabra de Dios, quiero vivir conforme la palabra que manda el Señor. Interesarse por lo que dice la Biblia. Amén. ¿Cuántos están interesados por lo que dice la Biblia? Gloria a Dios. Yo también estoy interesado en buscar la presencia del Señor y atesorarla. Y ya esta palabra a mí me ha hecho un estilo de vida. Amén. Un estilo de vida. Y no me salgo de ahí porque ya yo tengo un estilo de vivir. Gloria a Dios. Ya busco lo que es la presencia del Todopoderoso, como dice Dios, buscame y me hallaréis. Cuando me busques de todo corazón. La presencia, amado, de Dios está con nosotros cuando buscamos de verdad a Dios. Amén. Y ahí estamos, ahí a veces el Señor cada día nos va cambiando, va quitando, mire, muchas cositas ahí. Hay muchas cosas, amado. No somos perfectos. Y cometemos faltas y errores y cuantas cosas. Y el enemigo está presto para meterle el dedo así, ¿ven? Rapidito. Amén. Pero ese dedo que él pone el diablo, el chamuco, que el Señor lo reprenda, ese es con ese mismo dedo, él está quitando todos esos errores. Amén. Cuando reconocemos, dice, oye, fallé. Y como dice mucho mala palabra, amén, fallé, pero no lo vuelvo a hacer. Me arrepiento y no lo vuelvo a hacer. Y ahí va el cambio, poco a poco, hermano, poco a poco. Gloria a Dios. Así es que, amados, una bendición. Entramos en la palabra del Señor. No es esto una prédica, una introducción, como dice, una entrada. Gloria a Dios, como cuando uno va a comer a algún lugar y le ofrecen entrada. Sí, tráigamela, porque empieza ahí con entradita. Ahí. Gloria a Dios. Así estamos ahora en esta mañana, amados, con una entradita de la palabra del Señor. Ahora vamos a entrar en la palabra con el libro de Segunda de Timoteo, capítulo 2, versículo 1 y 12. Póngase en pie, vamos a orar. Vamos a poner la palabra en manos del Señor. Gloria a Dios, gloria a Dios. Bendito el nombre poderoso del Señor. Padre, en el nombre de Jesús, estamos delante de su presencia, que es su servidor, su pueblo, su iglesia, para adorarle, glorificarle, Señor, y darle gracias por su misericordia, que nos ha dado vida y vida en abundancia hasta el día de hoy, Dios mío. Padre, en esta hora, Dios, le damos gracias por la salud de cada uno de nuestros hermanos aquí, Dios, por la fe de cada uno, mi amado, en el nombre poderoso de Jesús, Señor, que ha venido con un corazón contrito y humillado, Dios, delante de su presencia, para recibir su palabra, Dios. Padre, reprendemos todo espíritu de enfermedad, toda dolencia, todo pleito y contienda. Dios, le echamos fuera en el nombre poderoso de Jesús. Quebrantamos y deshacemos todas acechanzas del enemigo, Dios. Toda obra del enemigo, Dios, todo espíritu inmundo, Dios. Lo echamos fuera y lo enviamos al abismo por el poder de su palabra, Dios. Y aquí, Señor, que un pueblo libre para glorificar y alabar su nombre, Dios. Padre, en esta hora, Espíritu Santo, le damos toda la gloria y la honra, Señor. Y el pueblo agradecido dice,
Amén y amén. Busquen el libro de Segunda de Timoteo, capítulo 2, versículo 1 y 2. Vamos a entrar en la palabra, gloria a Dios, y vamos a ver lo que dice la Biblia acerca, el Señor habla, el apóstol Pablo habla acerca de los cristianos y los creyentes aprobados por Dios. Cuando lo encuentren, digan amén. Segunda de Timoteo, capítulo 2, versículo 1 y 2. Gloria a Dios, con el tema creyentes aprobados por Dios. Gloria a Dios. Bendito el Todopoderoso. Aquí vamos a ver cosas bien importantes, amados, acerca de la fe. No vamos a ser nosotros incrédulos, sino que creyentes a la palabra del Señor, a lo que dice Dios. Dice la palabra, honrando al Padre, al Hijo y a su Santo Espíritu, y el pueblo aquí agradecido dice, amén. Segunda de Timoteo, capítulo 2, versículo 1 y 2, dice, tú pues, hijo mío, esfuérzate en la gracia que es en Cristo Jesús. Lo que has oído de mí ante muchos testigos, esto encargo a hombres fieles que sean idóneos para enseñar también a otro. El Señor añada bendiciones. Gloria a Dios. Una palabra, mi amado, es una orden del Señor que nos ha dado para enseñar a otros. ¿A quiénes vamos a enseñar? Bueno, a los que no saben de la palabra del Señor. Algunos pues están en iglesia pero no han aprendido, y que seamos, dice la palabra del Señor, fieles, y que seamos, dice la palabra, idóneos para enseñar a otro. Dice la palabra, tú pues que sufre penalidades de buen como buen soldado de Jesucristo, ninguno que milita se enreda en los negocios de la vida a fin de agradar a aquel que los tomó por soldado. Gloria al Todopoderoso. Tenemos la palabra, mi amado, la gracia de Dios. Bueno, tenemos la presencia. ¿Qué significa? Dice, tener la presencia del Todopoderoso, un favor enmerecido de Dios, que significa confiar por completo en Cristo y su palabra. Tenemos la palabra, mi amado, la gracia de Dios, la presencia de Dios. Es una gracia, mi amado, porque tenemos la presencia del Todopoderoso, que esa gracia se derramó sobre, dice la palabra, los creyentes, los que creen en su palabra. Dice la palabra que Él dio su gracia, su amor y su misericordia para usted y para mí. Amén. Dio esa gracia. Y esa gracia, dice la palabra, es un favor inmerecido. Gloria a Dios, porque imagínate el favor de Dios, mi amado. ¿Qué nosotros éramos antes? Qué tremendo, mi hermano. Y a veces se nos sale, como dice el zorro ahí. Gloria a Dios, acechando. Pero dice la palabra que la gracia de Dios, el amor de Dios, mi amado, y como dice la palabra, que es un favor inmerecido. Pero el amor de Dios, mi amado, los ha hecho ser como hijos de Dios, hijos de luz, bueno, siervos suyos, como dice su palabra, porque hemos creído en la palabra de Dios. Hay gente, como dice, cómo critican a otros, porque, como dice a los creyentes, estás loco, te comieron el cerebro, te limpiaron el cerebro, te lavaron el cerebro, y le ponen un montón de cosas ahí a creer en la palabra de Dios, mi hermano. Y a veces los ponen a pensar que ponemos, hasta levantamos la cabeza cuando meditamos, dice, fulano me dijo esto, ¿será cierto? Y comenzamos nosotros a meditar y a claudicar también. Gloria a Dios, pero sabemos nosotros, mi hermano, que cuando hicimos la confesión de fe, lo hicimos de una manera consciente. Dice la palabra, arrepentidos. Decididos, dice, voy a recibir al Señor, porque ahí está mi bendición. Y ahí está, mi hermano, el que dice la palabra, que la bendición de Dios es de aquellos que le buscan a Dios. Y lo encuentran cuando buscan a Dios. Amén. A veces, amado,
Como dice la palabra, tenemos amistades y aún a veces tenemos amigos que son creyentes, pero son creyentes que andan con un evangelio falsificado, andan con una contradicción de la palabra del Señor, que nos dan consejos malos y que empieza a decir: hermano, y usted cree en esto y usted cree en lo otro, pero yo creo que la Biblia dice así, y la contradicen y la modifican, la falsifican, perdón. Gloria a Dios. Y a veces lo dejan a uno como pensando, pensativo. Pero cuando viene la presencia del Espíritu Santo, ya, como dice la palabra, Dios alumbra todas estas cosas. ¿Por qué? Sencillamente, las malas amistades. Y la Biblia lo dice, las malas amistades, los malos amigos y las malas conversaciones que dice la Biblia, corrompen las malas costumbres. Las buenas costumbres, perdón. Corrompen las malas costumbres. Y si tenemos una costumbre nosotros de congregarlos en la iglesia, de oír la palabra del Señor, puede corromper algo, puede meter algo pues que nos deja, como dice, dudoso. Amén. Pero es bien importante congregarse y oír la palabra del Señor. Es bien importante escuchar la voz de Dios, porque algo tiene que recibir uno de Dios, amado. Gloria a Dios. Cuando escuchamos de verdad la palabra de Dios, dice la palabra: tú pues, hijo mío, esfuérzate en la gracia que es en Cristo Jesús. Lo que has oído de mí ante muchos testigos, esto te encargo a hombres fieles que sean idóneos para enseñar también a otros. No enseñar a otros, que seamos nosotros el centro de fidelidad para poder ayudar a otros. Amén. Gloria a Dios. Es precioso, mi amado, porque la misma palabra nos enseña cómo puede alguien esforzarse en la gracia. La gracia de Dios es el favor inmerecido que recibimos, así como somos salvos por la gracia de Dios. Efesios 2, 8 y 9 dice la palabra: también debemos vivir por su gracia, conforme su palabra. Esto significa que para llevar una vida agradable a Dios, debemos depender plenamente de la presencia del Todopoderoso. Eso es lo más importante, hermano. Gloria a Dios, no tener el nombre, ¿verdad?, de cristiano, de creyente, sino que llevar la gracia de Dios en nuestros corazones. Mantenerlo firme y fiel. Gloria a Dios, en cualquier lugar, en cualquier tiempo, en cualquier circunstancia. Ahora, en este tiempo, amado, a veces tenemos nosotros ser la luz, la sal de la tierra. En el tiempo que estamos viviendo ahora de incredulidad, amado, ahora hay este espíritu de incredulidad, como ha aumentado. Y ha aumentado en una forma terrible. Y lo dice en Mateo capítulo 17, versículo 17. Estamos viviendo esa generación de incrédulos. Amados, nosotros en medio de este mundo y de incrédulos, somos, como dice, luminares. Como luminares en este mundo, amado. Alguien que me lo pueda leer rapidito. Mateo 17, 17. Gloria al Todopoderoso. Mateo 17, 17. Gloria a Dios. Mateo 17, 17. Solamente 17, 17. Respondiendo Jesús dijo: oh generación incrédula y perversa, ¿hasta cuándo he de estar con vosotros? ¿Hasta cuándo
os he soportado. Gloria a Dios. ¿Hasta cuándo? Una generación de incredulidad, amado. Eso ahora se repite y está en aumento y aumento y aumento. La palabra dice en aquí mismo, 2 Timoteo capítulo 2, en el versículo 2, si la iglesia siempre sigue este consejo, se multiplicará de manera especial, pues creyentes bien capacitados instruir a otros creyentes y preparar para hacer lo mismo con otros. Y así sucederá sucesivamente. Los seguidores de Cristo deben estar listos para transmitir su fe. Mire, es precioso, mi amado, el trabajo que hay que hacer para la obra de Dios. El trabajo que hay que hacer, mi amado, para la obra del Todopoderoso, porque la obra es de la iglesia, para que siga este consejo de las instrucciones, para que se multiplique la iglesia. En el tiempo antiguo, amado, perseguían a la iglesia porque se congregaba. Amén. Porque había una multiplicación, había una creencia, la palabra del Señor, que eran multitudes que llegaban a la iglesia, multitudes que se congregaban, y cuando miraban todas estas cosas que estaban pasando, había una persecución tremenda en la iglesia. Pero era porque se congregaban, amado, porque la iglesia se congregaba, la iglesia estaba unida, la iglesia predicaba, la iglesia llevaba el mensaje, y la iglesia cada día se multiplicaban más y más creyentes, porque el trabajo de la iglesia era predicar la palabra del Señor. Aquí dice la palabra que nosotros tenemos que enseñar a otros, la iglesia tiene que enseñar a otros para que la iglesia se multiplique. Ahora es todo lo contrario, mi amado, lo que estamos viviendo. Ahora el trabajo de la iglesia que del pastor, ahora es perseguir a los creyentes que se han ido de la iglesia. Buscar a los creyentes que se han ido de la iglesia, todo lo contrario. Amén. Hoy andamos atrás de los hermanos. Oye, hermano, ¿por qué no se congrega? No, hermano, que ahí está una hermana que me insulta, que me cae mal, que no me gusta el mensaje, y le ponen una serie de cosas. Hay otro hermano ahí que está mirándome ahí, la mujer que siempre me mira, yo soy mujer casada. Otro hermano se queja, dice, esta hermana que me mira y sabiendo que soy casado. Y una queja, hermano, que ponen los obstáculos, de cuántas cosas, si los ponemos a poner, los obstáculos, amados. Bueno, los paralizamos, porque dice, bueno, la gente está paralizada por completo, muerta, por ningún lado le podemos entrar. Amén. Por si me voy por este lado, me sale con una cosa. Si le pongo por otra, me sale con otra. Gloria al Todopoderoso. Siempre rechazando a modo de no querer buscar la presencia del Señor. Pero amado, todo esto se está cumpliendo como dice la palabra. La iglesia, dice, la llamada para llevar el mensaje, para ayudar a otros, como dice la palabra, para que se multiplique la fe. La iglesia antes era perseguida porque se multiplicaban los creyentes. Ahora tenemos que perseguirlos para que busquen la iglesia, lo contrario. Gloria a Dios. Pero tenemos la palabra, mi hermano, lo que dice la Biblia, que hay que entender lo que dice la palabra del Señor. Que hay que procurar ser aprobado. Amado, en este tiempo que estamos viviendo, hay que procurar. Este individual, la fe es individual. Como aquí, como servidor del Señor, como predicador de la palabra del Señor, yo puedo llevar el mensaje a su vida, a su corazón. Usted puede entender, recibirla en su corazón, atesorarla. Pero si usted no procura retenerla, mi amado, dice la palabra que viene el enemigo, se la arrebata y se la saca y ya queda igual. Gloria a Dios. Pero aquí mismo dice la palabra del Señor, 2 Timoteo capítulo 2, versículo 14.
en adelante. Segunda de Timoteo, ahí mismo. Segunda de Timoteo, capítulo 2, versículo 14. Vamos a leer 15 y 16. Gloria a Dios. Que hay que procurar, dice la palabra del Señor, ser aprobado por Dios. En el versículo 14, dice la palabra, recuérdeles esto, exhortándoles delante del Señor, a que no contradigan, contiendan sobre palabra, lo cual para nada aprovecha, sino que es para perdición de los oyentes. Procura con diligencia presentarte a Dios aprobado como obrero que no tiene de qué avergonzarse, que usa bien la palabra de verdad, mas evita profanas y vanas palabras, porque conducirán más y más a la impiedad. Lo que estamos hablando, mi amado, cuando a veces los expresamos mal del hermano, de la hermana, los expresamos mal de la palabra del Señor, esto dice que lo conduce a impiedad. Y impiedad es pecado, hermano. Amén. La impiedad es pecado porque la palabra lo dice, que seamos aprobados como obreros que no tenemos de qué avergonzarlos, que usemos bien la palabra de verdad. ¿Cómo la vamos a usar la palabra de verdad? No distorsionándola. Amén. No cambiándola, sino lo dice la Biblia. Como dice la palabra del Señor, no tenemos que cambiarlo a nuestra vida, acomodarla a nuestra manera de ser. Sino que nosotros tenemos que acomodar la palabra a la vida de nosotros. Amén. Gloria a Dios, porque si la palabra la acomodamos a como nosotros queremos, dice el Señor, yo quiero dormir ahorita, déjeme hasta roncar. Gloria a Dios, y dejamos al Señor a un lado. Y está el Señor, bueno, dice, mi hijo tiene sueño hasta los meses, dime. La incredulidad lo mece ahí, mire, para allá, para acá, que quede bien dormido y de, no siente nada al Señor, amén. Gloria a Dios, porque la incredulidad, amado, la incredulidad es una mala compañía, amén. Porque esa le lleva cosas terribles. Como dijimos al principio, ¿verdad? Que la incredulidad es algo pues que adormece, lo deja, como dice, muerto espiritualmente. Es de mala compañía. Bueno, mala compañía es la incredulidad, mano. Pero tenemos la palabra que le dice el Señor, el apóstol Pablo, recuerda a Timoteo, le dice, recuérdales esto, exhortándoles delante del Señor a que no contiendan sobre palabra, lo cual para nada aprovecha, sino que es para perdición de los oyentes. Gloria a Dios, una iglesia contenciosa, amado. ¿Qué es lo que trae? Una iglesia de que hay pleito y contienda, chisme. Amado, eso es lo que trae, es división. Y hay gente que se va, me voy de esta iglesia, agarra su Biblia, agarra su cosa, su cartera, su carro y arranca y se va. Y se va molesto, y algunos desafortunadamente no vuelven. Esa iglesia yo no vuelvo, yo esa, mire ese hermano, esa hermana como es. No vuelvo para ser como ese hermano, y esa hermana, ¿para qué yo voy a ir ahí? Amado, es tremendo. Y eso es lo que estamos viviendo, es la realidad. La realidad de las cosas, amado. Pero nosotros no vamos a ir a ver al hermano ni a la hermana, sino que vamos a ir a escuchar la voz de Dios. Cierta ocasión, amado, me congregaba yo en la iglesia y el pastor falló y uno se fue, bueno, me lo encontré al tiempo y me dijo, ¿todavía estás ahí en la iglesia? Sí. Y se puso bien molesto conmigo porque estaba ahí en la iglesia. Y dice, mira lo que ha pasado, lo que ha hecho, y esto, lo que dice, y mira lo que está haciendo ahora, y para qué estar ahí.
Gloria a Dios. Y le digo, la pregunta bien importante, ¿a quién estaba siguiendo, al hombre o a Dios? No, yo no soy seguidor de hombre. Pero se ve que sos seguidor de hombre porque estás molesto porque lo que él ha hecho. Porque el que sigue a Dios, lo que diga el hombre, dice la palabra, que nosotros tenemos que oír cualquier cosa. Oír de lo bueno y lo malo. Pero el Señor nos manda que retengamos lo bueno para nosotros, que es de edificación. No para que seamos esparcidos, sino que edificación. La palabra es de edificación, como dice la palabra del Señor, para que nosotros no tengamos que estar dispersos por críticas, por problemas, por palabras que no son agradables. La palabra nos manda que seamos aprobados por Dios como obreros, que no tenemos de nada de a qué avergonzarnos. Bien importante escuchar la palabra de Dios, bien importante lo que dice la Biblia. Usted la puede leer en su casa, en su hogar, en su tiempo, y usted puede decir, voy a leer un versículo, cualquier versículo, y esa palabra lo va a edificar, esa palabra lo va a ayudar, esa palabra lo va a levantar, esa palabra le va a dar un consejo, y esa palabra también le va a dar un momento de meditación, porque se va a encontrar con algo, dice, oye, pero aquí está en la Biblia eso. Y yo lo estoy practicando y lo estoy haciendo. Y el Señor manda, pues, que nos apartemos de eso. Que seamos buenos obreros, dice la palabra del Señor, buenos creyentes. Ahora dice la palabra, dice, procura con diligencia presentarte a Dios aprobado como obrero que no tiene de qué avergonzarse. Amado, a veces tenemos algo en nuestra vida que a veces la practicamos, y esas prácticas y esas creencias y lo que nosotros creemos a veces lo llevamos a la iglesia y siempre lo seguimos practicando. Pero dice la palabra del Señor que nosotros tenemos que aplicar la palabra de Dios para que seamos unos obreros que no tenemos de nada de a qué avergonzarnos. Cuando usted vive la palabra del Señor, usted no es avergonzado, amado. No es avergonzado, sino que es criticado. Lo contrario, criticado porque le dice, este ya es santurrón. Ya este sí es un santurrón ahí. Y le comienzan, cuando nosotros comenzamos a aplicar la palabra y comenzamos a vivir la palabra, ya nos dicen santurrones y santurronas. Amén. Pero es todo lo contrario, ante Dios somos aprobados como obreros que no tenemos de nada de a qué avergonzarnos. Amén. Gloria al Todopoderoso. Pero tenemos la palabra, mi amado, que es la palabra que los fundamenta. La palabra que nos pone bien, como dice, bien sembrados en la palabra del Señor. Bien fundamentados. Bendito el Todopoderoso. Porque la palabra lo enseña, amado, a que nosotros tenemos que ser aprobados por Dios, sin nada de a qué avergonzarnos. Así dice la palabra del Todopoderoso. Vamos a buscar en el libro de, aquí mismo, segunda de Timoteo. En segunda de Timoteo dice la palabra del Señor, bueno, aquí vamos en el versículo 16, que Pablo exhorta a Timoteo a recordar a los creyentes que no discutan, debido a que Dios examinará a cada uno, a cada obrero o cada creyente, a tener que cada uno tendrá dificultades sobre su palabra. Gloria a Dios. ¿Por qué? Dice la palabra que tenemos que ser edificados sobre la palabra del Todopoderoso. Enseñados, arraigados, sembrados, y dice la palabra del Señor que tenemos que tener un fundamento firme de la palabra del Señor. Nosotros no tenemos que andar con un poquito de aquí, un poquito de allá, otro poquito de acá,
como hacen a veces las sectas. Las sectas religiosas agarran un poquito de una religión, otro poquito de otra religión y otro poquito de otra religión, y así hacen una religión que se convierte en una secta. Aquí tenemos solamente una palabra, un Señor y un Espíritu Santo, que eso nos guía a toda verdad, y ese fundamento, dice la palabra del Señor, que seamos como creyentes aprobados sin nada de qué avergonzarnos. Gloria a Dios, porque tenemos el fundamento en nuestra vida, que es la palabra del Señor. Busque 2 de Timoteo capítulo 2 versículo 19, con esto vamos a terminar. Gloria a Dios. 2 de Timoteo capítulo 2 versículo 19. Bendito el Todopoderoso. Si me lo leen alguien rapidito para que lo escuchen todos también, gloria a Dios. De Cristo, gloria a Dios. Mire qué precioso, hermano, dice: pero el fundamento de Dios está firme, teniendo este sello: conoce el Señor a los que son suyos, apártase de toda iniquidad todo aquel que invoca el nombre de Cristo. Mira, hermano, qué precioso. Cualquier país, nación, cualquier lugar de la tierra que usted y yo vayamos, que llevemos este fundamento y este testimonio que Dios está con nosotros y que estamos puestos en la palabra del Señor, con un conocimiento, como dice su palabra, y al tener este sello, dice, Dios conoce los que son suyos. Amén. Gloria a Dios. Dios conoce, mira, amado, mire, donde quiera que vayamos, nosotros caminamos con el sello de Dios. ¿Y a dónde tiene, los pone el sello de Dios? En la frente. El Señor pone el sello, su sello, su presencia, que somos propiedad de Dios, aquí en la frente. Solo Dios y los ángeles pueden leer que somos sellos, somos apartados por Dios. Donde quiera que vayamos, cualquiera, el diablo le va a servir a salir al encuentro y le dice: ¿verdad que tú sos cristiano? Hasta le dice: ¿verdad que tú sos cristiano? Y a uno le dice: bueno, para la gloria del Señor, sí, soy cristiano. Porque el diablo, los demonios le están leyendo que es propiedad de Dios. Ahí dice, es propiedad de Dios. El sello de Dios. ¿Cuántos son propiedad de Dios? Gloria a Dios. Somos propiedad de Dios. El sello de Dios aquí en la tierra. Porque la palabra lo dice, mi hermano, conoce Dios a los que son suyos. Cuando teniendo este sello, el Señor los conoce a los que son suyos, y dice: y el que invoque el nombre del Señor, apártese toda iniquidad. Tenemos que honrar ese sello, tenemos que honrar lo que Dios nos pone. Amén. Porque el diablo va a andar ahí al lado, siempre al lado ahí, y si hacemos una cosita mala para Dios, va a decir: y mira a tu hijo lo que está haciendo. Y está sellado, mira, pero mira lo que está haciendo. Se ríe el diablo, amén. Pero sabemos, mi hermano, que tenemos que mantener el sello de Dios. Gloria al Todopoderoso, porque es la palabra del Todopoderoso. Dice la palabra del Señor, amado, que los falsos maestros, dice la palabra, siguen sembrando. Los falsos maestros siguen sembrando mentiras. Algunos distorsionan la verdad, otros la diluyen, otros la eliminan. Mira, hay predicadores, amados, que eliminan parte de la palabra de Dios. La quitan, dice: mire, predicador o pastor, fíjese que la Biblia dice esto. No, no, no, no le haga caso a eso, no, no. No se interese en eso. La eliminan. Hay partes que eliminan varios predicadores, pero son los falsos. Porque dice la palabra del Señor, diciendo que la verdad de Dios ya no se aplica para este tiempo.
Mire, hermano, estamos viviendo, como dice, el tiempo de la duda, el tiempo de la incredulidad, donde estos falsos le van a fomentar la mentira, el engaño, le van a fomentar la incredulidad. Este tipo de predicador le dice, que dice, no, esa palabra ya está eliminada. Esa palabra ya no se aplica para este tiempo. Amén. Y la palabra dice que esa nunca deja de ser. Es de ayer, hoy y siempre. Esta palabra no se puede eliminar porque dice la palabra, pero es importante. Cuando sigan las mentiras de la verdad, Dios nunca cambiará ni vacila su palabra. Dios nunca va a cambiar su palabra. Y siempre la palabra será edificada y fundamentada en el corazón de los oyentes, los que quieren oír la voz de Dios. Amén. Gloria al Todopoderoso. Y esta es la bendición, amados, que nosotros tenemos que mantener con ese fundamento de la verdad y la palabra en nuestro corazón, y el sello que ha puesto el Señor, porque dice el Señor, conoce el Señor lo que son suyos. Y Él manda que cuando conocemos al Señor, el Señor manda, dice, que los apartemos de toda iniquidad, pleito, contienda, chisme, de toda iniquidad, para que nosotros seamos aprobados como creyentes, como cristianos, como seguidores de la palabra, como nosotros fundamentados en la palabra de verdad. Que nosotros tengamos ese sello siempre, siempre. Y ese sello, aunque fallemos, aunque andemos desordenados, amados, ese sello el Señor nos lo va a quitar. Amén. Ese sello el Señor no lo va a quitar. Cuando recibimos al Señor creyendo, venimos al Señor, recibimos al Señor, y dice el Señor que Él escribió nuestros nombres en el libro de la vida. Es parecido con el sello, amado. Escribió nuestros nombres en el libro de la vida. Y si los apartamos, los desviamos, andamos desordenados, el Señor no va a borrar ese nombre todavía. Amén. Bien importante que lo sepa, amado. No va a borrar ese nombre ni va a quitar el sello. ¿Sabe cuándo? Si nosotros no perseveramos en la palabra, en la verdad, hasta el fin. Y si los morimos, mi amado, en el momento que morimos, un minuto o cinco minutos después de la muerte, mire, ese sello y ese nombre ya fueron quitados del libro de la vida, y el sello fue quitado también. Amén. Porque nos desviamos, no perseveramos, amén, despreciamos la presencia del Señor, despreciamos el amor de Dios, despreciamos la gracia de Dios. El Señor no le queda de otra, dice, bueno, dame este sello porque se lo voy a poner a otro. Te voy a quitar del nombre del libro de la vida porque no perseveraste. Amén. Y en aquel día, dice la palabra del Señor, cuando seamos, bueno, sean llamados el mundo, el pueblo, parte del pueblo de Dios, al gran trono blanco, donde cada uno va a dar cuenta de lo que hizo en la tierra. Cada uno dará cuenta, dice la palabra. Y lo más triste de la vida, lo más triste y trágico que hay, que va a ser en aquel día, hoy lo podemos nosotros ayudar y resolver. Lo más trágico, dice la palabra, el que no se encontró en el libro de la vida va a ser lanzado al lago de fuego para siempre. Mira, ahí la vida va a continuar, pero en un tormento eterno, amado.
El que no se halló escrito en el libro de la vida será lanzado al lago de fuego para siempre. Apocalipsis 28. Ahí mismo. Dice, será lanzado al lago de fuego para siempre. El que no se halló escrito en el libro de la vida. Y el que, bueno, si no tenía escrito el nombre en el libro de la vida, tampoco tenía el sello. Tenemos que permanecer, hermano, con nuestros nombres escritos en el libro de la vida y con nuestro sello propiedad de Dios, comprados a precio de sangre. Y el diablo pasa de paso, mi hermano, que esa propiedad el diablo no se mete, porque es propiedad privada. Amén. ¿Cuántos son propiedad privada? Pasen adelante, vamos a darle gracias a Dios, a glorificar el nombre del Señor, que somos propiedad de Dios, comprados a precio de sangre. Que el Señor nos ayude, amados, a seguir manteniéndolos firmes y fieles, aprobados como obreros, que no tenemos de nada de qué avergonzarnos. A darle gracias a Dios, decirle, Señor, gracias, porque hasta el día de hoy yo creo. Señor, gracias porque hasta el día de hoy yo me he mantenido fiel. Señor, gracias porque hasta el día de hoy me has dado fuerza. Gracias, Señor.

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A continuación les presento Marco Barrientos, porque el Señor Todopoderoso reina, se llama lo que va a sonar a continuación en Musical Punto.

¿Sabías que Jesús enseñaba en el templo? Mateo capítulo 11 versículo 17 dice: mi casa será llamada casa de oración a todas las naciones, y vosotros la habéis hecho cueva de ladrones. 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

0: junto con el tema Dios Altísimo. Él es mexicano, Roberto Torres, suena en Música al Punto.
1: Te bendecimos, Señor. Dios Altísimo es nuestro Señor.

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Sigue Miel San Marcos de Guatemala, grupo que está haciendo giras en todo el continente. En esta ocasión se viene con Jehová de los Ejércitos, un tema para danzar en Música al Punto.

0: El que cree en mí, como dice la Escritura, de su interior correrán ríos de agua viva. Juan capítulo 7, versículo 38.
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Enhorabuena para todos y cada uno de nosotros que estamos conectados con esta emisora y a ti especialmente que siempre dedicas tu tiempo para escucharnos. En Música al Punto suena en Espíritu y en Verdad con el tema Piedras Vivas. Con el tema Resplandeció. Esto suena en Música al Punto, donde los éxitos no paran y nunca pasan de moda.

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1: ¿Cómo estás? El robo de identidad está creciendo. Un delito que es como una violación para la víctima y puede tomar años deshacer las consecuencias. El hombre de esta historia tuvo su identidad robada por el criminal más antiguo de la historia. El robo ocurrió cuando creyó una mentira suya en vez de la verdad, comenzando un viaje hacia el fondo que solo terminó cuando su corazón, mente y vida fueron desencadenados. 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Dramatizado y producido en Chicago por la misión Pacific Garden. Cuando vienen por primera vez a la misión, muchos indigentes tienen expectativas muy bajas, no solo relativas a sus propias vidas, sino también respecto a la misión. Después de todo, el mundo les ha enseñado que no pueden esperar mucho, pero la bienvenida cálida, comida caliente, ropa limpia, una buena cama por la noche y aún atención médica.
2: Recuerda que hay un puente de una sola vía adelante.
3: Sí, y no pienso disminuir la velocidad.
4: Si encuentras un camión viniendo del otro lado, somos historia.
3: Puedes asegurarlo, pero yo voy a pasar.
2: ¡Vamos! ¡Vamos! ¡Presiona el acelerador!
3: ¡Mejor que nadie venga del otro lado porque ya no puedo parar!
2: ¿Qué le importa?
4: ¿Eres gallina, Daniel? ¡Vamos! ¡Más rápido!
2: ¡Sí, sí! ¡Más rápido!
3: ¡Ustedes lo pidieron! ¿Piensan que voy a poder doblar en la curva?
2: ¿A quién le importa? ¡Qué manera de manejar!
1: El hombre en nuestra historia creció en un pequeño pueblo en Carolina del Sur. Su familia era hermosa y sus padres eran temerosos de Dios. Por eso lo enviaron a una escuela cristiana. Toda la familia iba a la iglesia dos veces cada domingo y los miércoles por la noche. ¿Cómo entonces él eligió un camino tan malo? Alex Rogers nos da la respuesta en esta historia verídica de Desencadenados.
5: Mis primeros años estuvieron llenos de maravillosas reuniones familiares y vacaciones en la playa. Papá trabajó duro y tenía dos trabajos durante los años de mi adolescencia, dejando un vacío en mi vida. Mis mejores amigos de la escuela eran Daniel y Roberto. Íbamos a un pequeño arroyo, donde teníamos un neumático viejo y en él nos columpiábamos y nadábamos. Cada domingo toda mi familia iba a la iglesia. Abuelos, tíos, padres, mi hermana menor y yo. Pero crecí aburriéndome en la iglesia. Me sentaba allí mirando el reloj de mi padre, esperando que fuera la hora de irnos para poder reunirme con mis amigos en el arroyo.
6: ¿Por qué tardaste tanto, Alex?
5: Es el ritual del domingo por la mañana.
6: Odio la iglesia.
5: Yo también, pero mis padres me obligan.
6: Yo empecé a dejar de ir el año pasado.
5: ¿Saben? Yo creo que hay un Dios allá arriba. Pero yo estoy acá abajo y no veo la conexión.
6: Sí, a mí dame fútbol todos los días.
5: Yo creo que muchos de los chicos de la escuela son unos hipócritas, haciéndose los buenos delante de la maestra, pero son más malos que una serpiente cuando están solos con nosotros. Yo quiero cambiarme a una escuela pública lo antes posible.
6: Si te metes en más peleas, pronto se va a cumplir tu deseo, Alex.
5: Buscaba aceptación de mis amigos y hacía todo lo posible para obtenerla. El verano antes de entrar a la escuela secundaria fue un quiebre en mi vida. Fuimos a pasar un tiempo con mis amigos a un parque que llamábamos El Rojo, donde por primera vez experimenté fumar. La música heavy metal, chicas, tomar alcohol y usar drogas. Allí fue cuando una noche de borrachera condujimos como locos sobre el puente de una sola vía y por la gracia de Dios sobrevivimos. Pero mi conducta rebelde chocó con los principios de la escuela cristiana a la que iba y por eso me llamaron a la oficina del director una vez más.
7: Alex, Esta no es la primera vez que tu comportamiento ha llamado mi atención.
5: No, señor.
7: Podrías ser un buen alumno si te esforzaras, pero no haces el menor esfuerzo.
5: Sí, señor.
7: Y he escuchado de tus peleas aún después de habértelo advertido.
5: Sí, señor, pero esos muchachos se lo buscaron.
7: No es por eso que estás acá. Estás acá porque escuché que les estás vendiendo cosas a los estudiantes.
5: Buscaba aceptación de mis amigos y hacía todo lo posible para obtenerla. El verano antes de entrar a la escuela secundaria fue un quiebre en mi vida. Fuimos a pasar un tiempo con mis amigos a un parque que llamábamos El Rojo, donde por primera vez experimenté fumar. La música heavy metal, chicas, tomar alcohol y usar drogas. Allí fue cuando una noche de borrachera

0: No, señor.
1: Podrías ser un buen alumno si te esforzaras, pero no haces el menor esfuerzo.
0: Sí, señor.
1: Y he escuchado de tus peleas aún después de habértelo advertido.
0: Sí, señor, pero esos muchachos se lo buscaron.
1: No es por eso que estás acá. Estás acá porque escuché que les estás vendiendo cosas a los estudiantes. Cosas que has robado de diferentes tiendas. ¿Es eso cierto?
0: Sí, señor.
1: No podemos permitir esa clase de ejemplo en esta escuela. No tengo más opción que expulsarte, Alex.
0: Mi amigo Daniel fue expulsado también conmigo. Y los dos entramos a una escuela pública a mitad del noveno año. Yo no respetaba a las autoridades y no quería escuchar a nadie. Mentía, hacía trampa y robaba cualquier cosa para lograr lo que quería. Amaba jugar al fútbol, pero salí del equipo cuando comenzaron a hacer pruebas de drogas a los jugadores, porque prefería las drogas. Mi padre me consiguió un trabajo en un supermercado después de la escuela, y yo comencé a ahorrar para poder comprarme un auto. Mis amigos y yo seguíamos divirtiéndonos en el rojo.
2: Mira lo que trajimos.
3: ¿Cómo consiguieron esa cerveza?
0: Tan solo nos detuvimos en la estación de servicio y esperamos que alguien llegara. Luego le dimos $20 y le pedimos que nos comprara $10 de cerveza. Para él, una manera fácil de conseguir $10.
2: Siempre funciona.
4: Tú trabajas en un supermercado, Alex. ¿No puedes conseguir cerveza o vino?
0: Sí, claro, pero con moderación. Después de todo, no quiero que me despidan. Casi tengo suficiente dinero para comprar mi auto.
5: ¡Hey! ¡Veo unas luces de un auto viniendo!
3: ¡Es la policía!
4: ¡Corran!
5: Alex, ¿eres tú?
0: ¿Sí?
5: ¡Ya estás bebiendo!
0: ¿Por qué no? Los policías ya se fueron.
5: ¡Saliste de tu escondite muy rápido!
4: ¡Estás loco! ¡Tenías que quedarte en el bosque más tiempo!
0: ¡Si me atrapan, que me atrapen! ¡Ya no me importa más!
6: Una noche, tomé una botella de whisky y me desmayé cerca de mi casa. Un policía me encontró y me llevó a casa. Mi madre estaba horrorizada. Ella era maestra de escuela primaria y me trataba como a uno de sus estudiantes en vez de tratarme como a un joven rebelde. Para ese momento, ya me había convertido en un alcohólico. Robaba cerveza y vino del supermercado donde trabajaba. Y una noche fui descubierto y me despidieron. Pero ya había ahorrado suficiente dinero como para comprarme mi auto deportivo rojo.
5: ¡Wow! ¡Este auto puede andar muy rápido!
0: ¡Seguro que sí!
4: ¿Estás listo para el despegue?
0: ¡Claro! ¡Mira esto!
5: ¡Cuidado!
0: ¿Están bien, chicos?
7: Roberto nunca está bien.
4: ¡Esa camioneta se nos vino encima!
0: ¡Oh, no! ¡Mira eso! ¡El motor está tirado en la carretera!
4: Nadie está herido, aunque hay gente bajando de la camioneta.
7: ¡Tienes suerte, Alex! ¡Mucha suerte!
0: ¡Pero mi auto quedó destruido! ¡Mi auto nuevo!
6: Hacía solo un mes que tenía mi auto cuando lo choqué. Como alguien caminando en el océano, empecé por aguas no profundas. Pero cada vez iba más hondo hasta que las aguas de la rebelión llegaron hasta mi cuello y luego sobre mi cabeza. Y estaba flotando en el océano, sin ayuda. El alcohol me hizo algo, algo que no podía controlar.
2: Vamos, Alex, es suficiente, ya no da más.
0: Es un estúpido, un idiota vomitando así en tu auto.
2: No lo va a hacer de nuevo.
0: De eso estoy seguro.
2: ¿Qué vas a hacer con él ahora? Está frío.
0: Dejarlo. Vámonos.
2: Apuesto a que no aparece a trabajar mañana.
0: No me importa.
6: Yo era muy peligroso, para mí mismo como para los otros. Y muchas veces ni siquiera me acordaba de las cosas que había hecho cuando estaba borracho. No me importaba. Y como era tan depresivo y autodestructivo, por mucho tiempo las chicas no querían tener citas conmigo. A veces, cuando no tenía dinero para comprar alcohol, bebía jarabe para la tos y dormía por días. Pensamientos suicidas llenaban mi cabeza. Luego, mis amigos y yo decidimos ir a la escuela para aprender mi

0: mecánica de motocicletas en Florida.
1: Estoy entusiasmado de ir a Orlando.
0: Si juntamos nuestro dinero, podemos rentar un lugar juntos allí. Y no nos va a costar tanto.
2: Sí, yo tengo algo ahorrado.
1: Yo también.
0: Mi familia me va a ayudar tan pronto me gradúe. Y me voy a poder graduar este año porque estoy tomando clases extra.
2: ¿Por qué no guardas nuestro dinero, Daniel? Así no nos tentaremos a gastarlo.
1: Seguro, yo lo hago.
2: ¿Qué piensan de que venga Rus también? Él no quiere estudiar, pero puede ayudar con los gastos.
0: Está bien para mí. Cuantos más seamos, mejor.
2: Sí, va a ser una gran fiesta allí.
0: Hola.
3: Alex, no lo vas a creer, pero Rus se robó nuestro dinero.
0: ¿Qué?
3: Así se quedaron algunos a dormir. Y cuando me desperté esta mañana, el dinero ya no estaba. ¡No hay nada!
0: Esa basura buena para nada, lo voy a matar.
3: Yo también.
0: ¿Le dijiste a Roberto?
3: Sí, él quiere ir a buscar a Rus, pero se fue hace mucho.
0: Eso no me va a detener. Yo todavía quiero ir a Florida. Nos aceptaron, Daniel.
3: Pero ¿cómo vamos a ahorrar lo suficiente ahora? No falta mucho tiempo para que comiencen las clases.
0: No sé, voy a salir de la escuela ahora y trabajaré todo el día. Así que abandoné la escuela y tomé un trabajo en el hospital, trabajando en el servicio de alimentos. Llevaba bandejas a diferentes pisos y les daba a los pacientes su comida. Ese trabajo me mostró lo que era la vida real y cómo la gente reaccionaba en situaciones difíciles. Una noche, vi a una hermosa joven con una mirada triste. Ella era la nieta de una mujer llamada Ana, que trabajaba en la línea de comidas. Al día siguiente, Ana pidió mi número de teléfono. Eso sería el comienzo de un giro en mi vida. ¿Hola?
4: Alex, soy Diana. Te vi una noche en el hospital. Mi abuela trabaja allí y ella me dio tu teléfono.
0: Me acuerdo de haberte visto, Diana. Me alegro que hayas llamado.
4: ¿No te molesta mi valentía?
0: Para nada. Te quería conocer desde el momento en que te vi. Pero te fuiste antes de que pudiera hablarte.
4: A mi abuela le gustó ser la intermediaria.
0: Cuando me pidió mi número de teléfono, quería decirle que no salgo con mujeres mayores. Luego ella me explicó que era para su nieta. ¿Qué tal ahora? Te pasaré a recoger en mi auto deportivo rojo. Mi auto se rompió, así que le pedí el auto prestado a mi padre, una gran camioneta blanca. Y Diana pensó que yo mentí cuando dije que tenía un auto deportivo rojo hasta que le expliqué. Así que salimos a comer y luego la llevé a conocer a mis amigos, pero eso no salió bien. ¿Por qué no te gustaron mis amigos?
5: Creo que son un montón de tontos, llenos de sí mismos.
0: Nosotros solo hacemos lo nuestro, Diana. ¿Qué hay de malo en eso?
5: He visto muchos muchachos que creen que son machos, peleando contra sí mismos y contra el mundo. ¿Quién necesita esa clase de rebeldía?
0: Y somos peleadores y nos gusta divertirnos. A muchas personas les gusta el heavy metal. ¿Y eso qué?
5: No me gusta la actitud que lo acompaña.
0: Yo diría que no tienes miedo de decir lo que piensas.
5: Tuve una mala madrastra y me cansé de que me trataran mal, así que aprendí a hablar por mí misma.
0: Estoy ansioso por conocer a tu familia.
5: Ahora está mejor que nunca. ¿Y qué piensas de mi familia?
0: Me gusta tu abuela. Tiene un corazón muy dulce.
5: Ella ve cosas en la gente que otros no ven.
0: Yo pensé lo mismo la primera vez que te vi, Diana. Puedo ver que has vivido muchas cosas.
5: Y tú también.
0: Yo vengo de una buena familia.
5: Yo me fui de mi casa cuando tenía 17 años. Ya no aguantaba más.
0: Yo me iré pronto. Voy a Orlando, a una escuela de mecánicos de motocicletas.
5: Odio verte ir, Alex. Nos conocimos hace muy poco y me gustas.
0: Tú también me gustas. Nunca pude conectarme con las chicas fácilmente.
5: ¿De verdad?
0: Estaba cerca de una chica en la escuela secundaria, pero ella estaba enamorada de otro.
5: Creo que a todos nos ha pasado.
0: Solo siento que hay algo que siempre ha faltado en mi vida y sigo esperando darme cuenta qué es.
5: Sé lo que dices.
0: ¿Alguna vez vas a fiestas y sin embargo te sigues sintiendo sola? ¿Aún con mucha gente a tu alrededor?
5: Sí, seguro.
0: ¿Alguna vez fumaste marihuana?
5: No, ya es malo el tabaco.
0: Me gusta drogarme y escaparme de todo. Pero luego vuelvo violentamente a la realidad y vuelvo a la misma vida.
5: Yo solí tomar vino por la misma razón. Pero quiero dejarlo por completo. Estoy tratando de limpiar mi vida, Alex.
0: Si logras hacerlo, dime cómo. Hablamos por horas y sentimos que nos podíamos entender el uno al otro. Así que empezamos a salir. Como a ella no le gustaban mis amigos, pasábamos la mayor parte de nuestro tiempo solos. Ella dejó de tomar licor, pero yo estaba peor, fumando cada vez más marihuana. aún en el trabajo.
4: ¿Hola?
0: Hola, Diana. Renuncié a mi trabajo hoy.
4: ¿Por qué?
0: Mi jefe no deja de quejarse de mí. Dijo que no era profesional ir a trabajar sin afeitarme. Él dijo, este es un hospital. Necesitas tener una buena apariencia.
4: Bueno, tiene razón, Alex. Algunas personas no les gustan los tatuajes o las botas de motociclistas. Especialmente con balas que cuelgan. A mí no me gustan. Y no me gusta ver cadenas en tu cinturón y cuello. Tampoco...
0: ¿Te avergüenzas de mí? ¡Igual que mis padres!
4: No me avergüenzo de ti. Solo de la forma en que te vistes, creo que tus padres se sienten de la misma manera. Te amo, Alex, y odio ver que te drogas todo el tiempo. Es malo para ti.
0: Creo que debería tratar de limpiarme si quiero conseguir otro trabajo.
4: ¿Por qué no vives conmigo hasta que lo encuentres?
0: Vivir con Diana fue lo último que soportó mi familia. Mi abuelo me llamó a su casa y me dijo que ya no era bienvenido allí. Me senté y lloré como un niño. Diana empezó a asistir a la iglesia con sus tíos, algo que yo odiaba, pero la dejé porque la hacía feliz. En diciembre de 1997 nos casamos. Yo comencé 3 trabajos diferentes, 7 días a la semana, y mi salud se comenzó a deteriorar. Uno de los muchachos en el trabajo se me acercó y habló conmigo.
6: Hola, Alex. Escuché que tuvieron que llevarte a la sala de emergencias.
0: Sí, a veces me sangra mucho de la nariz. El problema es presión alta.
6: ¿Pero estás bajo mucha tensión?
0: ¿Quién no? Trabajo acá 40 horas por semana y los fines de semana trabajo en 2 restaurantes de comida rápida.
6: Aún Dios descansó en el séptimo día. Él no quiere que trabajemos todo el tiempo.
0: No lo puedo evitar. Mi esposa trabaja y aún así necesitamos más dinero.
6: No, necesitas ser salvo, amigo. Jesús te va a ayudar a ordenar tus prioridades.
0: Escuchaba eso todo el tiempo cuando era chico.
6: Es cierto, Alex. Dios te ama y quiere ayudarte. Si quieres ser salvo, haré que alguien de la iglesia te visite.
0: Gracias. No te molestes. Sus palabras pesaron en mi corazón mucho tiempo, recordándome que Dios realmente se preocupaba por mí. Pero excepto por Diana, yo aún seguía pensando que no valía nada. Ambos queríamos niños, pero pasó casi un año sin ningún resultado. Finalmente, Diana fue a un doctor que dijo que necesitaba remover tejido de su endometrio. Después de la cirugía, ella seguía aún estéril. No llores, querida. Aún hay posibilidades.
7: Ay, no sé, Alex. Cuanto más tiempo pasa, más parece que se va mi esperanza. Tal vez Dios me está castigando por alguna razón.
0: No entiendo de eso, Diana.
7: Siempre he creído que es así.
0: Los muchachos en el trabajo siempre están hablándome de Dios y la Biblia. Ellos dicen que cosechamos las consecuencias de nuestras decisiones. Traemos cosas a nosotros mismos, como el rey David en el Antiguo Testamento. Él hizo que muriera el esposo de Betsabé para cubrir su pecado. Y Dios dijo que la espada no se alejaría de su casa después de eso. Y así fue. La espada fue usada en contra de sus hijos y sus nietos también.
7: ¿Ustedes hablan de cosas así?
0: Sí, es interesante. Me trae a la memoria cosas que aprendí en la escuela dominical. Solo que ahora me doy cuenta que los personajes de la Biblia fueron gente real, que vivió pruebas como nosotros, ¿entiendes?
7: Pero, ¿cómo tiene eso sentido para nosotros?
0: Los muchachos dicen que algunas mujeres de la Biblia tuvieron que esperar años antes de que Dios les diera hijos. Así que no te rindas.
7: No quiero esperar, Alex. Quiero que tengamos un bebé.
0: Por primera vez en mi vida, algo estaba fuera de mi control. Sin importar cuánto dinero gastase o cuántos doctores viéramos. Empecé a escuchar a predicadores en la radio mientras iba o venía del trabajo. Sus palabras me reconfortaban, pero también trajeron convicción por mi pecado. Empecé a cuestionarme mi destino eterno. Durante las mañanas, trabajaba para la compañía de luz y en las tardes en una tienda. Una noche, había poca gente, así que le pregunté a mi jefe si me podía ir. Sentía que me tenía que ir, y él accedió. Mientras conducía a casa, escuchaba la radio.
8: ¿El camino al cielo o el camino al infierno? Estás en un camino hacia la eternidad, de una forma u otra. No tienes que ir al infierno, pero es donde tus pecados te van a llevar. puedes girar y seguir a Jesús ahora. Él te va a guiar hacia el cielo. Él es el único a quien vale la pena seguir, mi amigo. Porque Él entregó su vida por ti, para pagar por tu pecado. La Biblia dice que sin derramamiento de sangre no hay remisión de pecados. Así que Jesús voluntariamente llevó tu pecado en la cruz. Porque de tal manera amó Dios al mundo, que ha dado a su Hijo unigénito, para que todo aquel que en Él cree no se pierda, mas tenga vida eterna. Porque Dios no envió a su Hijo al mundo para condenar al mundo, sino para que el mundo sea salvo por Él. ¿Le has agradecido por su sacrificio? ¿Alguna vez te has arrodillado y le has agradecido por haber dado su vida para que tú puedas tener perdón?
0: La culpa por mis pecados era mucha. Me di cuenta que iba camino al infierno y necesitaba ser salvo. Oré simplemente, Señor, perdóname por haber pecado contra ti. Hoy te entrego mi vida. Diana.
5: Te llamé al trabajo, Alex, pero dijeron que te habías ido.
0: Tengo algo que decirte, querida.
5: Yo también tengo algo que decirte. ¡Vamos a tener un bebé!
0: ¿De verdad?
5: ¡Sí!
0: ¡Eso es fantástico! ¡Qué alegría!
5: ¿Y tú qué querías decirme?
0: Me convertí hoy en la noche camino a casa. Le di mi vida a Jesús.
5: ¡Alex, eso es maravilloso!
0: Diana, ni los romanos ni los fariseos mataron a Jesús. ¡Yo lo hice! ¡Mis pecados lo mataron!
5: Estoy maravillada.
0: Espera que mi familia lo oiga. Sé que han orado años por mí. El Señor me empezó a limpiar. Encontré una pequeña iglesia justo detrás de la planta de electricidad donde trabajaba. Diana tuvo que hacer reposo los primeros 2 meses del embarazo, así que no podía ir conmigo. Pero yo estaba muy involucrado, enseñando a la escuela dominical y aún evangelizando en las calles, lo cual no me dejaba mucho tiempo para Diana. ¡Hola, querida!
5: Te fuiste por mucho tiempo.
0: Lo siento, pero la gente estaba respondiendo, Diana. Lo único mejor que ser salvo es ver a otros llegar al Señor.
5: Eso es de lo único que hablas, Alex. Si no estás estudiando esa Biblia, estás afuera golpeando puertas. ¡Nunca pasas tiempo conmigo!
0: Tienes razón. Tengo que hacer algo, querida. ¿Ya puedes comenzar a ir a la iglesia conmigo?
5: Creo que es la única forma en que te voy a poder ver. Al principio yo estaba feliz por Alex. ¿Por qué era tan diferente? No más bebidas ni drogas, no más vestirse como un rebelde. Pero me molestaba cuán involucrado estaba él en la iglesia. A los 6 meses de embarazo empecé a asistir con él a la iglesia, pero sin convicción. Yo todavía seguía amargada con mi madrastra. Nuestro hijo nació y lo llamamos Elías. Durante todo ese tiempo mi esposo compartía su fe conmigo.
0: Escucha esto, Diana. Si confesamos nuestros pecados, Él es fiel y justo para perdonar nuestros pecados y liberarnos de toda maldad. Dios es tan bueno, lo único que tenemos que hacer es pedir.
5: ¿Crees que es pecado tener rencor contra alguien?
0: Sí, lo creo.
5: ¿Pero qué pasa si se lo merece? ¿Si te lastimó?
0: Querida, Jesús es nuestro ejemplo. Aún en la cruz, Él le pidió a Dios que perdonara a aquellos que habían clavado sus manos, a aquellos que lo habían llevado hasta allí.
5: ¿Has perdonado a todos los que te han herido?
0: Estoy trabajando en eso. Aún en aquellos a quienes yo ofendí. ¿Sabes? Voy a escribir una carta al presidente de la escuela cristiana de la cual fui expulsado, para decirle cuánto siento la forma en que me comporté.
5: En septiembre del 2001 fui a un avivamiento en nuestra iglesia. Escuchando el sermón, lágrimas de arrepentimiento corrían por mi rostro. Y yo oré para recibir a Cristo en mi corazón. Jesús me ayudó a perdonar a mi madrastra y llenó mi corazón de su amor.
0: El presidente de la escuela respondió mi carta, animándome en mi ministerio. Regresé a esa escuela a dar clases de Biblia. Una vez, me encontré con uno de mis viejos amigos en la calle.
1: ¡Alex! ¡Alex! ¿Cómo estás?
0: ¡Daniel! ¡Muy bien! ¡Qué bueno verte! ¿Sabes? Haber conocido a Jesús es lo mejor que me podía suceder.
1: Bueno, de verdad que te ves bien, amigo.
0: ¿Por qué no vienes conmigo a la iglesia?
1: Sí, tal vez lo haga.
0: ¿Sabes de qué me doy cuenta ahora? Dios tenía un plan para nuestras vidas. Y no incluía ir a Orlando a esa escuela para mecánicos de motocicletas. Cuando Ross robó ese dinero, eso nos detuvo de ir.
9: Realmente eso cambió todo.
0: ¿Sabes? Antes lo hubiera golpeado hasta que no pudiera más. Hoy le daría la mano porque me quedé acá. Me casé y me convertí. ¡Qué bendición!
9: Sí. Uno nunca sabe.
0: Yo sí lo sé, porque Dios me sigue dando sabiduría. Él tiene un plan para nuestra vida y es bueno. El versículo de mi vida es Job capítulo 42, versículo 5. De oídas te había oído, mas ahora mis ojos te ven. ¡Y qué visión! Si tú no conoces a Jesús, te estás perdiendo lo más importante de la vida. Si lo conoces, cuéntale a otros. El Señor solo nos permite llevar una cosa con nosotros cuando muramos: el haber ganado a otros para Él.
10: Hemos presentado Desencadenados. Y tardándose el esposo, cabecearon todas y se durmieron. Y a medianoche se oyó un clamor: aquí viene el esposo, salid a recibirle. Mateo 25, 5 y 6. Así será la venida del Señor. Cuando menos lo esperan, Él vendrá.
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dice: hombres de guerra muy valientes para pelear, diestros con escudos y paves, sus rostros como rostros de leones, ligeros como las gacelas sobre las montañas, listos para la guerra, con

0: Y Pilato preguntó:
1: ¿A quién queréis que os suelte? ¿A Barrabás o a Jesús? ¿Qué pues haré de Jesús?

Y alzando sus ojos al cielo dijo:

0: Cristo. Hoy estás sentado a la diestra del Dios Padre, intercediendo por ti y por mí. Hoy Él vive. Sí, Él vive. Sí, Él vive.
1: En Musical Punto Suena a continuación, buena música, hablo de Don Moen con el tema Bueno es Dios. Esto es Musical Punto, solo buen ambiente.

0: Todas las cosas son puras para los puros, mas para los corrompidos e incrédulos nada es puro, sino que tanto su mente como su conciencia están corrompidas. Profesan conocer a Dios, pero con sus hechos lo niegan, siendo abominables y desobedientes e inútiles para cualquier obra buena. Segunda de Tito, capítulo 1, versículo 15 y 16.
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Señor, proclamamos que eres un Dios magnífico, lleno de majestad y poder. Ustedes van a contestarme.

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Gracias, amigos y amigas. Muchas bendiciones para sus vidas. Gracias por seguir conectados en la buena sintonía de la música. Presento música de Danny Cruz y este tema que se llama Bueno Es.

0: Dijo entonces Jesús a los judíos que habían creído en él: si vosotros permaneciereis en mi palabra, seréis verdaderamente mis discípulos, y conoceréis la verdad, y la verdad os hará libres. Juan capítulo 8, versículo 31 y 32.
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Buen ambiente musical a esta hora. La brasileña Aline Barros nos presenta Cada Día Solo Eres Tú. De la producción refrescante, esto es Cada Día Eres Tú. Aline Barros desde Brasil, aquí en Música.

0: pero el Espíritu dice claramente que en los postreros tiempos algunos apostatarán de la fe, escuchando a espíritus engañadores y a doctrinas de demonios. Primera de Timoteo 4:1. Escudriñad.
1: ¿Cuántos tienen a Jesucristo como centro de sus vidas?
0: Todas las cosas son puras para los puros, mas para los corrompidos e incrédulos nada es puro, sino que tanto su mente como su conciencia están corrompidas. Profesan conocer a Dios, pero con sus hechos lo niegan, siendo abominables y desobedientes e inútiles para cualquier obra buena. Según

¿Sabías que los cristianos carnales no tienen parte en el reino de Dios? Gálatas capítulo 19, versículo 20 y 21 dice: idolatría, hechicerías, enemistades, pleitos, celos, iras, contiendas, divisiones, herejías, envidias, homicidios, borracheras, orgías y cosas semejantes a estas. En cuanto a esto, os advierto, como ya os he dicho antes, que los que practican tales cosas no heredarán el reino de Dios. 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

A continuación en Música al Punto saludamos a toda la gente que está siempre pendiente de las ondas hercianas de la radio de esta frecuencia amiga. Así que a continuación presento En Espíritu y en Verdad con el tema Creador de Vida de la producción Piedras Vivas, grabada en el 2013. Suena en Música al Punto.

0: Ahora pues, ninguna condenación hay para los que están en Cristo Jesús, los que no andan conforme a la carne, sino conforme al Espíritu. Romanos capítulo 8, versículo 1.
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1: El profeta Jeremías escribió en el capítulo 1, verso 5, esta palabra que a cada ser humano debería marcar una identidad propia. Debería marcar el origen de su formación, porque dice así: antes de formarte en el vientre de tu madre, ya te había elegido. Antes de que nacieras, ya te había apartado, te había nombrado profeta para las naciones. Por falta de reconocimiento de esta afirmación, o por ignorarla, muchas veces se llega a perder vidas de inocentes indefensos. Nuestro invitado de hoy nos contará que su propia madre quiso abortarlo y que además él nunca vio a su propio padre. Historias que cambian el corazón. Bienvenidos al encuentro de hoy, soy su amigo Heriberto Ayala y hoy compartiremos la historia de mi amigo Nelson, una persona a quien su mamá quiso abortarlo y mientras ella aguardaba el turno, algo pasó para que ese aborto sea impedido. Escucharemos enseguida. Mientras tanto, les recuerdo nuestra dirección en internet www.encuentro.ca para buscar allí nuestros contactos si desea comunicarse con nosotros o volver a escuchar este o los programas anteriores que producimos aquí en el Ministerio Encuentro. Ahora quiero presentar a nuestro invitado en este contacto telefónico desde Paraguay, Nelson Aguilera. Un saludo cordial para ti y bienvenido aquí al programa.
2: Muchas gracias por la bienvenida y muchas gracias a ti por invitarme para poder estar en tu programa Encuentros. Y un gran saludo y un gran abrazo a toda tu audiencia.
1: Muchas gracias, Nelson, por atendernos. Y me gustaría, Nelson, darte este tiempo para que pueda presentarse y contar a los oyentes quién es Nelson Aguilera, para que ellos te puedan conocer más de cerca también.
2: Bueno, Nelson Aguilera es un paraguayo que viene de los bajos fondos de Sajonia. Un paraguayo que creció en un hogar bastante pobre y que a los 14 años estaba desesperado, pero a los 15 años conoció a Jesucristo. Y a partir de allí empieza mi triunfo. Empieza realmente a significar la vida otra cosa, una perspectiva diferente, porque entiendo que tengo una misión, tenía que luchar por mi familia en ese momento, por mi madre que era alcohólica, pero gracias a Dios ella conoció al Señor y también dos hermanos míos, y dos hermanos todavía faltan, pero seguimos en la lucha. Nelson Aguilera es un maestro, es un actor y es un escritor. En síntesis, eso es lo que puedo decir, quién es Nelson Aguilera.
1: Nelson, tenés tu familia, tu esposa, tus hijos.
2: Sí, estoy casado con Elizabeth, o Liz, es una inglesa a quien yo había conocido en Perú, y después de 2 años nos reencontramos en España, nos casamos en Inglaterra, tenemos 2 hijos.
1: Nelson, ¿podría describirnos, por favor, cómo ha sido tu infancia, cómo ha sido tu vida, recuerdos que te viene al hablar de tu infancia, Nelson?
2: Bueno, ante todo, lo que puedo decir que era un hijo indeseado, porque mi madre, cuando se embarazó, ella fue para abortarme, y cuando estuvo esperando el turno, escuchó que una mujer se le estaba haciendo aborto y escuchó filos de metales, etcétera. La mujer gritó, ella tuvo miedo y salió corriendo. Entonces, así nací yo. A los 4 meses ella intentó abortarme, pero ella no sabía que iba a ser el hijo que toda la vida la iba a ayudar, el hijo que iba a luchar por ella y que la amó hasta su muerte. Y que luchó por ella para que conociera al Señor, luchó por ella para que tuviera una vida digna, para que dejara el alcoholismo. Y bueno, eso es lo que puedo decir al comienzo. Y luego crecí sin padre, en la pobreza. Por supuesto, a los 7 años, más o menos 8, yo buscaba a Dios. Y me fui a la iglesia católica, ¿verdad? Y procuré, hice todo lo que tenía que hacer, rezaba el rosario, me iba a la misa, todo, pero no encontraba a Dios. A los 12 años, la situación era bastante difícil económicamente, comencé a trabajar. A los 14 se me cruzaban por la mente ideas de suicidio, pero a los 15 años unas compañeras de colegio me hablaron de Cristo y una amiga del barrio, y al principio rechacé porque tenía prejuicios con respecto al evangelismo, a la Biblia, pero coincidentemente una monja me había regalado una Biblia cuando cumplí 15 años. Empecé a leerla, a leerla, a leerla, y un día en una campaña con Luis Palau en el Estadio Comuneros en 1976, me fui a escuchar, y esa noche yo dije, pero ¿quién le contó a este hombre toda mi vida, todo lo que yo paso? Y llegó en un momento en que él hizo la invitación, y entré corriendo, recibí a Cristo y salí otra vez porque no quería que ni siquiera tomaran mi nombre. Pero a partir de allí mi vida cambió. Fue diferente, tuvo sentido, como digo, y empiezo a entender para qué estoy en esta tierra. Empiezo a entender la razón de mi existencia y mi misión.
1: Nelson, cuando escuché que estaba diciendo que tu mamá tuvo esa idea del aborto, de abortarte a ti, no sé en qué momento te enteraste de ese pensamiento que tenía tu mamá, Nelson. ¿Te contó ella? ¿Cómo fue ese momento que te enteraste?
2: Sí, era más o menos, yo tenía 16, 17 años, y un día estaba leyendo la Biblia a la luz de la vela, y mi madre me mira y me dijo pensar que yo quise abortarte. Uno en el momento no procesa, pero luego uno empieza a cuestionarse, etcétera. Pero aún así, en mi corazón no hay remordimiento ni resentimiento en contra de mi madre. Yo la perdoné, no hay nada absolutamente. Yo la entendí, la amé, la ayudé, la honré.
1: Pero tu primera reacción, que, Nelson, perdón, ¿tu primera reacción cuál fue en ese momento? ¿Te recordás?
2: Un silencio total, eso es lo que puedo decir, un silencio. Y después un día abrí en la Biblia, creo que es Jeremías 1, donde dice, desde el vientre de tu madre ya te llamé. Y eso impactó mi vida, ¿verdad? Porque nadie nace por casualidad ni por accidente. Uno nace porque Dios quiere que uno nazca y porque Dios tiene planes para nosotros. Lo que nosotros tenemos que hacer es acercarnos a Él. Y cuando nos acercamos a Él, Él dirige nuestra vida real. Ese versículo era una confirmación.
1: Toda esa vida, bueno, la intención del aborto, y después nos decía que tu mamá era una alcohólica, tu papá no estaba contigo. ¿Te recuerdas que ese momento donde extrañaba a papá, donde le preguntaste a mamá tal vez, ¿dónde está papá?
2: Sí, pero nunca hubo respuestas claras, sino que más bien era vino cuando eras niño, te había visto, pero yo nunca conocí el rostro de mi padre. Ahora, el año que viene, voy a cumplir 60 años y nunca vi su rostro. No conozco, ni siquiera en foto, absolutamente, ¿verdad? Y, por supuesto, la etapa más difícil para todo adolescente es esa etapa de adolescencia en que uno necesita realmente del padre, ¿verdad?
1: Sí.
2: Y no había. Y yo me encontraba muchas veces solo. Y gracias a Dios que cuando llegué a la iglesia, esa carencia de padre fue suplida por varios hermanos de la iglesia, porque en la iglesia los hombres tienen que ser padres para la gente como yo, que necesitaba un padre, y yo tuve.
1: Me imagino ha sido un tiempo difícil estando en la escuela, los compañeros preparaban, me imagino, algo para los padres, para el papá en sí, y vos, ¿qué pensaba en ese momento, Nelson?
2: Y era una negación total, pero nunca hubo respuestas claras, sino que más bien era vino cuando eras niño, te había visto, pero yo nunca conocí el rostro de mi padre. Ahora, el año que viene, voy a cumplir 60 años y nunca vi su rostro, no conozco, ni siquiera en foto, absolutamente, ¿verdad? Y, por supuesto, la etapa más difícil para todo adolescente es esa etapa de adolescencia, en que uno necesita

0: necesitaba un padre, y yo tuve.
1: Me imagino ha sido un tiempo difícil, estando en la escuela, los compañeros preparaban, me imagino, algo para los padres, para el papá en sí, y vos, ¿qué pensaba en ese momento, Nelson?
0: Y era una negación total, una ausencia total, un vacío. Eso es lo que te puedo decir que yo recuerde, porque no me decía nada, absolutamente. Para mí el día no era significativo, sin embargo el día de la madre sí era significativo, porque mi madre era mi padre y mi madre en ese momento, digamos, todo era mi madre. Pero la figura de un papá no era nada relevante para mí.
2: Quiero que sepan que tú eres mi Dios, quien rescató mi vida del fracaso y del dolor.
0: Yo recuerdo que a los 12 años en el colegio nos pidieron una composición, escribir una composición. Y allí yo me acuerdo que escribí que un día yo sería un actor famoso y que mi padre iba a querer acercarse a mí y que ese iba a ser el momento de la venganza, en que yo no le reconocería como padre. Uh-huh. Eso yo había escrito a los 12 años más o menos, ¿verdad? Uh-huh. Cosa que cambió después, porque al no tener la figura, yo también le perdoné a mi padre, le perdoné a mi madre, porque el perdón libera, el perdón desata. Uh-huh. Cuando uno perdona, uno se libera, ¿verdad? Entonces para mí, en ese sentido, entendí que eran errores de jóvenes como eran ellos cuando me tuvieron, uh-huh. o mejor dicho, digamos, falta de luz, falta de Dios, falta de inteligencia en muchas cosas. Entonces todo eso uno procesa cuando uno es mayor recién, pero en la adolescencia uno tiene resentimientos, uh-huh. pero eso se supera con el perdón.
1: Y por supuesto tendría que haber trabajado, Nelson, para perdonar y sanarse de eso.
0: Totalmente, y en ese sentido el pastor Silverio Verón me ayudó mucho, porque él me decía, honra a tu padre y a tu madre, no solamente al buen padre o a la buena madre, ama a tu madre, ama a tu padre. Y la palabra es categórica en ese aspecto, porque muchas veces uno puede apreciar mucho al padre o a la madre que dio mucho y desechar al padre o a la madre que no dio nada. Pero la Biblia dice honra, no dice a quién, ni cómo tiene que ser tu padre ni tu madre. Honra a tu padre y a tu madre, terminó. Cuando yo entendí eso, entendí realmente que detrás de eso había una gran bendición, porque la palabra no miente, dice, y te irá bien sobre la tierra, y honra a tu padre y a tu madre, y tendrás larga vida sobre la tierra. Y yo creo eso, yo creo firmemente que Dios no miente, lo que Dios dice en su palabra, lo cumple, y eso lo vi en mi vida.
1: Te criaste en un hogar con mamá alcohólica, sin conocer a papá, te enteraste de que tu mamá tenía la intención de abortarte, pero luego conociste a Jesús. Si no hubiera conocido a Cristo, ¿pensás, Nelson, cómo hubiera sido tu vida?
0: Bueno, en realidad no quisiera ni pensar, porque no sé qué hubiera sido, ¿verdad? Realmente mi vida no hubiera tenido sentido a esta altura de mi vida, no sé en qué estaría. Yo también alcohólico, drogadito o muerto, no sé. Uh-huh. Pero realmente me gusta más pensar en lo que Dios hizo que en lo que yo hubiera podido ser, porque la naturaleza humana es pecaminosa, terrible, y una naturaleza sin Cristo, por supuesto que puede hacer estragos, puede destruirse y destruir a los demás. Y yo lo que puedo decir, como dijiste, hay esperanza. Uh-huh. Hay esperanza en el Señor, no importa cuál sea tu trasfondo, tu origen, tu sufrimiento, tu vicio, lo que te ate, pero el Señor tiene la fuerza y el poder para perdonar, para levantar, para poder desatar y cambiar el rumbo de la vida de un ser humano. Uh-huh. Eso fue lo que hizo conmigo, y yo estoy eternamente agradecido, porque gracias a Dios a los 15 años dije, no, yo le sigo a Cristo. Uh-huh. Aquí no me importa lo que diga el mundo, no me importa lo que pase, porque cuando yo decidí a Cristo, me echaron de mi casa, me pegaron, mis parientes no me hablaban más, mis amigos me dejaron, de todo un poco pasó, pero yo dije, no, yo no vuelvo atrás, no vuelvo atrás, y no volví, gracias a Dios. Como cualquier cristiano, tengo mis luchas, mis dudas muchas veces, pero igual permanezco, porque por encima de todo lo que uno pase, la fidelidad del Señor es eterna, y el Señor es el que sostiene a sus hijos.
1: Nelson Aguilera, muchas gracias por su tiempo.
0: Muchas gracias a vos y a toda tu audiencia, que Dios les bendiga y hasta una próxima vez.

0: gracias por haber estado en la sintonía de este tu programa Encuentro, y te voy a agradecer que me visites en el www.encuentro.ca, o también puedes dejarme una nota de voz en el WhatsApp 1-204-202-1525, 1-204-202-1525, una nota de voz o tal vez una nota escrita. La otra opción es info@encuentro.ca. Gracias por sintonizarnos a través de esta radioemisora. Yo soy tu amigo Ernesto Pinto, y al despedirme quiero recordarte que Dios te ama y yo también.
1: Amigos y amigas que siguen escuchando esta emisora y este tu programa Música al Punto, les presento algo de Juan Carlos Alvarado, el guatemalteco que lleva muchos años en la alabanza y la adoración, nos está dejando un gran legado, señor Juan Carlos Alvarado. Esto se llama El Día del Señor, de la producción Glorifícate.

0: hay camino que parece derecho al hombre, pero su fin es camino de muerte. Proverbios 16:25.
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Bien amigos, gracias por seguir en sintonía de Música al Punto. Les presento algo de Aline Barros, la brasileira, y esto que se llama Aclamada al Señor. Gracias por seguir.

¿Sabías que los cristianos estériles, sin fruto, no tienen parte en el reino de Dios? Marcos capítulo 7, versículo 19 dice: todo árbol que no da fruto es cortado y echado al fuego. 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

0: y tardándose el esposo, cabecearon todas y se durmieron. Y a medianoche se oyó un clamor. ¡Aquí viene el esposo! ¡Salid a recibirle! Mateo 25, 5 y 6. Así será la venida del Señor. Cuando menos lo esperan, Él vendrá.
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Ese era Manuel Bonilla, un mexicano bien nacido, con una voz extraordinaria, una voz maravillosa y una inspiración y una dulzura que solamente Dios la puede dar. Y qué bueno que la usa para alabar a Dios. Qué rico es alabar a Dios, ¿verdad? Qué bonito. Se unió usted en los cantos, ¿verdad? Vaya preparando su himnario, vaya preparando su himnario, porque le voy a presentar esa canción que se llama Por una senda estrecha andaba. Búsquelo, le voy a dar tiempo para que busque su himnario. Por una senda estrecha andaba. Bueno, quiero presentar un saludo muy cordial para todos mis queridos amigos pastores que están disfrutando. Cuéntenle a sus hermanos también en la iglesia que tenemos este programa todos los sábados de 12 del mediodía a 2 de la tarde aquí en Recuerdos, Salmos y Boleros de Radio Logos FM. Yo en lo personal quiero agradecer también a nuestro querido amigo, quiero agradecer de manera muy especial a nuestro gerente propietario Carlos Mejía y toda la familia Mejía, por esta oportunidad, para toda la familia de Logos FM, por darnos la oportunidad de llevar a ustedes esta programación maravillosa. Hasta Tegucigalpa envío un saludo muy cordial para nuestro hermano Venancio Mejía y toda su familia. Le enviamos un abrazo sincero. También a Rigoberto Antunes Jr., que siempre nos escucha, está pendiente. También quiero saludar al pastor José de Jesús Antunes y su familia también, para José, que siempre nos escucha. Al igual que quiero presentar un saludo para su yapa Portillo. Le envío un saludo muy cordial. Hasta los Estados Unidos también para nuestro querido amigo Raúl Inestrosa, más conocido como Raulón Montenegro. Va un saludo muy cordial. También un saludo cordial para mi amigo Víctor Manuel Galvez. Un abrazo para usted, hermanito, que está disfrutando ahí con su familia. Bueno, en este maravilloso sábado seguimos. ¿Está listo? Aquí está entonces, como dijo un hermano. Hermano, póngame otra de los boleros. De los boceros. Es que me recuerdo salmos y boleros, ¿va? Como me dijo un hermanito. Hermano, póngame una de los boceros. Esas son las que me gustan a mí, hombre. Bueno, vamos a complacer entonces. Aquí está una de los boceros. Y esto que se llama Por una senda estrecha andaba yo.